Anoche, Roger Torres mantuvo otra mitad a 100 desde el centro del país, desde Paso de los Toros, Uruguay. El saludito para Richard, para Débora, para Lourdes. Dice que están disfrutando de un exquisito, sabroso e imperdible guisito. Dice, impresionante, ¿eh? Dice, buenas noches, pasame un tema lindo. Lo escucha Paula en Ruta 5 Vialidad. Un saludito para Paula y toda la barra, ¿eh? Toda la familia allá por Ruta 5 y Vialidad, ¿eh? Más gente que se va comunicando. Buenas noches, Horacio, acá en El Paso, tranqui, con mis nietos, dice, de paseo. Me pasarías el tema Vamos a Amarla, los dos. Saludos al mejor peluquero, Leodán da Silva, dice, bueno, un abrazo grandote para el amigo Leodán da Silva, dice, de parte del amigo, ¿sí? Walter Quevedo, que está por El Paso, dice, de paseo. Acá en El Paso, tranqui, con mis nietos, dice, de paseo, me pasarías el tema Vamos a Amarla, los dos. Saludos al mejor peluquero, Leodán da Silva, dice, los nietos, con una foto allí espectacular. Mirá vos, si no, pobrecito, no queda otra, ¿sí? Si los papi, el abuelo, en este caso, lo lleva contra las cuerdas, no hay otra opción, ¿eh? Sí, sí. Los nietos, dice, son inteligentes, hinchas de la más linda nacional. Sí, no, no, es así. Los llevo contra la cuerda, los compramos con algún, sí, tómese un helado, algún alfajor, algún chocolondo, dijo, y bueno, y por ahí los pobrecitos, ¿qué va a hacer? Sí, si lo pediste.

Noche a Torres, buena noche de la CID, muy buen tema, buen éxito solicitado, ¿eh? Allí estaba Mario Silva, ya desaparecido físicamente, pero sus éxitos, su voz sigue tan vigente, ¿eh? Mario Silva y Vamos a Amarla, los 12, junto al almacén El Ángel de la Moto, calidad, precios y atención, ¿eh? 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El Ángel de la Moto, arrancamos, ¿eh? Ahí estaba la presencia de Mario Silva solicitado. Vamos a Amarla, los 12, gente que se va comunicando. 092-104-995.

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1: Buenas noches, Horacio. ¿Cómo andamos? Pásame, pídeme la luna por Mario Silva ahí. Escuchando acá. Manzana, más bien tranquilo. Que gane el Mancha mañana.

0: Lo compartíamos, lo disfrutamos en la noche, noche a todo ritmo en la cena y estaba sonando Mario Silva, otro muy buen tema, buen éxito solicitado. Mi amigo Darwin, allí en sintonía de la Ciel, ¿eh? 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Mario Silva, pídeme la luna. 092-104-995, Noche de la Ciel.
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0: Dice por allí 245-1099. Buenas noches.
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0: Saludame a Gastón Fumero. Dice que mañana cumple sus jóvenes 45 añitos, ¿eh? La Barra del Monte con el tema ¿Qué pasó, Cachamay? Pero qué notable, ¿qué pasó, Cachamay? El saludito para Gastón Fumero, entonces, que mañana estará cumpliendo sus jóvenes 45 añitos, ¿eh? De parte de la Barra del Monte, dice, notable, espectacular. Felicidades, ya le buscamos el temita, sí, ya le buscamos el temita. ¿Qué pasó, Cachamay?

compartíamos, lo disfrutamos en la noche, noche a todo ritmo, en tu otra mitad, la sirena, ¿eh? Te va a doler. La máquina, ¿eh? La máquina desde San Andrés Grande, Florida, ¿eh? La máquina y esto, ok, dice, te va a doler. 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La máquina desde Sarandí Grande te va a doler. El saludito enorme. Saludámelo, dice a Gastón Fumero, que mañana cumple sus jóvenes 45 añitos, dice. La Barra del Monte. Muy bien. ¿Qué pasó, Cachamay? ¿Qué pasó? Dice, ¿qué pasó, Cachamay? ¿Sí? ¿Qué pasó, Cachamay?

0: y que no compartía, pues lo disfrutamos en la noche. Ahí estaba Marcos Miguel. ¿Qué pasó, Cachapay?
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0: Un saludito enorme, dice toda la barra del monte, saludando a Gastón Fumero, que mañana está cumpliendo sus jóvenes 45 años. Muchísimas felicidades, invitando a familiares, amigos, allegados, sí. Impresionante. Marco Miguel, ¿y qué pasó, Cachamay? ¿Qué pasó? ¿Qué pasó, Gastón?
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0: Noche a Torres, buenas noches de la Sierra. Gente que se va comunicando la noche. Dice por allí. 654-654-1098. Buenas noches, Horacio. ¿Me podrías pasar solamente un beso? Lo escucha Alberto. Hoy nos tocó trabajar, tuvimos 2 días de descanso. Qué notable, ¿sí? Así trabaja, ¿sí? Un rato por 2 días de descanso. Está bien, está muy bien. Bien pensado el suyo. Bien calculado también, ¿eh? Sí. Tuvimos 2 días de descanso, trabajamos un par de horas, volvemos a descansar 2 días y ahí la llevamos. Muy bien, Alberto. Notable, espectacular lo suyo.

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1: Noche a todo ritmo, noche de las 100, he solicitado Chicano. Solamente un beso, Chicano en la noche de las 100. Más gente que se va comunicando, dice por allí. Terminación 189 de un 099. 189-099, saludito enorme para toda la barra ya por Morató Tres Árboles, ¿eh? El saludito para la amiga Nair y toda la familia, toda la barra ya por Morató Tres Árboles, ¿eh? Como siempre, acompañándonos, ¿eh? Un abrazo grandote, Morató, presente en la noche de las 100.

0: Son las 9:30. La temperatura es de 14 grados y la humedad del 88%.
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Ahora todo impresionante. El saludito enorme para nuestra amiga Elena 970-094, 970-094 para nuestra amiga Elena, acompañándonos en la noche. Noche de la Cien, desde Paso de los Toros, Uruguay. Bien canera, tema central, tema cortina, de la semana, finalizando el trabajo en este viernes y durante la semana. Piel Canela, conjunto casi.

0: noche de todo ritmo, noche de la sirena. Allí estaba Lucas Hugo. 5 minutos. 092-104-995. Las amigas y amigos que se van comunicando en la noche. Un saludito enorme, la Barra del Monte. Y ya comenzamos a festejar los 45 de Gastón Fumero. Impresionante, toda la barra.
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0: El amigo Schubert y toda la familia, dice. Disfrutando la noche a todo ritmo. Nuestra amiga Elena dice, disfrutando también de la noche a todo ritmo. La barra de Morató, tres árboles, ¿eh?
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0: Gente que se va comunicando en la noche. 539 539 099. Buenas noches, ¿podrías pasar el tema Nunca es suficiente de Los Ángeles Azules? Somos Micaela, Gonzalo e Isabela. Te escuchamos desde Cardoso Grande. Gracias, bueno, un saludito enorme a toda la barra, ¿eh? El saludito para toda la barra ya por Cardoso Grande, ¿eh? Un abrazo grandote para Micaela, Gonzalo e Isabela, un abrazo enorme la barra allá por Cardoso Grande. Gracias por estar, El saludito dice, vamos arriba, amigo, dice, a los amigos.

los de Centenario City, y Carolina, Estevita y el tío Negro, y vos, Horacio. A todos ustedes un saludo enorme y la invitación, por supuesto, ya está hecha para el 15 de diciembre, dice. Mirá, qué notable. ¡Qué borrego vamos a disfrutar, eh! Sí. El amigo Gordo dice, el 1 de diciembre me pongo en contacto con Janet, Caco, que el asador va a ser el Quique. Notable, el Quique, impresionante, ¿eh? Sí. El Quique, que está por allí, va a ser el asador. Impresionante, Gordo. Vamos arriba todavía que se puede, ¿eh? El saludito enorme para nuestros amigos, ¿eh? Para Magela Montero de Rebollo, para Fredicito Rebollo de Monteiro, ¿eh? Un sinfín de felicidades, ¿eh? Abuelo, abuelo dulce abuelo, vamos arriba, ¿eh? Los abuelitos, ¿eh? Sí, no vio y después dice, no, que. Sí, sí. Sí, vio, vio como yo sabía. Porque aquí todo se sabe, ¿vio? Un abrazo grandote. Pero eso sí, ¿eh? Un sinfín de felicidades, ¿eh? Para Magela Montero, para Fredicito Rebollo, ¿eh? Sí. ¿Ya mandaron a hacer el babero? Pregunto nada más.

0: y con ustedes, Eri. Y Natalia.
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2: Lo compartíamos, lo disfrutamos. El saludito enorme a toda la barra. Allá por Cardoso Grande. Los Ángeles Azules, nunca es suficiente. Los Ángeles Azules y Natalia Lafourcade. Nunca es suficiente. Noche a todo ritmo, Noche de la Siena. 092-104-995. Un saludo para el gordo de toda la barra del centenario, dice. Esperaremos el borrego, sí, pues borrego se pueden agarrar. O nos podemos agarrar, viste, todos los que estamos invitados. La barra centenaria, quien les habla, el asador, el cake, flor de borrego, nos podemos agarrar. No, no, ya lo tiene asegurado el gordo. Lo aseguró el gordo. Lo que quisiéramos saber, ¿con quién va el gordo? ¿Pero por qué tanto interés con el gordo? No importa, el asunto es el borrego. Exactamente, el asunto es el borrego. Si con la cubana, la salteña, o aparecerá con una nueva adquisición, ¿eh? Es un peligro el gordo. Vamos, gordo. Vamos, gordo. No me falle, gordo. Sí, sí. No importa con quién vaya, el que no quede fuera de la conversación es el borrego. Noche de la Ciel, noche a todo ritmo, ¿eh? Sí.

Noche a todo ritmo, noche de la Ciene. Dice por allí, a ver qué tenemos por acá. Pasame el tema Adicto por el Manero, no, E Manero. Sí. El Manero no, es E Manero. Ahí está. Sí, sí, porque lo busqué, mire que hace rato que me lo pidió, 21 a 18 minutos, pero no le podía dar con la tecla, ¿eh? Sí. Pasame el tema Adicto por el Manero. Va dedicado a quién, a mí. Notable, espectacular, muchísimas gracias. De todo corazón, ¿eh? Sí. Pero mirá vos, impresionante, ¿eh? Sí. Sí. Yo que estamos, sí, sí, no. No solo que saludemos, sino que nos saludan. Impresionante, muchísimas gracias, ¿eh? Sí, muchísimas, pero muchísimas gracias de corazón. Ah, sí, yo nunca he estado así, que me pasaron un tema, mirá vos. Después de tantos años detrás, sí, acá, frente, me dedicaron un tema. ¡Gordo! ¡Gordo! Mirá, más fotos por acá, dice Horacio. Mandame un saludo a la barra de Cardoso Grande. Nos vemos pronto, el gordo. Mirá, mirá, el gordo. Mirá. Todo bien, ahí están. No, no, que la barra Centenario. Veía esta foto de los borregos, gordo. Se la mandó la foto. Sí, a la barra Centenario le mandó el borrego. Noche a todo ritmo, noche de la 100, ¿eh?

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1: Noche a todo ritmo, noche de la sigla. Así estaba Emanero, La Conga, Antonio Ríos y este muy buen tema, buen éxito, ¿eh? Emanero, La Conga, Antonio Ríos, Adicto. Hasta las 22, hasta las 10 vamos. Minutos finales junto a Almacén El Ángel de la Moto. Minutos finales junto a Almacén Valenzuela en Pueblo Centenario.

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1: Son las 10 y un minuto. La temperatura es de 13 grados y la humedad del 93%.
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0: Danzai, Pedro Capó, Georgie Noriega, Rec 808, Shadow Towers, Puerto Rico.
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3: Son las 10 y 30 minutos. La temperatura es de 14 grados y la humedad del 88%.
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1: Son las 11:31, la temperatura es de 14 grados y la humedad del 92%.
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1: Es la hora cero, en punto. La temperatura es de 14 grados y la humedad del 90%.
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0: Es la hora 0:30. La temperatura es de 14 grados y la humedad del 90%.
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0: Son las 7 de la mañana en punto. La temperatura es de 13 grados y la humedad del 93%.
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0: Muchas gracias.
1: Muy buenas noches, bienvenidos. Hay algunos todavía que... O una bicicleta o un acomodador. Ese acomodador. Bueno, si alguno de ustedes es seguidor mío por los discos, habrá visto que muchas veces hago la misma aclaración, porque en

y los que ya pasamos. Y ustedes dirán, ¿por qué los que ya pasamos? Porque la identidad también hay que entrar a rastrearla del lado de los abuelos, y más allá también. Y un poco con idea de que los jóvenes o los gurises que estén en la sala, que yo no veo porque estoy como para declarar, acá no veo nada para el otro lado, no pierdan de vista el respeto que se merecen, y que nosotros le debemos a la gente mayor, ¿no? Y a los mayores, bueno, acercarlo a ciertas cosas de los chicos, que como la televisión es a veces un incomunicador social, porque estamos todos ahí con el chupete electrónico, que es para grandes y para chicos, ya no se habla tanto como se hablaba antes en la mesa con los gurises, y los gurises tienen códigos para ello, como alguna vez inventaron el lunfardo cierta gente que vivía en Buenos Aires para que no lo entiendan otros, o los chicos tienen códigos rockeros y muy modernos, y si no paras la oreja no quedas afuera del contexto. Entonces contarle a los abuelos. Yo no tengo nietos todavía, pero soy tío abuelo. Ya tengo sobrinos nietos. Entonces la conversación de los gurises, linda, fue escucharlo. Abuelo, ¿qué onda curtís vos? Él entendió lo que quería entender, según su sabiduría. Nosotros las ondas le hacíamos con cuero sin curtir. Cuando no conseguíamos cuero, agarramos el talón de la alpargata y... que es lo que más se salva la alpargata porque se revienta adelante los dedos. Lo miró descolocado. ¿Qué me decís? Te he preguntado qué onda curtivo. Oh, bueno. Entonces yo le tuve que explicar, ¿no?, lo que él te quiere decir tal cosa. Los chicos ahora usan esto de qué onda curtivo. Ah. La otra cosa de los chicos de ahora sintetizan todo. Ella dice que el hijo de Don Heredia compró una japonesa. No, ya no te dicen moto. Una japonesa. Bicilíndrica. 250. El que no es de la cosa. Piensa, ¿cómo serán esas mujeres? ¿No? Bicilíndrica. 250 años es mucho. Y está diciendo que se compró una moto bicilíndrica 250 de cilindrada. Pero los chicos, como ya manejan eso, sintetizan todo eso. ¿Y vos sabés qué? ¿Sabés que el degenerado con la moto esa a la 250 hace un wheelie de una cuadra? Y ahí lo descolocó al abuelo. ¿El qué? Wheelie, abuelo, ¿no sabes lo que es wheelie? Cuando agarra la moto, la acelera y la levanta en una rueda. La rueda de adelante queda en el aire y la de atrás va apoyada, que es la que tiene tracción. ¿No viste en la televisión cuando el ganador, ese que gana los campeonatos, levanta la cosa así? La levanta así para arriba y va con la rueda de atrás y la rueda de adelante en el aire. Eso se llama Willy. ¿La casaste? De paso, para alguno de ustedes, eso es Willy, se llama. Debe haber algún descolocauta. Con la moto para arriba se llama Willy. Y ahí viene el ensamble de las cosas que se toman de acá y de allá. Un gurisito que en este momento ya tiene 4 años. Esto fue el año pasado para agosto. Hijo de un amigo mío de Bahía Blanca, y me cuenta el mismo padre que el año pasado para agosto la maestra no quiso dejar pasar por alto la recordación de San Martín, y le dijo, las maestras del jardinera, que son un poco maestras, un poco compañeritos de los chicos, bueno, yo sé que mis chiquitos no saben bien quién es el prócer del que les voy a hablar porque no saben historia, pero igual no quiero dejar pasar por alto, porque en una de esas alguno de ustedes sabe de quién le voy a hablar. Un señor al que se lo ha denominado con muchísima justicia como el padre de la patria, el santo de la espada, el coloso de los Andes, y que se llamó el general don José San Martín. ¿Alguno de ustedes sabe? Y el hijo de mi amigo, ya sé. A ver, fulanito, ¿quién es? Uno que hace Willy a caballo en el medio de la plaza. Porque lo tiene al caballo en dos patas, San Martín. Así que... los chicos mezclan todo.

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0: Son las 7:30. La temperatura es de 13 grados y la humedad del 92%.
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1: Me preguntas, ¿qué es la madre? Junta el perfume de todas las flores y el arrullo de todas las alas, la firmeza de todas las montañas y la inquietud de todos los ríos, la frescura de todos los valles y la mirada de todas las estrellas, la caricia de todas las brisas y el beso de todos los labios. Todo guardado por Dios en un corazón de mujer. Eso es la madre. Cubierta.

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1: Son las 8 y un minuto. La temperatura es de 13 grados y la humedad del 92%.
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0: Son las 8:30. La temperatura es de 14 grados y la humedad del 87%.
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1: Son las 9 de la mañana en punto. La temperatura es de 14 grados y la humedad del 86%.
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Señoras y señores, en el tango de las 9 compartíamos esta bellísima obra, un vals que le pertenece a Homero Espósito en letra y a Héctor Stamponi en música. Se llama Flor de Lino.

Flor de Lino es un vals de 1947 y lo disfrutábamos en la voz de el uruguayísimo Nelson Pino. Nelson Pino nació en Montevideo un 24 de noviembre de 1960. Comenzó desde niño a amar la música y el canto por herencia de su padre, bandoneonista, aunque su primer amor fue el folclore, incursionando también en la música romántica. A los 20 años se enamoró definitivamente del tango, del que ya no se separaría más. Su debut fue en 1981 en el Teatro Carlos Brusa con la orquesta de Walter Méndez. Luego actuó en numerosas salas bailables en el Sudamérica, Palacio Salvo, Casa de Galicia y otras. El cantor Aníbal Oberlin lo invitó a presentarse en Canal 5 en el programa Café Concert. En 1982 tuvo presentaciones en Buenos Aires, en el Rincón de los Artistas, anduvo recorriendo varios países, como por ejemplo giras en Canadá con actuaciones en hoteles, teatros, televisión. Anduvo también participando en expediciones musicales por Japón.

Señoras y señores, en el tango de las 9, el vals Flor de Lino en la voz de Nelson Pino.

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0: Son las 9:30. La temperatura es de 15 grados y la humedad del 85%.
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1: Son las 10 y un minuto. La temperatura es de 15 grados y la humedad del 83%.
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1: Son las 10:30. La temperatura es de 15 grados y la humedad del 80%.
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1: Son las 11 de la mañana en punto. La temperatura es de 16 grados y la humedad del 83%.
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Queridos amigos, ¿cómo les va? ¿Cómo andan? No se pueden librar de nosotros acá con Carlitos, exactamente. ¿Cómo anda la barra? Saludito grande para todos en el lugar que se encuentren a través de la Siena. Estoy Sabrosón desde Paso de los Toros, Uruguay. Jornada de sábado gris en el centro de la República.

0: Vamos a mandar el saludito grande a todos los locutores en su día. Muchas gracias por los saludos recibidos también. Vamos a saludar a Anabel Sastre también en el Día del Locutor, que anda por Paso de los Toros también con la familia. Saludito grande, bueno, para todos los locutores, en su día. De alguna manera también para usted, Carlito, porque usted es locutor de vez en cuando. DJ, locutor, operador, Vamos arriba, sí señor.
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Bueno, a ver si me pueden confirmar la especie. ¿Cumpleaños el chamaco Martínez hoy? A ver la barra. Sí, hoy es el día de Víctor Hugo Chamaco Martínez, de Cristina Gali. Exactamente. Saludito grande, apretado abrazo para el chamaco. Que tenga un hermosísimo día.

Feliz cumpleaños también para Carlos Barrosa. Cumpleaños también el día de hoy, Luciana Benítez, Esther Verón. El saludito grandote para Mauricio Pedemonte, el Mauri, cumpleaños hoy, mirá vos, saludito para el Mauri, que está cumpliendo años en la jornada de hoy. Tenemos más cumpleaños, sí señor, tenemos más cumpleaños en la jornada. Cumple, como te dije, el chamaco Martínez en el día de hoy. Rubén Herrera está cumpliendo años en el día de hoy, vamos arriba. El saludito grande para Rubén. Julieta Tejera, cumpleaños en el día de hoy, saludito para Julieta. Noelia Andrada, cumpleaños, el beso para Noé, que cumpleaños en el día

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0: Son las 11:30. La temperatura es de 16 grados y la humedad del 81%.
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A las 12 se viene la tertulia de 10 puntos deportes con los partidos del fin de semana. Defensor no podrá contar hoy con un avezado zaguero 33ino que está en recuperación. No llega para el día de hoy. Sí, la Viola va a tener que jugar nomás con el equipo que estaba jugando. Sí, sí. Para la liguilla llega. Para la liguilla está haciendo un trabajito, ¿no? Sí, sí. Uno de los trabajos fundamentales para tratar de llegar está dado el próximo lunes al mediodía. Sí, sí. En los festejos de los 31 años de la CIEM. Exactamente. ¿Cómo anda? Me dice que está Leo Rodríguez escuchándonos en Arroyo del Sauce. ¡Qué disparate, Leo! Yo sabía que pescaba el Leo. ¿Eh? Pero mirá vos. En el Ceibal está. Bueno, mirá vos, le ramos de Arroyo. Bueno, cuando uno dice Uruguay nomás, es Uruguay nomás. ¿Eh? Uruguay nomás. Sí, señor. Cayó un uruguayo en Italia vinculado a un cargamento de 128 kilos de cocaína. En Italia, capito, capille. En Italia, claro. Eros Nicola Castellán declaró que él debía controlar que sacara la droga y nada más y que le habían prometido una paga de $10,000. Vos cuidámela por acá, que la vienen a buscar. Hay 10 luquitas verdes para vos. ¿Eh? Sí, sí, parece que 32 años. Todo un futuro por delante. Lo sigue teniendo, ¿no? Lo único que me dio la sombra lo va a tener en Italia ahora, claro. Es uno de los 4 hombres que seguirán en prisión preventiva en Italia tras ser detenidos en flagrancia en el puerto de Génova mientras retiraban 128 kilos de cocaína ocultos en un contenedor refrigerado con limones. ¡Ah, el limón con cocaína! ¿Verdad qué lindo? Según informaron diversos medios italianos como Génova Today, se trata de Eros Nicolás Castellana Hiraldo, nacido en Montevideo, quien admitió ante la justicia que había sido enviado de Sudamérica para controlar, el cargamento y que llegara a destino. La jueza Ángela María Nutini dijo: capito, sombrita para usted. Convalidó las detenciones, exactamente. Este viernes se dispuso para los 4 prisión preventiva. Además del uruguayo, quedaron detenidos los italianos, que son uno, dos, de Limbardi, en la región de Calabria, y Domenico Gurrieri, de Palermo. Los 4 están acusados de tráfico internacional de estupefacientes. Sí, sí. Lo conducía Gurrieri, titular de una empresa de transporte, y lo escoltaba una camioneta Ford Raptor, manejada por Macarone, otro de los italianos, que llevaba a 2 menores a bordo. Ambos vehículos se dirigían a zona aislada del puerto, fíjate vos. Con cocaína arriba los tipos, ¿no? 119 panes enviados envueltos en celofán y guardados en bolsas con el logo de un conocido supermercado que dieron positivo para cocaína, con un peso bruto de 28.6 kilos. Los limones eran de origen chileno y el destinatario formal del cargamento era una empresa importadora de frutas. Viste, dice que esa empresa te vende los limones y todo lo demás y te da una muestrita de cocaína ahí para que vos vayas mutando, ¿entendés? Yo solo tenía que controlar que los demás sacaran la droga del contenedor y nada más, dijo el uruguayo. Me habían dado un teléfono y me mandaron a Italia. Me considero responsable, sí. Pero, a ver, apenita, dijo el uruguayo. Claro. Parece que, sí, le dice, ¡vos! Le dice el uruguayo, hacía malo pasar los toros, dice que le dijo el uruguayo, viste que ese dicho está instalado. Dice, ya apenas tenía que controlar, me va a meter preso porque, ¡pará! Hacía malo pasar los toros, le dijo. Claro, son divinos.

0: 11:44 minutos. Saludito para Miguelón. Sí, dice que le gusta mucho la colita. Sí, la colita de cuadril de la tropa. Exactamente. Un exquisité, muchacho.
1: Claro.
0: Sí, señor. Bueno, me alegro mucho, me alegro mucho.
2: Y desde el norte.
0: ¡Desde el norte! ¡Opa! Mirá qué sabor, mirá que 2-1, mamita querida. Saluditos para Leodán.

Qué imponente la mañana, qué imponente el sabor, mis queridos amigos. Jornada con tiempo nublado en el centro de la República Oriental del Uruguay. Por supuesto, a las 12 se viene el deporte con nuestros compañeros en la tertulia. La entrega de los premios, de los sorteos en Instagram y demás, realizados ayer. Y por supuesto, las transmisiones luego desde el Estadio Omar Odriozola. Para la última fecha del torneo clasificatorio de todo esto, van a estar hablando nuestros compañeros, por supuesto, a partir de las 12.

qué calidad de mis queridos amigos a través de la 100 desde Paso de los Toros, Uruguay. Nunca he visto esto, ¿no? ¿Alguna vez habías visto? Muestran el impresionante núcleo de tormentas en Uruguay. Matías Medero mostró, está en uno de los portales aquí, lo anterior a la llegada del viento y el granizo y las intensas lluvias en varias partes del país. Son tomas del cielo, que mamita querida. Conocido como el cazador de tormentas, publicó en sus redes sociales imágenes anteriores al granizo, la lluvia y el viento que se dio en los departamentos del litoral del país esta semana. El mal tiempo causó caídas de árboles, vidrios explotados y voladuras de techos en varias localidades y nuevamente fue provocado por el fenómeno El Niño en su fase muy fuerte. Medero mostró precisamente una supercelda que produjo el granizo y las lluvias intensas. ¿Alguna vez habías visto núcleo de granizo esta tormenta? Se preguntó. Y la verdad que el video es impresionante, ¿no? Impresionante. Parece que fuera como las películas eso que salen a cazar huracanes. ¿Has visto eso? Bueno, parecido así. Qué imponente, la verdad. Este muchacho, arriesgando ahí en la vuelta. 11:55.

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Mis queridos amigos, 11:58 minutos. Nosotros nos vamos despidiendo. Nos vamos despidiendo porque se va a venir la tertulia con nuestros compañeros en instantes a través de la 100. Obviamente, el saludito grandote para todos en instantes, por supuesto, la tertulia de los sábados a través de 10 puntos deportes y luego las transmisiones. Amigas, amigos, Carlitos Olveira, como siempre, en controles de nuestra querida 100.1 FM, que el próximo lunes está cumpliendo 31 años. 31 años ya de la 100, el próximo lunes, motivo por el cual no estaremos en vivo. Va a estar programada seguramente la actividad, en virtud de que al mediodía, por supuesto, con la barra vamos a tener que juntarnos con alguna cosita sólida y líquida, ni que hablar. Amigas, amigos, nos vamos, nos reencontramos, que pasen bien, buen fin de semana.

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1: Son las 12 del mediodía en punto. La temperatura es de 16 grados y la humedad del 78%.
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0: Muy buen mediodía para todos. ¿Cómo estamos vos? Buen mediodía, buen mediodía. Un tanto gris el mediodía de este sábado 10 de octubre, pero de todas maneras estamos ya forzando la salida del sol con el comienzo de este programa que hemos dado en llamar La Tertulia de los Sábados de 10 Puntos Deportes, con toda la audiencia ya enganchada, esperemos que sí, y no todo el equipo de, no todo el equipo, pero casi todo el equipo de 10 Puntos Deportes aquí al aire, en vivo, en directo desde los estudios de la 100.1 FM para llevarte este programa que tiene además invitadas, premiadas. Vamos a estar entregando premios porque volvimos a realizar un sorteo semanal a través de las redes sociales de 10 Puntos Deportes. Ya están las ganadoras. Usted después se va a encargar de presentarlas, si me hace el favor, porque usted estaba de grandes charlas con ellas, las conoce más a las chiquilinas. Les vamos a entregar el premio de Sanitaria La Gota, el vino de Sanitaria La Gota. El saludo para Tony Jack, que siempre está aportando para que nosotros podamos también obsequiar a toda la audiencia. El abrazo grande para Carlitos y para Paola, para el Chara y para Paola de Carnicería La Revancha, que nos han proporcionado también un kilo y medio,
1: Sí, señor.
0: Kilo y medio, atenti, Kilo y medio, mire que la porción son medio kilo.
1: Qué domingo,
0: O sea que comen tres ahí. Donde comen, comen kilo y medio de asado, tres personas. El abrazo y el agradecimiento a Carnicería La Revancha y también a la Liga Isabelina de Fútbol, que nos ha proporcionado dos ingresos al estadio para esta jornada futbolera que define el campeonato clasificatorio, pero de todo eso y mucho más vamos a estar hablando en unos minutos nada más. Ya lo saludo porque ya intervino. ¿Cómo le va? Buenos días.
1: ¿Qué tal? Muy buenos días para vos, Fernando, para Horacio, para Carlitos, para Leo, para toda la audiencia de 10 Puntos Deportes. Muy bien, acá estamos para iniciar otra tertulia. Me quedé pensando, medio kilo es la porción.
0: Sí. Según dicen lo que dicen, sí. A ver.
1: Según para quién, ¿no?
0: No, yo con una porción de esa.
1: No, ¿sabe cómo? Yo conozco un amigo que se comió una...
0: No, el concluyente...
1: Eso.
0: Buenos días, ¿cómo le va, don concluyente Horacio Costa?
2: ¿Qué tal? ¿Cómo le va, doctor Fernando César Aguilar? El señor José Martín Bengoechea, Carlitos, para Leonardo, un abrazo grandote para cada uno de ellos, y la audiencia, ¿verdad?, de 10 Puntos Deportes. Un placer reencontrarnos.
0: Bien.
2: ¿Quedamos pocos o hay motivos?
0: Primero, para terminar el tema, sí. ¿Medio kilo de asado le alcanza?
2: No, señor.
0: ¿No?
2: No, porque...
0: Poquito más tiene que ser.
1: Poquito más. Y sobre todo si es de la revancha. Sí, el asado de la revancha es reconocido como mejor asado.
0: Ese es un problema adicional, porque el asado es bueno, como el de la revancha.
2: Como
0: el
2: de la revancha, y además Carlito
0: sabe. Y medio para uno solo.
2: Él sabe muy bien de su asado, lo conoce muy bien, y sabe que hay que sacar buenas conclusiones.
0: Sí, no, no. Si lo lleva usted para sacar conclusiones, se queda sin carnicería, el hombre, le aviso.
1: Totalmente.
0: Se queda sin producto.
2: ¿Por qué José Martín Goche tiene?
0: Se queda sin producto.
2: ¿Hay algún antecedente?
0: Hay. Sí. Ya lo vamos a...
1: Fuera de frontera.
0: Sí, todavía. Sí, vamos a contar el antecedente en el exterior que tuvo usted con una concluyente reunión donde desapareció un costillar y una paleta y medio costillar. Ya vamos a entrar en tema en algún momento, sí, no sé si hoy o en algún momento lo vamos a tocar.
1: No precisó ni tenedor, ¿no?
0: ¡No!
1: Lo fue comiendo.
0: A Maneiro nomás, como en campaña, sí. Galleta y tarascón, sí. Sí, a diente nomás.
1: Y un cuchillito chiquito que estaba en todos los rincones.
0: ¿Cómo es que se llama? ¿Es el cortito?
2: ¿Cortapluma?
0: No, el de campaña. El berijero, el cajonero.
2: El berijero.
1: Exactamente. Le fue entrando de a poquito en los rincones de la paleta.
0: Sí, le fue metiendo el berijero en la vuelta.
1: Sí, había unos perros
0: esperando. No le dejó ni los huesos.
1: Había unos perros esperando y después cuando tiraron los huesos los olieron nomás.
0: Sí. ¿Qué otra cosa?
1: No dio para maná.
0: Era para hacerse un caldo los huesos.
1: Qué bárbaro.
0: Más de eso no podía salir. Voy a cruzar el vidrio, no sé si me está escuchando el señor Carlos Alexander Olveira. ¿Me está escuchando ahí?
3: Sí, te escucho clarito.
0: Buenos días, ¿cómo le va?
3: Bien.
0: Mira que está con imagen también.
3: Sí, ya veo.
2: ¿No?
3: Me intimida un poco.
0: Esa facha. No. Las nieves del tiempo platearon tu sien.
3: Sí.
0: Pero queda fachero. Con
3: no,
0: la
3: me tiran. Lo que pasa es que, siempre me quisieron teñir, ¿no? Siempre. Y yo siempre me negué. Pero me negué con el argumento de que... Digo, mirá que las canas son lindas.
0: ¿Yo?
3: A mí sí me gusta.
0: Pero dígame la verdad, ¿ahora su señora no le dice si le quedan lindas las canas?
3: Ella me quería teñir, pero después que vio cómo me quedaba más blanca la cabeza...
0: Se reenamoró y prefirió el pelo blanco.
3: Sí.
0: Igual un tonito le haría
3: la verdad.
0: Por lo menos un mechoncito, así estilo Maradona, amigo, que se hacía...
3: Sí, le digo la verdad, probé una vez. Sí, y no me gustó. Bueno, no me gustaba más la cara.
0: ¿Vio? Hay gente que prueba y no le gusta como Carlito. Sí. Bueno, el abrazo grande para Leo, que está escondido, maneja la cámara, pero no aparece.
3: Acá de este lado.
0: Cámara,
2: ¿no? No, mire, ahí está.
0: Ahí está Leo, un abrazo pero grande.
2: Cambió, el teñido de él cambió, ¿vio? Perdón. Él tiene el cabello bien negro, abundante, pero barba abundante también, pero teñida.
0: Sí, diferente a mí que tengo cana por... Exacto. Zonas que se ven y otras que no vamos a andar. Uh-huh. Bien, señoras, señores, la ausencia de que decía usted.
2: Sí, dos ausencias.
0: Dos ausencias. Lamentamos anunciar. Es lamentable.
2: No lo diga de esa forma. que van a pensar que lamentamos.
0: Mire que a Bengochaya le tocó el fin de semana pasado.
2: Me tocó, sí. Y tuvo que...
1: Salir a aclarar.
2: Volcarse a las redes sociales permanentemente.
0: No, pero Pereira sabe que está bien porque se fue hace dos minutos. Sí. Ah, por compromiso que tenía en otras actividades, no está presente en la tertulia porque tenía... Pero acaba de terminar el Sabrosón y ya se fue a hacer otras cuestiones. Y el Fede García, que anda por el sur,
1: Está por Montevideo.
0: Anda en viaje familiar por allá por el sur, por eso la ausencia hoy. Vamos a intentar suplirlo en las tareas de locución, en las transmisiones de la tarde... Pero también el saludo grande para él. Dejó sí a las premiadas.
2: Exactamente. No, pero antes, si me permite.
0: Diga.
2: Y para la audiencia también. Hágale. Usted hablando de conclusiones, sí, Bengochea y todo. No, acá está Carlitos de Armas con las conclusiones. A full, dice. A full Carlitos de Armas. La gente de la revancha. Un abrazo grandote.
0: Bueno.
1: Estuvimos por allá. Estuvimos por la revancha. No sabe cómo estaba, ¿no? Tuve que esperar en la vereda.
0: Colas.
1: Sí. Y el asado, la revancha.
0: No. Palabras más.
1: No de vuelta.
0: Deje que me autoricen a comer carne de nuevo y sabe cómo le entro.
1: Lo grabamos cuando arranca, ¿no?
2: Ahí está la
1: calle. Espero que termine el campeonato, si no, no llega al estadio.
2: No, pero si no lo juegan con patente.
1: Sí.
2: Usan la patente.
3: Tenemos.
0: Sí, todo el mundo quiere meterse, pero después.
3: Tenemos por acá un invitado. A ver, ¿quién anda por ahí? Hola.
4: Hola. Buenos días o buenas tardes. Depende si almorzaron o no almorzaron.
0: No, todavía no.
4: Ah, bueno, entonces buenos días para todos. Buenos días para toda la audiencia. Ya me imagino que deben saber quién soy.
0: No tenemos ni idea, preséntese.
4: Bueno, acá estamos. Federico estamos en comunicación. Estamos desde la capital de este hermoso país, en Montevideo. Y bueno, quería no dejar de saludar primero a todos los que participaron, ¿sí? del sorteo, que la verdad que han casi triplicado la gente que participó en el primer sorteo. Así que, bueno, nada, la verdad que muy contento por toda la participación.
0: Bueno, cuente a la audiencia cómo funciona, porque hay gente que todavía capaz que no ha participado porque no sabe el mecanismo. Uh-huh.
4: Bueno, nosotros hacemos una publicación en nuestra página de Instagram, 10 puntos deportes, ahí nos pueden buscar y vamos a aparecer ahí rápidamente con nuestro lobito en Instagram. Hacemos una publicación y esa publicación hay que comentarla arrobando a tres personas y además seguir nuestra página, claramente, ¿no? De ese modo, automáticamente está participando de los sorteos.
0: Bueno.
4: Y si comentan más de una vez, siempre y cuando no sean tres seguidores en cada comentario, no un seguidor por comentario, se duplican o triplican las chances.
0: Papá.
4: Básicamente es para que bueno, nada, cada vez más personas se nos unan en esta locura hermosa que tenemos nosotros de 10 puntos.
0: Me parece muy bien. Escúchame, Fede, ¿vos tenés los nombres de las ganadoras? Ahí
4: sí,
0: a mano.
4: Tengo los nombres de las ganadoras. Ya te los digo.
0: Y los tenés a mano. Nosotros tenemos acá, pero yo para que los anuncies vos, así ya después las invitamos a pasar a recibir los premios.
4: Sí. Estoy acá en el medio de una feria. Así
0: ¿qué
4: que
0: feria está?
4: ¿Algún ruido? No sé, estoy en una plaza, la verdad que...
0: ¿Pero en qué zona? ¿En qué zona de Montevideo?
4: Debería preguntarle a la jefa, pero la verdad, bueno, no sé, estamos en una zona de una feria.
1: No sabe ni dónde lo lleva.
0: Eso sí que...
2: En Colón está.
0: Tiene 40 semanas.
2: En Colón está.
0: En el Marconi, te llevaron al Marconi, papá.
4: No, estamos en una zona muy linda, la verdad, una feria muy linda, en una plaza.
0: Sin ánimo de especial a nadie, sí, que sí, en la zona.
4: Pero estamos acá. Bueno, nada, la ganadora, una de las ganadoras, ¿sí? Es Romina, me puede ayudar Martín con el apellido.
1: Salmentón,
4: ahí está. Es la primera ganadora que sale sorteada, ¿sí? Y la segunda ganadora es Yamila Costa.
1: Exacto. Bien, ambas están por acá para recibir el premio.
4: Entiendo que deben estar por ahí.
1: Sí, llegaron temprano.
4: Después, déjame saludar a, no la conozco, ¿no? A Alejandra Fernández, que nos escribió, y me dio mucha gracia porque dice que nos escucha todos los sábados, ¿sí? Alejandra Hernández, uh-huh. Y dice que ella es como los que dice el doctor, ¿no? Que es como el sol. No lo vemos, pero ahí está.
0: ¿Vio? Esa es la audiencia de 10 puntos deportes.
4: Así que un saludo para esa que se comunicó con nosotros y nos consultó por el sorteo, que bueno, nada, que va a seguir participando porque dice que bueno, que quiere ganar también, ¿no?
0: Buenísimo, un beso grande para Ale también entonces.
4: Así que bueno, nada, esos son los ganadores y bueno, felicitar a los ganadores y también decir que la semana que viene vamos a estar de vuelta con un sorteo y que estén atentos, ¿no? Todos los que quieran participar. Y vamos a seguir la misma metodología. Así que bueno, nada, quería comunicarme brevemente, saludarlos a todos ustedes, que tengan un excelente programa, como siempre lo hacen, y bueno, felicitar a los ganadores y agradecer a todos los que participaron y nos siguen, ¿no?
0: Bien, Fede, ¿algo más por ahí o ya te despedimos y te liberamos? Compre algo para traer de regalo en la feria, aunque sea.
4: La verdad, una feria muy linda. Espere que consulte, ¿dónde estamos acá? ¿En dónde? En Villa... ¿Villa?
0: Le iba a decir Villa Biarri. Con la zona que describía y sábado, Feria Villa Biarri, la tradicional del
4: Villa Biarri.
0: Del sábado en Montevideo. Ah, no, nos llevaron a un lugar top, no va.
2: Posito, ¿no?
0: Sí, no va a comprar baratijas ahí, ¿eh?
2: No.
0: Tiene buen ojo, Emilia, para ir a llevarlo a una feria.
4: Y bueno, yo sigo, yo vengo acá, yo no conozco.
0: Vaya sacando la billetera, compadre. Un abrazo estamos grande, bien, Fede, que anden bien, disfruten.
4: Bueno, un abrazo grande. Saludos para todos, buena transmisión hoy y en la próxima, ¿no? En los partidos que se vienen, que es una fecha apasionante, ¿no?
1: Sin duda, abrazo grande.
4: Abrazo bien. Grande para todos.
0: Bien, ya no sé si quiere hacer una pausa primero y vamos invitando a las chicas que vengan.
3: Por supuesto,
0: que pasen al estudio, ¿eh?
3: ¿Cómo no?
0: Hacemos una breve pausa comercial, ya entregamos los premios y después entramos a enviar los saludos a todos los que están prendidos, aquellos que no nos saludan, aquellos que no nos dicen que están prendidos, pero que son como el sol también, que aunque no los veamos siempre están, y los que nos mandan algún comentario, como Carlitos de Armas, con quien salíamos en la adolescencia a pasear juntos, pero los comentarios que me hace ahora sobre el asado, ya los vamos a aclarar personalmente.
1: Exacto, y un saludo muy especial para la mayoría, ¿no?
0: Sí, claro.
1: Para los que no nos quieren.
0: Exacto. Para todos aquellos que no nos quieren, un beso grande.
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0: Bien, ya son las 12:19 minutos del mediodía de este sábado 10 de octubre. Tenemos invitados, tenemos presencia femenina, tenemos las ganadoras de los premios, Horacio, preséntela.
1: Exactamente, los otros días, el sábado pasado, fueron dos damas y un caballero.
0: Un caballero.
1: Ahora son dos damas.
0: Dos damas, sí. Que se llevan el asado y el asado de Carnicería La Revancha, el vino, exacto, de Sanitaria La Gota, y dos entradas para el fútbol de esta tarde.
1: Exactamente, tal cual. ¿Por dónde comenzamos?
0: Donde usted diga.
1: Espectacular, vamos a comenzar.
0: Usted conduce.
1: Qué disparate, gracias, doctor. Gracias, sueño cumplido. ¿Yo como dijo Susana Jiménez? Sueño cumplido, bueno, sueño cumplido estar conduciendo la previa y la entrega de premios. Bueno, vamos a comenzar entonces, vamos a comenzar
0: con... Que son tímidas las dos.
1: Ya. Sí, no.
0: Y hay que mandarle un saludo a Gonzalo y a Fernando, que sí, son más tímidos, no se animaron a bajar.
1: A bajar, sí, quedaron los vehículos.
0: Se hicieron los guapitos, pero se quedaron
1: se
0: en
1: quedaron
0: el auto.
1: Se quedaron ahí, sí.
0: Las mandaron a la guerra con un tenedor.
1: Exactamente, vamos a comenzar por Romina.
0: Bueno,
1: Romina, primer premio, sí. Romina Salmentón, primer premio, entonces, que le corresponde un delicioso, exquisito Cabernet
0: Sauvignon.
1: Vino tinto seco, qué impresionante, ¿no?
0: Toma vino, Romina, preséntese primero.
2: Buenos días, para todos, para la audiencia. Mi nombre es Romina Salmentón, como ya lo mencionaron, y no soy de tomar mucho vino, ¿no? Pero mi esposo sí, así que creo que va a ser buen uso del regalo.
0: Se hubiera bajado él, entonces.
2: Sí, sí.
0: Que venga a recibirlo.
1: Lo que pasa es que él tiene un problema auditivo.
2: Ah, exacto.
1: ¿Sí? Él tiene problemas auditivos, sí, no debe haber escuchado nada.
2: No. Pues... Se hizo, y se escuchó, se hizo.
0: Bueno, el asado sí, es de comer carne roja, sí.
2: Sí, sí,
0: bueno.
2: Asado, sí.
0: Si no se aceptan donaciones, no se preocupe que...
3: Exacto.
0: Bueno, cuéntenos.
3: Invitaciones.
0: Sí, o invitación, pues, nos
2: lo
0: pueden
2: pensamos,
0: invitar, obviamente. ¿Cómo participaron? ¿Están en el... ¿Se interesan o fue casualidad? ¿En la página?
2: Sí, lo vi en Instagram. Compartí porque me pareció importante difundir, porque ya que ahora radicalmente estoy en Montevideo, pero siempre lo sigo porque es parte de mi pueblo, lo llevo y lo voy a llevar siempre hasta que termine de estudiar, me puedo volver, pero lo vi, dije, bueno, vamos a difundir redes, y justo, o sea, mi intención fue más compartir que el premio en sí. Gracias por el presente, la verdad no me lo esperaba, agradezco.
0: Es una manera de retribuir el gesto de difundir, sí, sí, la página. Así que muchas gracias. No sé si...
1: ¿Usted conduce ahora?
0: No, sé, no,
1: alguna,
0: pero...
1: ¿Alguna otra pregunta?
3: Para la confusión,
1: sí,
3: uno al otro.
1: Sí, no, ahora sí. Ahora
0: bueno, entréguele, porque yo tengo que sacar la foto.
1: Exactamente, ahí, perfecto.
0: ¿Vale? Usted hace entrega de los premios, yo saco la foto.
1: Perfecto.
0: Esto es televisión en vivo, radio en vivo.
1: Exacto, en vivo.
0: Así que... Espere que yo...
1: Exactamente, sí, exactamente. Acá tiene la revancha. Esto. El asado del Carnicería
0: La Revancha. Lo como costumbre de minutos de deporte.
3: Ahí está.
1: Exquisito, delicioso, imperdible el asado del Carnicería La Revancha, ¿eh?
0: Sí, por eso, si quiere invitar, mire para acá, Horacio, para la foto, sonría, gracias.
1: Qué bien lo suyo.
3: Todo muy prolijito, como costumbre.
1: Espectacular, este muy bien.
2: Deportivo. Muchas gracias.
1: Exacto.
0: Bueno. Uh-huh. No sé si la va a presentar usted o si la conoce.
1: No,
0: proceda.
1: No, usted preséntela, no, exactamente.
3: Ya mira, lo primero que le invito a Yamila es a mirar hacia la izquierda, allá arriba.
0: Que no quería.
3: Lo que no quería, dice, no, vamos a ver.
0: No, dice, la tele no.
3: No, para nada. Bueno, ahí está en primer plano Yamila en las páginas de Santa Isabel FM. Bueno, felicitaciones, Yamila. ¿Sos habitualmente seguidora de 10 Puntos Deportes? ¿Cómo viene la mano en cuanto a esta participación?
4: Bueno, muchas gracias. Sí, empecé este año a seguir.
3: Familia futbolera, obviamente.
4: Sí.
3: y ahí en casa, ¿a qué equipo están siguiendo?
4: Ay, seguimos a todos.
3: A todo el
4: porque
3: fútbol.
4: Miramos fútbol.
3: Miran fútbol.
1: Consumen fútbol.
3: Sí. Consumen fútbol. Está bueno. Bueno, recién se enteró que estamos al aire, nos empezó a seguir este año.
0: Bueno,
3: más vale tarde que nunca.
4: Empecé ahora a participar.
3: Bien.
4: La página,
3: bien,
4: y eso.
3: Sí, perfecto.
4: Además,
1: el esposo.
3: Sí. Jugó al fútbol.
1: Por lo menos
3: entró en una cancha.
1: Dentro de una cancha estuvo. No sé si lo recordarán, ¿no?
3: Sí,
1: marcador de
3: puntos,
1: distintas
3: no,
1: instituciones, sí. Selecciones de Paso de los Toros, ¿no?
3: Sí, claro que sí. Campeón.
1: Basta trayectoria, ¿no?
3: Así que saludo para Fernando.
0: Pero no se animó a venir a marcar.
1: Sí, acá. No, está ahí esperando.

0: tiene problemas auditivos.
1: Muy bien, bueno, exactamente. Bueno, Horacio, le invitamos a hacer la entrega.
0: Exactamente, muy bien.
1: Para la foto.
0: Exactamente.
1: Esta tarde seguramente Yamila y Fernando van a estar presentes en el estadio, ahí mirándolo. La triple jornada. Pero esta vez como invitado.
2: Usted no sabe que cuando el fotógrafo saca foto hay que quedarse quieto.
0: Pero es que usted no sé si...
2: Parece nuevo en esta...
1: Parece agarrón de perro, Costita.
2: Ahora sí.
1: Muy bien, no, perfecto. Esta tarde, bueno, entonces,
3: muchas gracias.
1: Van a estar presentes en el estadio, pero en esta ocasión como invitado.
4: Exactamente.
0: Exactamente.
4: Así Ulisa, bueno, muchas gracias por participar. Bueno, esperemos que sigan, que la página siga siendo de interés, del agrado de ustedes. Y bueno, esperemos que también puedan repetir en algún momento.
0: Hay algo
4: algún
0: que quieren resaltar ellas. Sí. Ambas, ¿no? Y las dos son hincha Peñarol.
1: Mira usted. Bueno.
0: ¿Sí o no?
5: Sí, obvio. Eso no se niega.
1: ¿Yo? Pero eso era para contar Pereira. Eso no está Pereira.
0: No está Pereira.
1: Sí, pues sí. Pereira salta.
5: No, ya pero
1: el otro día saltó.
4: Con la, escúcheme. Una...
5: Los toros, no, Peñarol tiene.
4: Pero una gurisa linda con cara inteligente, ¿de qué cuadro van a ser?
0: Ahí está.
2: ¿De Peñarol? ¿La duda?
0: ¿Y en el ámbito a nivel local?
5: Toro y Centenario.
0: Centenario.
5: Si no soy de Centenario.
0: Después,
1: ¿se terminó la carrera de árbitro?
0: No tiene. No tiene.
5: Momentáneamente suspendida.
1: Se terminó suspendida la carrera.
4: ¿Está estudiando? ¿Qué está estudiando?
5: Yo, contadora.
4: Sí, qué
5: Dios
4: bueno.
5: Dios quiere, el año que viene me recibo.
1: Mirá, opa, que bien, mirá, bueno, que bien. Bueno, la verdad.
4: Que sea así, que si va a retornar al pueblo, que sea de lo mejor. Y si se queda por otras latitudes también.
5: Tengo posibilidad de tener buen profesor allá en Montevideo. Sí, sí. Porque mi esposo es amigo de Antonio, entonces capaz.
1: Ah, mira, de Antonio García, bueno, bárbaro, bárbaro.
4: Bueno, capaz que también podemos retomar por ahí.
5: Sí, sí.
4: Vamos arriba.
1: ¿Ah? Hasta el mundial no para.
4: Bien ahí. Hacemos otra tandita, así despedimos a Yamila y a Romina. Gracias por venir, gracias por participar. Disfruten de los premios y esperemos que haya más. Diga. Esperé que iba a mandar un saludo. Iba a mandar un saludo. Mande
5: bueno,
4: el saludo.
5: Quiero mandar tres saludos.
4: Bueno, creo que se hizo la tímida.
0: Sí, tímida. Ahora ya
5: se hace. Ahora ya daré confianza.
4: Sigue en la conducción de 10 puntos de deporte, Robina Salmentón.
5: Primero, pero es importante estos saludos. Primero quiero saludar a mi abuela y a mi abuelo, que son los que me hicieron fan del programa y de la radio. Después quiero saludar a mi madre, que cumple años mañana, si no me van a dejar entrar a mi casa.
4: Pero le decís que vas con el asado.
5: Sí, da, el asado, ella ya sabe que va el asado, pero el saludo tiene que ir. Además dijo, si me mandas un saludo, no digas la edad. Entonces está, solo el saludo. No, y también quisiera saludar
1: a... La daba en el próximo blog.
0: En sí, el próximo blog, Ruth 66.
5: Y por último... saludar a mi suegro y a mi hermano que cumplieron años el otro día también. Muchas gracias.
4: ¿Tienen saludo?
6: No, un saludo para mi familia nomás.
4: Bueno, ahora sí, pausa y ya volvemos.
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0: Bien, señoras, señores, seguimos en la tertulia de los sábados, 12:30. 12:30 en punto, por mi reloj por lo menos. Tengo que mandarle el saludo a la barra del gran campeón, que ya se está preparando para elegir el técnico de la temporada premio Denis Bufa. Ya estamos también con Bengochea en aras de ver el diseño, el trofeo, sí, que se le va a entregar. Porque como nos designan democráticamente, nos reclaman con ese trámite, andamos en la vuelta viendo a ver cómo solucionamos. Si quiere participar, está invitado para ver el diseño del premio. Perfecto. Pero en la barra del gran campeón tengo que mandarle especialmente un saludo para Lucio Leonardo, que me hace un comentario referido, Lucio, al Instagram. Sí.
1: Muy bien, Lucio.
0: ¿Usted lo ve tan serio? ¿Vio?
1: Ah, vio.
0: Ahí está. Y tengo que mandar un saludo para mi querido amigo el Tato, Mario Enrique, que hace unos días que no nos vemos, pero siempre está prendido a 10 puntos y siempre con el cariño de siempre se está haciendo unos tallarines caseros.
2: Mírate.
0: Mientras escucha con la chela la tertulia. Un beso grande, un abrazo grande para ellos dos. El saludo para la barra de los vikingos, porque anoche por primera vez comí ravioles al disco. Ravioles al disco, preparados por el chef, por el master chef Tacualima, que los preparó una. Nos dimos una panzada de ravioles, más de 700 ravioles había. Y después el abrazo grande, en particular para los primos Arismendi y Sonrisal, que comieron y volaron. Vio que pájaro que comió voló. Terminaron de masticar los últimos ravioles sentado dentro del auto porque no nos dejaron ni terminar de cenar y se fueron en medio de la comida y se llevaron todo lo que encontraron a su paso. Así que la pasamos muy bien, los que quedamos, los demás se fueron temprano. Un abrazo grande para todos ellos.
2: Muy bien, bárbaro. Hay saludos pila, ¿no? Yo en el primer bloque dije saludos para los que no nos quieren, que son la mayoría, y escuchando los saludos suyos, escuchando los saludos suyos, hago más que nunca esa frase como actual.
0: ¿Ah, sí?
2: Sí.
0: ¿Usted dice que no nos quieren?
2: Bueno, tenemos más saludos, ¿no?
0: Bueno, ¿qué pasó?
2: Tenemos más saludos.
0: Se me cortó ahí el
2: Lucas Furtado, siempre está. Feliz día del locutor, saludos para todo el equipo. María Alejandra Hernández agradece el saludo. En el día del locutor, felicidades y gracias por siempre estar en todos los momentos que uno los necesita. A todo el equipo, felicidades, dice el buen amigo Julio Suárez. También, así que bueno, el saludo para todos ellos.
0: Bien. Seguimos en la... ¿Tiene saludos usted, no?
1: No,
0: ¿está
1: no,
0: buscando?
1: Estaba a la otra pequeña gigante que...
0: ¿Le manda saludos? ¿Quiere saludar usted a Lucio o no?
1: A Lucio, por supuesto.
0: Que le mandó
1: un abrazo grandote. ¿Me mandó saludos?
0: Sí, dígale gracias por el comentario.
1: No, muchísimas gracias por el comentario. ¿Vio que siempre aparecen los comentarios?
0: Sí.
1: Muchísimas gracias.
0: Y el saludo también para Fernando Bernachín, titular de Bernachín Sport.
1: Por supuesto, un abrazo grandote.
0: Está organizando un viaje a Edimburgo,
1: sí,
0: pero prendido a la tertulia también, como siempre, un abrazo grande. Y para Marito Nolasco, que siempre está prendido.
2: Siempre está.
0: Y le manda saludo a Roberto Vasconcellos. Lo que pasa es que no sabe que Roberto hoy no está en la...
2: ¿Fue la circulación?
0: Sí, hoy no está en la 100. Bien, señoras, señores, ¿qué problema hay con los árbitros? ¿Me dijo?
2: ¿Problema? No le dije nada.
0: Ah, no, entendí mal.
2: ¿Habrá escuchado el programa? ¿O habrá escuchado otro programa?
0: No, entendí mal.
2: ¿Habrá escuchado otro programa?
0: No sé. Yo a veces escucho alguna radio capitalina, pero ¿salió la reunión?
2: No.
0: ¿Eh?
2: No.
0: ¿Qué pasó? ¿Se suspendió? ¿Se postergó?
2: No.
0: ¿Se resolvió no hacer?
2: Usted me habla de la reunión del presidente de la liga con la
0: había una reunión de árbitros.
2: Bueno, se anunció el lunes, ¿no?
0: Se anunció
2: el lunes para el martes. Exacto. Haciendo un poquito de historia.
0: Sí, dele
2: poquito. Vamos a empezar a hablar del fútbol ahora. Digo, 33 minutos pasaron de sociales.
0: Ya me dio el.
2: No, le digo latazo, nomás, ¿no? Porque, a ver.
0: Se aprovecha de los.
1: ¿Está con Canillero usted?
0: No, ya.
1: ¿No? Saluda.
0: A la rodilla me la tiro.
2: Sí, sí. ¿No va a saludar a Sonja? No. Yo estaba esperando eso. Para
0: sí,
2: después
0: claro.
2: Empezar a hablar de fútbol.
0: No, ¿no? Tengo que saludar a mi querida amiga Majo, a Vero.
2: Sí, amiga suya.
0: Que, claro. Sí, claro, por eso dije. 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
2: Muy bien.
0: Regalos personalizados.
2: Otro, a ver, otro.
0: Si no querés quedar regalado, venía Mabe Sublimado.
2: Otro, el último.
0: No, ese déjelo para después. Claro, dígalo bien. Dígalo.
2: Bueno, usted sabe que...
0: Y a Sonja, que siempre nos sigue, siempre, es así, es como el sol, aunque no la veamos, siempre está. Un beso grande para ella también.
2: Muy bien, por supuesto, nos adherimos.
1: Un saludito más y cierro con un saludito para el menino Eduardito Martínez, que envía un saludo para todo el equipo, y precisamente con el día del locutor, y si hay festejos, dice que él colabora, dice, bueno, avisen por dónde festejan, ya que tengo tabla y cubierta.
2: Bien, ahí está, bien. Perfecto. Muy bien, tema festejo con Aguilar todo.
1: Ahí está.
2: El pasado domingo, sábado, antes de empezar el fútbol, la designación de árbitros de una fecha que comenzaba a las 2 de la tarde llegó 12 y cuarto.
0: Sí.
2: Cuando la recibimos, la tiramos en el equipo, lo analizamos en la previa, sí, y hablábamos de que había llegado muy sobre la hora, de que había dos árbitros que repetían en los tres partidos, de que había aspirantes, y a partir de eso nosotros suponíamos que algún inconveniente tenía que haber existido. Fue una opinión sin conocer los detalles. Hablamos en la previa con Luis Lujambio, presidente del Colegio de Árbitros, dijo que hasta último momento no habían encontrado la posibilidad firme de designar las ternas, que tuvieron que apelar a los aspirantes, que un poco la idea era que no se parara el fútbol porque los tiempos para las elecciones eran importantes. Bueno, eso fue lo que pasó, la fecha se jugó con total normalidad. Ahora el tema saltó con más detalles el lunes en la reunión de la Liga, en donde inclusive estuvo presente Carlos García, uh-huh, el instructor de árbitros. Allí en la reunión de la Liga, el presidente Roberto Machado informó a los clubes de que iba a mantener una reunión el día martes con el gremio arbitral, porque estaba realmente muy molesto, habida cuenta la falta de árbitros, de disponibilidad de árbitros para la fecha anterior, que estuvo hasta 2 horas antes de jugarse, estoy hablando de las 12 del mediodía,
0: a punto de suspender.
2: Suspendida, sí, sí. No había árbitro, y estaban apelando a la posibilidad de poner a Guzmán Viera, que había llegado de paseo a Paso de los Toros, estuvo colaborando como asistente, porque no había, faltaba un asistente y no había la manera de cubrir. Y bueno, entonces se iba a suspender el fútbol. Uh-huh. Machado dijo, ¿qué pasa si yo suspendía? Dice, cuando ustedes habían traído jugadores de afuera que ya estaban acá esperando para jugar la fecha, no podía suspender de ninguna manera. Entonces, lo que molestó a la Liga, concretamente a la mesa, el presidente que lo dijo, es de que existe un convenio firmado con los árbitros, que ha habido, a través de comunicados, alguna exigencia de los árbitros, algún pedido más que exigencia, lo digo entre comillas, que la Liga cumplieron todo, pero estaban entendiendo que del otro lado no se estaba siendo receptivo y no estaba apareciendo el compromiso suficiente. Y que por eso iba a haber una reunión de una manera para marcar los puntos, ¿no? Inclusive García dijo allí en la reunión de que él defendía a los árbitros, pero no los justificaba, y que en este caso no los estaba justificando. Expresó además que el presidente del colegio, Luis Lujambio, estuvo a nada de renunciar por esta situación. Entonces, a partir de ahí, uno vio que la situación había sido un poco más grave de lo que pensábamos.
0: Sí, sí.
2: Y que esa reunión pasó a ser necesaria e impostergable. Sin embargo, el encuentro entre el presidente y el gremio no se dio. No coincidieron en los horarios, no coincidieron en las situaciones para hacer la reunión. Pasó el martes, pasó el miércoles, pasó el jueves. Entonces, ayer estuvimos tratando de investigar qué había pasado con ese tema, porque nosotros entendíamos que era saludable esa reunión para el fútbol. Y bueno, nos enteramos que existió un encuentro entre el instructor de árbitros, Carlos García, con los árbitros. Concretamente con Hornos y con Mautone, que son un poco los dirigentes del gremio arbitral. Y que ahí se había hablado el tema. García les manifestó de que se habían equivocado. Los árbitros reconocieron que se habían equivocado. García se comunicó con el presidente de la Liga para decirle esto, que los árbitros habían reconocido la equivocación, que de acá en adelante iba a haber otro tipo de compromiso, que no iba a haber ningún tipo de inconveniente para terminar el campeonato, porque disponibilidad de árbitros iba a haber, Y bueno, quedó en eso. No sé si la reunión se va a dar o no se va a dar. El tema aparentemente, desde ese lugar está solucionado. Yo no sé si es el camino correcto. Te diría que no. Pero, en definitiva, la participación de García, que es el instructor de árbitros, se da poco para bajar la pelota, para mediar, para evitar este enfrentamiento y que el fútbol pueda seguir de manera normal, cosa que está bien, pero a mí me parece que acá se están salteando algunos pasos en la escalerita, ¿no? Por ejemplo, ayer lo decía en la radio el mediodía, y para terminar, los dejo a ustedes opinar. Yo entiendo que en este caso el organismo oficial que hace el nexo entre la liga y los árbitros es el colegio. Y el colegio ha estado ausente en este tema, ¿no? Y yo creo que el colegio debería participar más. Si no es el presidente, como anunció el otro día que se iba a reunir con los árbitros, bueno, el colegio, que es quien designa, quien supuestamente, si se puede, tomará medida con los árbitros que no actúan bien, o que se equivocan, me parece que tiene que tomar parte en el asunto. Eso por un lado. Y lo otro es un tema que ya hemos manejado anteriormente acá. A mí me parece que así como el gremio arbitral emite comunicados exigiendo determinadas cosas y comunicados que después se conocen en la opinión pública, porque acá los hemos dado a conocer, está bueno también que cuando se equivocan o cuando tienen otro tipo de planteamientos, lo hagan de la misma manera y por el mismo camino. Porque decir nos equivocamos entre cuatro paredes y que la gente, el oyente, el hincha de fútbol, el que va al estadio, el que se calienta con la actuación de los árbitros, con las exigencias de los árbitros, se entera por la radio de este tipo de cosas y se entera porque estuvimos indagando, investigando, me parece que no es el mejor camino. Son un par de cuestionamientos que entiendo yo se deberían hacer de otra manera para mejorar el relacionamiento de todo.
0: No sé, Horacio, si tiene...
1: No, simplemente me quedé con el comienzo que decía Martín, el doctor, de que había un convenio firmado, ¿no?, de antemano por parte de la Liga y los jueces, y que no se estaba llevando a cabo, ¿no?, que se había...
2: se está llevando a cabo, sí. Se está llevando a cabo. El tema es que el presidente dijo, del lado nuestro...
1: Se está cumpliendo
2: todo. Del otro lado... Se cumple, pero sin el compromiso suficiente.
0: Bueno, el asunto no es que haya un incumplimiento contractual. Uh-huh. Primero que nada, hay que ver que el tema del contrato, no voy a decir que esté mal, pero fue un invento que se hizo hace unos años a los efectos de tener algún respaldo, yo no sé si para la liga o para los árbitros, no sé quién lo promovió. Insisto, no me parece mal que las cosas se documenten y que queden justamente por escrito para tener después pautas de trabajo a los efectos de exigir o de también tener claro cuáles son las condiciones y qué se compromete cada uno de las partes. La cuestión es que a veces el papel está escrito, pero la voluntad o el compromiso o las acciones no condicen con lo que está escrito, en el sentido de lo que decía Martín, de que si vos no tenés disponibilidad de recursos humanos para cubrir un compromiso asumido por contrato, debería haber alguna situación donde vos tengas que responder, ¿no?, por el hecho de no estar cumpliendo con el aporte del recurso humano, que en este caso es, para hablar claro, si no tenés árbitros para que el colegio pueda designar y hay un contrato firmado con la liga donde los árbitros se comprometen a estar disponibles para la liga, estamos teniendo... No sé si un incumplimiento, pero por lo menos un problema que hay que ajustar.
1: Sería grave problema.
2: Bueno, yo quiero poner un ejemplo. Ahora que estás hablando de eso. Yo quiero poner un ejemplo. Cuando algún partido, alguna fecha, alguna etapa del fútbol se suspende por común acuerdo de clubes que no tienen chance, que no sé qué, se suspende desde el lado de la liga... Los árbitros cobran igual el partido.
0: Claro.
2: ¿Qué pasa cuando la liga tiene que suspender una fecha porque no hay árbitro?
0: Bueno, ese hubiese sido un problema el domingo pasado si la liga se hubiera visto obligada a suspender la fecha por falta de disponibilidad arbitral. Porque, digo, no se dio por suerte, se cubrió con retazos porque los que trabajaron se exigieron física y mentalmente.
2: Y hay que resaltar eso.
0: Y hay que resaltar que estuvieron, yo lo dije en la transmisión, son 4 horas y media forzando el físico y la cabeza. Me parece un esfuerzo sobrehumano.
2: Hay que resaltar eso. Los árbitros que estuvieron el otro día... La verdad,
1: intachable.
0: Es el hecho de.
2: Al margen de mostrar, la acción.
0: Justamente lo que estamos hablando es mostrar un compromiso, asumir el compromiso y cumplir el compromiso. Exacto. Los que no estuvieron, sus razones tendrán, y no es una cuestión de decir estuvieron mal por no estar. Quizás tenían todos otro tipo de compromiso, más importantes o no, pero tienen todo el derecho. El punto es que hay un grupo. No hablo en particular o individualmente de cada uno, hay un grupo que se comprometió a determinadas cosas y cuando, como decía Martín, se exige de un lado que se tomen medidas de seguridad, que se mejore tal cosa, que se mejore tal otra, también tiene que haber reciprocidad en cuanto a eso. En eso yo soy de los que me apego al hecho de que tanto me das, tanto te doy. Así funciona cualquier relación. Ahora, también estoy de acuerdo de que con todo respeto y el aprecio que le tenemos todos acá en esta mesa a Carlos García, yo no sé si es el interlocutor válido a los efectos de la mediación entre los árbitros. Sí colabora y baja muchas veces las revoluciones y sus aportes han sido y han permitido que esto se solucione, se viabilice. Ahora, protocolarmente estoy de acuerdo con lo que dice Martín. Eso no pasa, ¿no? Es el punto, a ver, el representante de la liga frente a los árbitros es el colegio. El oficial, por lo menos.
2: Claro.
0: Debería ser el colegio el que se reúna, tome cartas en el asunto, ajuste los detalles con el presidente, obviamente, el cuerpo de neutrales, sin duda, todos, las autoridades de la liga. Yo creo que sí, el tema del instructor, que siempre lo hace con la mejor voluntad e intención de dar una mano, a veces capaz que queda en el medio de situaciones que no se sabe para qué lado está jugando por el hecho de que, como es instructor de la liga, es funcionario de la liga, interviene para ayudar a que se solucionen las cosas, pero queda en esa situación de que no sabemos si está del lado del arbitrar, como él dice, yo no los defiendo, pero no los justifico, pero en realidad el cargo que tiene Carlitos no es para justificar ni defender, es para instruirlo.
1: Claro.
0: Y creo yo sí que el colegio debería ser el que actúe en ese tipo de cosas. Decimos siempre lo mismo, son opiniones válidas como cualquier otra y no es la guía de trabajo ni el manual para un buen funcionamiento de la liga lo que estamos diciendo acá. Uh-huh. Son opiniones. La liga se maneja como quiera, las autoridades se manejan como quieran y como les parece mejor. Nosotros opinamos de lo que se nos ocurre que debería ser.
2: Claro,
0: de ahí a que se ponga en práctica otra historia.
2: No, claro, yo, si me vas a decir, yo creo que el campeonato va a terminar sin problema.
0: Ojalá. Queda
2: muy poco, va a terminar sin problema en este sentido, de disponibilidad de los árbitros, porque esto de alguna manera fue un llamado de atención. Creo que se conoció más por la radio que porque en definitiva la reunión no se hizo, nadie le dijo a los árbitros, salvo Carlos García en la reunión de ayer, mirá, Ulises, erraron, se equivocaron, vamos a ponerle las pilas, vamos, porque la reunión no se hizo. Entonces, a mí me parece que no va a haber problema, pero ¿qué es lo que pasó para solucionar esto? Se emparchó. Yo creo que se emparchó.
0: Bueno. Los emparches, como siempre pongo. Siempre pongo el mismo ejemplo. ¿Vio cuando usted va por la ruta y encuentra los pedazos de gomas de camión?
1: Sí.
0: Que les hacen, ¿cómo es el cómo es que se llama? El recauchutaje. Bueno, después va perdiendo los pedazos y hay que empezar a emparchar de nuevo y de esa manera siempre volvemos con el mismo tema, no arreglamos lo de fondo, pero vamos remediando para ir saliendo del cruce. Sí.
2: Vamos a hacer una pausa.
0: Bueno, vamos a mandar, tenemos saludos porque están, como siempre, Gustavo y Grey por allá por Asunción, siguiendo la emisión de 10 puntos, un abrazo grande para ellos, para Maca que está en sintonía, para William de los Santos, titular junto a Ana Karen de Me Encanta. Uh-huh. Está preparando una tóxica, dice, y un chivetón.
1: Está preparando.
0: Sí, y preocupado
2: a esta hora, a esta sí, hora viene a decir eso.
0: Y está preocupado William por la a ver si quiere saber si el Tato anduvo de sereniada o si se reservó para hacer los tallarines del mediodía de hoy. Y un beso grande para Marita.
2: Marita, mandó una foto,
1: una foto, mirado, me foto que,
0: mandó también, una foto, sí, mandó, para feliz día del locutor, dice Marita.
2: Bueno, muchas gracias.
0: Así
2: muchas
0: que un
2: gracias.
0: Beso grande.
1: De la computadora y todo eso, un tal José Alfredo.
0: Sí, sí, claro, sí, sí. Es avezado y experiente en el manejo de computadora. Uh-huh. Y reitero mi saludo para Majo, que está en sintonía, no está comiendo torta frita, no. Está en otras actividades, haciendo justamente, sublimando una sorpresa que 10 puntos y Mave sublimado van a entregar próximamente.
2: ¿Ah, sí?
0: Sí.
2: Pero
0: no le voy a dar más datos. No me pida más información.
2: No, yo con ella tengo el diálogo.
0: Pero se va a conocer en próximos días.
2: Ya hace mucho tiempo.
0: Ya va a haber un aporte de 10 puntos de aporte si Mave sublimado hacia una institución local.
2: Mire usted.
0: Ya se está trabajando en eso. Ya llegó la materia prima.
2: ¿Ah, sí?
0: Están está Vero y Majo en plena etapa de diseño. Así que próximamente, si querés un regalo para ser recordado, ya sabes dónde tenía.
2: ¿A dónde? ¿Qué?
0: A Mave sublimado.
2: De otro.
0: ¿Otro más? Otro, ¿quiere?
2: Dígame
0: otro. No le dije otro.
2: ¿Otro?
0: Pero le dije el del personalizado. ¿Qué otro? ¿Qué otro quiere?
2: Ella es amiga suya, yo con ella tengo.
0: Usted me quiere meter en un problema.
2: Ya lo he contado hace mucho tiempo.
0: Mire que ya.
2: Mucho tiempo.
0: Usted tendrá Team Bengochea, pero yo también tengo Team. Sí, algunas que son Team Aguilar y algunos que son Team Aguilar. Son pocos. Mucho
2: gente,
0: menos.
2: Mala gente. A ver, ¿hacemos la pausa?
0: Sí, hacemos la pausa.
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0: Seguimos al aire, son ya las 12:54. De esta tertulia de los sábados, me han dejado solo, le aviso, tanto Bengochea como Costa andan atendiendo llamados y haciendo tareas de producción para 10 puntos deportes y me han ahora volvió. ¿Tiene un invitado?
2: Se comunicó con nosotros el instructor de árbitro Carlitos García y aprovechamos para llamarlo, ¿no? Y para intercambiar de alguna manera opiniones respecto a este tema. ¿Cómo te va, Carlitos? Un gusto recibirte. Buen día.
4: Bueno, buen día. Sí, obviamente que estaba escuchando el programa.
2: Ya arrancaste bien.
0: Primero que nada, gracias, importantísimo que esté escuchando.
2: Y sí, ya con mamá
4: sonó. Desde la parte de la previa al programa, todos, ¿verdad? Desde las 12 del día. Así que bueno, aquí estamos, a aprovechando para almorzar y irlo para el estadio.
0: Está bien.
4: Sí, apoyar, hay que estar apoyando, digo, al grupo y...
0: Y aprovechamos nosotros, Carlitos, ya para evacuar justamente las dudas de los comentarios y las opiniones que estábamos dando hace unos minutos.
4: Sí, está bien.
0: Contanos vos en propias palabras cómo es la situación y bueno, en qué está el tema y obviamente podés disentir con nosotros como corresponde y decirlo con total libertad, ¿verdad?
4: Es muy saludable, ¿no? Es muy saludable, digo, para mí por lo menos, y que tenga la oportunidad también de que justo están ustedes, digo, porque no va muy lejos el tema de los árbitros, no se le puede dar tanta trascendencia. Digo, a ver, ¿por qué los árbitros tienen que sacar un comunicado?
2: Porque ya lo han sacado.
4: Bueno, ¿pero por qué? ¿Ellos comunicaron que no iban a estar la semana pasada? No. No comunicaron nada.
2: Claro, es cierto.
4: Era una cuestión de adentro, de que si dijera, bueno, hubo un comunicado, no vamos a estar en la designación, y resulta que después tuvieron, está bárbaro que se comunique. Digo, pero ellos no sacaron ningún comunicado, digo, y fue una cuestión de un desfasaje, digo, como yo lo manifesté en la liga y como lo voy a seguir manifestando, de que un tema que fue cuestión de dos horas, pero que tiene solución y que va a tener solución y que tuvo solución y que me parece que hay responsabilidades, digo, que sí, que no se pueden eludir, digo, pero que tampoco es para hacer una película.
0: Pero para Carlitos, yo
4: te... A la película no la hicimos. Si me dan la oportunidad de hablar, yo voy a hablar, ¿verdad?
2: Vale, sí, claro,
4: la película no la hicimos cuando los incidentes de los vestuarios. ¿Está? La película no la hicimos cuando los incidentes del partido de expulsados de un partido de primera, digo, donde el árbitro fue Jesús Zorno.
2: Pero, se habló, Carlos, un día. Disculpame,
4: ¿te puedo cortar? ¿Te puedo interrumpir,
2: sí. Carlos? Disculpame. Sí. Me decís, la película no la hicimos cuando los incidentes en el vestuario. ¿Por qué?
4: Sí.
2: ¿Por qué?
4: Sí.
2: Porque yo vi árbitros que estaban mirando la situación.
4: Sí, ¿qué tiene que ver?
2: Por eso.
4: No tiene, el arbitraje no tiene ninguna injerencia. Fuera del estadio no tiene ninguna injerencia.
2: Estaban en el estadio.
4: No, sí, claro, estaban en el estadio. Estaba bárbaro que esté en el estadio, pero no estaba ni dentro del campo de juego, ni fue adentro del túnel, ni contra ellos.
2: Por eso.
4: No sé. Es una situación que la tenía y la tiene que considerar los que organizan el espectáculo.
2: Por eso, entonces no tenía motivo para hacer una película. No había motivo para hacer una película.
4: Bueno, pero...
2: Ahí está, entonces no hicieron la película porque no tenían que hacerla.
4: Me refiero a lo que ustedes comentaron, ¿está?
2: Pero ¿desde qué punto de vista?
4: Con todo respeto, sí, me parece bárbaro. Se trató de disimular, se trató de minimizar, y me parece bárbaro, me parece espectacular de que las cosas, que los incidentes y los líos y todas esas cosas pasen lo más desapercibido posible. Me parece de total recibo eso y los otros. Y ahora lo del fin de semana, digo, hemos estado principalmente, han estado hablando ustedes toda la semana de lo que pasó, que de la reunión, que no sé cuál. La reunión la pidió Machado y caliente, y tiene razón. Ah, y yo por eso fui a la liga, y vos me viste en la liga,
2: sí,
4: el
2: claro,
4: lunes.
2: Claro.
4: Me parece totalmente razonable de que estuviera caliente Machado, todos los neutrales, todos sí, porque eran las 12 del día y no se sabía si había árbitro.
2: Digo, pero toda la razón,
4: una de las cosas que pasó fue que se solucionó. Y yo, en lo posible, les confieso de que siempre voy a tratar de ser interlocutor entre los árbitros y el colegio del árbitro y la liga, porque antes de ser instructor fui árbitro. Y sigo siendo con la camiseta de árbitro. Digo, porque yo, las discusiones que tengo en el estadio, a veces con uno o con otro, o las mismas que tengo con ustedes, sí, las hago con esa vestimenta, y es difícil despojarme de ella. ¿Me entienden? Digo, pero no es pactar tanto que la reunión y que Machado y que dijo que y sí, lo único que traté fue... El día que no tuvo la reunión, que no se pudo hacer la reunión porque Roberto le dijo, perdonen, Gurice, pero no me da los horarios, en la puerta de mi casa me junté con Orno y con Bautoli. Gurice, erramos en algunas cosas, tenemos que tratar de... Y voy a ser siempre el interlocutor entre uno y otro, digo, para tratar principalmente de conciliar, de que las partes lleguen a acuerdos y que sí, no se cumplió el convenio, bárbaro, no había árbitro, tratamos de sacar de abajo las piedras, y yo estuve 2 horas y media, 3 horas estresado acá en mi casa buscando la solución, para que pudiera haber fútbol.
2: Todo eso se dijo,
4: porque,
2: ¿no? Todo eso
4: porque se dijo, me claro. Parece que me corresponde, porque si bien yo soy instructor de los árbitros y todo lo demás, trabajar para la liga y intercambiar las opiniones con el colegio, porque tenemos el mejor relacionamiento con el colegio, porque muchas veces nos pasamos mensajes, nos llamamos por teléfono, algunas veces nos hemos reunido, porque el colegio trabaja de forma independiente, pero siempre en conjunto. Entonces, yo, para mí, los árbitros no tienen que sacar ningún comunicado. Son médicos, pero no tienen que sacar ningún comunicado porque ellos no comunicaron nada.
0: Yo te voy a hacer una pregunta simplemente a raíz de lo que vos estás diciendo. ¿Cuál fue la causa por la cual se entregó la lista o la nómina de los disponibles o se determinaron las ternas faltando pocas horas para el arranque del primer partido?
4: Bueno, el colegio pide disponibilidades, vamos a suponer, hasta el viernes a las 11 de la mañana.
0: Para explicarle a la gente que no conoce el mecanismo, más que nada, ¿verdad?
4: Ahí está. Disponible hasta las 11 de la mañana. Uh-huh. Ayer, por ejemplo, si no había disponible hasta las 11 de la mañana, de que sí, no había árbitros, es muy probable que capaz el colegio de árbitros comunicara a la liga, miren que no tengo árbitros disponibles, el viernes.
0: Las 11 de la mañana del viernes.
4: Ahí está, a la hora que el colegio pidió disponibilidades, vamos a suponer que no hubiera disponible.
0: El procedimiento es ese, el colegio le pide a la agrupación de árbitros que a las 11 del viernes de ese fin de semana den la lista de los que están disponibles. Hasta ahí vamos bien.
4: Exactamente.
0: ¿Cómo sigue la historia?
4: La semana pasada, en principio era el sábado el fútbol y después fue el domingo. ¿Verdad? Sí. Entonces, bueno, en vez de hacer la disponibilidad hasta el viernes a las 11 de la mañana, el colegio pidió hasta las 11 de la mañana del sábado. El sábado, a las 11 de la mañana, había disponibilidad de 2 árbitros, o 3, no me acuerdo, yo digo, pero vamos a suponer que no alcanzaban los números, ¿verdad? Uh-huh. No daban los números. Muchachos, el colegio va a designar a las 14, disponible hasta las 14. Chiquilines, el colegio va a designar a las 19, disponible hasta las 19. Y así se fue alargando hasta que el domingo de mañana empecé a revisar ese grupo que tenemos, que dice este colegio, y no alcanzaban los árbitros. Entonces, bueno, obviamente que mi preocupación, yo pienso en que si fuera directivo de la liga o si fuera directivo de un cuadro.
0: Sí, claro.
4: Por eso, tengo mis jugadores acá ya.
0: Por eso era la pregunta, porque yo entiendo, yo entiendo tu posición de que no hay que librar ningún comunicado porque los árbitros no comunicaron nunca a ningún medio de comunicación ni en las redes públicas.
4: Exacto.
0: Que no estaban disponibles, pero sí.
4: Exacto.
0: Estaban omisos en comunicarle a la liga o no estuvieron disponibles directamente, por eso hubo que repetir.
4: Exacto.
0: Hasta 3 partidos con gente que actuó. Sí. en los partidos. O sea, el grupo de árbitros cumplió con el cometido del contrato que tiene con la liga, en general. Pero lo hicieron solamente con algunos árbitros que se tuvieron que forzar, que no voy a entrar yo en detalle porque no me corresponde, si es falta de compañerismo, si está bien, si es solidaridad, si es falta de compromiso. Pero hubo una realidad que la liga no tenía árbitros hasta unas horas antes de los partidos porque los árbitros no cumplieron con los plazos que se les fue dando para ponerse disponible.
4: Exactamente.
0: Estamos de acuerdo en eso, ¿verdad?
4: Bien, exactamente, de eso estamos de acuerdo, porque es una de las cosas que conversamos con los integrantes de la UAFI.
0: Sí, sí, por
4: eso. Bueno, si el viernes a las 11 de la mañana, para jugar el sábado, estamos hablando para jugar el sábado, ¿verdad?
0: Sí, sí.
4: No hay árbitro disponible, sencillamente se libra un comunicado al presidente de la liga por parte del colegio, miren que no tengo árbitro para el domingo o para el sábado. Uh-huh. ¿Para qué? Para que se maneje las cosas de otra manera, en el caso de que hubiera que manejarlo.
2: ¿Por qué no se hizo eso el pasado fin de semana?
4: Y bueno, y hay, por eso yo digo que estamos hablando de que se cometieron errores.
0: Uh-huh. Ahí está. Eso es lo que está tratando
4: claro,
0: de ajustarse
4: no
0: ahora.
4: Que no es todo razonable, ni mi razón, ¿no? Al contrario, uno de los motivos por los que yo me junté con los chiquilites es que obviamente se cometieron errores y que después lo conversamos con el presidente del colegio. Bueno, se van a pedir disponibilidades hasta el día, vamos a suponer que se juega hoy sábado, hasta el viernes a las 11 de la mañana. El que no se ponga disponible antes del viernes a las 11 de la mañana, después no se puede poner. Y si no hay árbitro, se complica. Y ese es el mecanismo.
0: Bien. Nuestra opinión es que normalmente pasa, y quizá no sé si es normal, pero normalmente pasa, que la gente queda con la sensación, por lo menos nosotros y los que nos escuchan y nos hacen llegar su desconformidad, de que los árbitros siempre están como en una postura de exigir cosas, y no es nada contra los árbitros, porque tengo queridísimos amigos que arbitran, y que no es una tarea, vos que fuiste árbitro durante miles de años, la sabés, no es muy grata, no da muchas satisfacciones, salvo algunas personales por logro de la propia actividad y de satisfacción con la tarea. Pero la gente tiene siempre esa sensación de que los árbitros, en conjunto, no digo ni Juan, ni Pedro, ni Diego, están siempre en esa situación de que el árbitro siempre gana, se juegue o no se juegue, si la liga resuelve suspender, o llueve, o truena, o se cae el mundo. El árbitro, si se equivoca, nunca paga las consecuencias de su equivocación. El cuadro que pierde por una falla arbitral, pierde por una falla arbitral y a llorar al cuartito. El gol que se anula mal, queda mal anulado y nadie después responde por ese gol. O el que se hace en offside, tampoco se corrige porque no hay mecanismos para corregirlo. No se puede jugar el partido de nuevo, ni el árbitro echar para atrás o cambiar un resultado. Entonces, como que a veces la gente tiene esa sensación, o algunos tenemos la sensación, de que los árbitros siempre tienen exigencias, siempre tienen razones para equivocarse, como todo ser humano, siempre tienen un argumento para su error, pero nunca tienen una explicación para decir un día, bueno, como en esto le erramos, vamos a corregir, como en esto está mal, vamos a bajar un poco nosotros los decibeles, como en aquello estuvimos nosotros mal. Entonces, siempre el comunicado ese al que refería Martín, se exigía una cantidad de cosas por errores cometidos por deportistas, futbolistas, dirigentes, etcétera. Pero cuando el árbitro comete un error, nunca emite un comunicado diciendo lo mismo que vos me estás diciendo ahora, Carlito. Se equivocaron, o sea, hay que corregirlo, obviamente que no es para que los cuelguen de la plaza, ni mucho menos, pero se corrigen la interna los errores de los árbitros, pero se hacen ver por los árbitros los errores de los demás públicamente. Capaz que por ahí habría que entrar de alguna manera a ajustar ese tipo de detalles. Repito, es una opinión, no soy el ni la verdad, pero
4: es la costumbre.
0: Quiero transmitir lo que me parece que la gente queda con esa sensación.
4: Yo no cuestiono a un técnico si hace los cambios mal, y me doy cuenta cuando muchas veces los partidos se pierden porque hicieron un cambio mal. Claro. Sin embargo, no es un tema como para darle una trascendencia, una magnificencia durante toda la semana, que decir, pensar que el técnico de Astra le erró en los cambios. Claro,
2: sí, pero acá se dice.
0: Ahí tenemos puntos de vista diferentes porque tu cargo y tu tarea, que además me consta que no solo la sé con la tal dedicación, sino que excedés tus propias potestades o tus propias desempeño tratando de dar una mano en otras áreas que sabés que podés ser útil y solucionar. Pero tu tarea de instructor o de nexo, de mediador, no es la misma que la de nosotros los comunicadores, y nosotros, cuando un tipo hace un cambio mal, perdón por lo de tipo, un técnico, o cuando un jugador se equivoca en la cancha, pasamos la semana hablando del tema. Y decimos, tal cuadro perdió porque le erró los cambios, porque cerró el partido antes, porque no se animó a jugarlo, porque no se animó. Lo decimos. Ahora, volvemos al mismo tema. Cuando hablamos de los árbitros, siempre los árbitros están como una especie de, como decía un querido amigo, una especie de escozor cuando se habla de ellos, de que siempre parece que estamos dándoles palo y pasamos toda la semana hablando de los árbitros cuando no quieren que hablemos de ellos. Yo creo que los jugadores tampoco quieren que hablemos de ellos. Ni los técnicos quieren que hablemos de ellos cuando hacen farra. Exacto. Ni los directivos quieren que hablemos de ellos.
2: Bueno, a eso iba a ser una pequeña aclaración. Se trata de todos los protagonistas del fútbol. Claro, son los protagonistas, tanto los jugadores como los dirigentes, como los entrenadores, como los árbitros, son protagonistas del fútbol. Por eso le damos la misma dimensión a todos. No es que armamos una película solo con los jueces. La verdad que nosotros tratamos de opinar bien, mal, recontra equivocadamente, capaz que en este caso estamos equivocados, sí, vos claro, entendés claro. Que estamos equivocados, le damos la misma opinión a todos los protagonistas del fútbol, simplemente pasa por ahí.
1: Exactamente, además nos toca el rol que relatamos, ¿no? Cuando hay algún cambio que veremos, le preguntamos al compañero a nivel del campo de juego si estaba lesionado o sentido, lo que fuera, tal o cual jugador, porque nos miramos de reojo con el comentarista, en este caso José Martín Mengochea o el doctor Fernando César Aguilar, de que ¿qué habrá pasado? ¿Por qué realizó ese cambio? ¿Bajó las revoluciones del equipo? Y de repente, como dicen ustedes, le damos, dale con Pernía durante toda la semana.
0: Sí, nos dan palo también.
1: Exactamente.
0: Cabrito, yo la puntualización...
4: Quiero... Me están hablando ustedes.
0: Sí, claro, dale vos, porque si no te dejamos hablar, dale.
2: ¿Y la vamos a seguir el martes? No, el lunes la vamos a seguir.
1: Y luego cuando vayamos
4: Chiquilines, lo que yo digo, yo creo que fui bastante claro el otro día en la asamblea de los clubes, Martín, porque vos estabas presente, y me pareció mi obligación de que, le digo, yo estaba en casa y digo, Alicia, ¿sabes una cosa? Digo, me voy hasta la liga. Porque yo sé que habíamos cometido errores, porque yo me considero parte de esto, digo, pero siempre para tratar de sumar, eso es, tenganlo en cuenta, digo, y siempre se lo digo a todo el mundo, y yo mantengo discusiones con la gente ahí del fútbol, la gente me discute a mí a veces, y yo le digo, ¿y qué quiere que yo haga si yo no arbitro? Yo no soy el que estoy arbitrando.
0: No, pero a ver.
4: Y muchas veces pasan esas cosas, digo, y a mí me parece que fui a donde tenía que ir, fui a la liga y dije, pasó esto, ¿está? Que si salía una reunión, bárbaro. Digo, pero a esta altura, capaz que el presidente de la liga se quiere reunir todavía con los árbitros, digo, pero hay un entendimiento de que de aquí en más hay que dar cumplimiento al convenio ese que tienen firmado y comprometerse con la función, y es lo que ellos adoptaron, y me parece que creo que soy un buen interlocutor en comunicarles a ustedes, por ejemplo, decirles, miren que para mí está allanado el camino con los árbitros, digo, porque los árbitros se van a comprometer a estar. Entonces, me parece que ya es suficiente. Me parece, digo, pues...
2: Está bien, no sé. Está bien. Yo voy a decir algo que no... voy a decir algo que no había dicho hasta ahora. Yo me enteré de la situación porque ayer lo llamé a Carlos García para consultarlo respecto a cómo estaba este tema, y Carlos me dijo, hasta ahora yo no lo había nombrado, ¿verdad? Carlos me dijo que él había interactuado, que había mediado para solucionar el tema... Y que estaba arreglado, que los árbitros estaban a disponibilidad. Después, yo te agradezco la información, por supuesto, no lo dije porque generalmente muchas cosas no revelo fuentes ni nada para no comprometer a nadie. Me dio toda la información de primera mano, oficial, por lo cual yo ayer opiné. No me parecieron los pasos correctos, eso fue lo que yo dije. Después...
4: Y claro que les podemos errar, Martín, claro que les podemos errar. Pero ¿cuál era el cometido?
2: Lo dijimos, Carlos, mediar y solucionar el tema. A ver, está bien, fue lo que se dijo.
0: Primero y principal, como dice uno, si vos que nos escuchás, que más, hasta diríamos, siempre decimos que sos hasta parte de este equipo muchas veces.
4: Muchas gracias.
2: Porque tapa el agujero.
0: Exactamente. Te sentimos además, de esa manera, no es que te invitemos solamente cuando no tenemos a quien traer.
2: Voy a decir una infidencia, no quiero interrumpir el tema, que está muy bueno. Pero es el asador del lunes. Exacto. No va a dar el asado toque más.
0: No nos escupas en la carne, después nos jodas.
1: Dejate,
0: yo para terminar nomás con Carlito, así lo liberamos, que vaya también para que siga con su actividad. El asunto es, justamente, yo creo que primero, independientemente de que el tema está solucionado y me alegro, no fue un detalle menor el del, para mi gusto, y así como vos tenés tu opinión, yo tengo la mía de que para mí no fue un tema menor porque estuvimos al borde, aunque la gente no lo sepa y nosotros tampoco lo dijimos para no crear una falsa alarma, de que no se jugara la fecha.
2: ¿Qué podía pasar si se quedaba
0: clavado con los jugadores?
4: ¿Y a ustedes qué les parece? Yo estuve 2 horas y media dándome vuelta la cabeza acá en casa.
0: Me imagino que tendrías 28 depresión a esa altura. Pero digo, el punto es ese. Cuando vos decís, son errores que ya estamos en vías de corregir, a mí me parece excelente, saludable, y no importa por qué medio, ni quién interviene, y si sos vos, espectacular, porque sos un tipo que toda la vida ha estado en el medio y conoce de los dos lados la actividad, tanto arbitral como dirigencial. Ahora, yo insisto con algo. Yo no es que nosotros estemos haciendo leña del arbitraje ni que tengamos nada contra los árbitros, y repito, ojalá hubiese mucho más gente deseando arbitrar, porque es lo que, lamentablemente, dentro de las carencias que tiene el fútbol, el arbitraje es la falta de recursos humanos. Me consta que ninguno, ni un jugador, ni un técnico, ni un directivo, ni mucho menos los árbitros, actúan de mala leche, de mala fe, y se equivocan para favorecer a nadie. Se equivocan como cualquier ser humano se equivoca, y le erran como cualquier otro. Ahora, vuelvo a lo mismo. A veces los errores de un árbitro perjudican a terceros. Los errores de los jugadores y los técnicos perjudican a su propio cuadro.
1: Exacto.
0: Y a veces, los errores esos que vos decís que los árbitros están tratando de corregir, que pasó una nimiedad, o mayor o menor error el fin de semana pasado, a mí me parece espectacular que lo corrijan. Pero quiero la misma vara cuando haya errores de un futbolista, errores de un técnico, errores de un dirigente, que afecten algo a los árbitros.
1: Yo quiero, antes de despedirlo a Carlitos, felicitar, ¿no? No es por pasarte la mano, Carlitos, porque ojalá tuviéramos 100, miles, como dijo en una parte de su locución el doctor Fernando César Aguilar, que tuviéramos miles de Carlitos para tender esa mano solidaria, ese corazón abierto hacia el fútbol, que hoy en día necesita de muchísima gente y de muchísimos Carlitos García, ¿eh? De nuestra parte, muchísimas gracias, Carlos.
0: Si quedó algo, dígalo.
4: A usted, no, a mí me queda la conformidad, digo, porque siempre me dan la oportunidad, y nosotros saben bien que hablamos, como yo siempre digo, calzón quitado, digo, yo no me guardo nada, a mí no me gusta guardarme nada, y si tengo una opinión diferente, se la voy a decir, y si coincidimos también la vamos a coincidir, y es lo saludable de la relación,
0: para que se sepa, somos partidarios de la diversidad.
4: Digo, pero tranquilidad para todo el mundo, digo que el tema está laudado. Bien. Hoy tuvimos muchos árbitros disponibles, digo, para esta fecha, y bueno, se va a terminar el campeonato con toda claridad y con todas las luces y con los bombos, digo, porque vamos a tratar de poner, por lo menos de la parte mía, todo lo posible para que salgan los mejores partidos del año, ¿no?
2: Espectacular. Yo me quedé pensando recién cuando decías que caminabas y te agarrabas la cabeza en tu casa, ¿cuándo fue? El sábado, ¿no? El sábado.
4: Claro.
2: El domingo.
4: El domingo.
2: Dos horas antes del partido, me imagino que el colegio de Ávila estaba pasando por lo mismo también.
4: Pero por supuesto, si estábamos intercambiando cantidad de mensajes, uh-huh. No sé cómo se me ocurrió pensar en el debut de un aspirante. Uh-huh. Digo, porque tengo aspirantes que andan muy bien y que merecen, digo, pero bueno, estatutariamente dice que pueden trabajar en formativa, digo, pero yo precisaba la anuencia del presidente de la liga, la tuvimos, y fue lo que yo comuniqué el lunes en la reunión de la liga, y bueno, salió por suerte todo de 10, y que ese momento de iluminación lo tuve como para que tuviéramos un asistente más, y que cumplió con creces, digo, sí, su sí. Función, digo, porque con total soltura, como si hubiese actuado siempre.
0: Pero viste, ahí tenés, salió ahí, bien. Y ya no te, yo te digo que te voy a liberar y te sigo spoileando. Ahí tenés otro punto donde la liga tuvo un gesto de grandeza de permitir que un aspirante que no está estatutariamente reglado no digo se birlara, pero se corriera un poquito el reglamento para solucionar un problema que habían generado los propios jueces, ¿verdad?
4: No, increíble, digo, ni que hablar, digo, que esos gestos, aparte, yo me refiero principalmente al gesto que tuvieron los clubes, digo, claro. Porque también, digo, los clubes, el lunes cuando yo se lo comuniqué, no hubo ninguna negativa ni ningún palo, vamos a suponer.
0: ¿Sabés por qué dije esto, Carlos? Porque nosotros acá también, en estos mismos micrófonos, solemos ser muy duros con los directivos. Y a veces incurrimos en cosas que también, por desconocimiento del día a día de cada club, metemos la cuchara en cosas que los molestan, y a veces criticamos cosas que hacen. Por eso también nos gusta ser recíprocos. Y de la misma manera que hablamos contigo ahora, para que vos puedas expresarte, aunque te hemos cortado varias veces, que también los directivos de los clubes sepan que nosotros nos damos cuenta cuando hacen cosas caballerosamente muy loables. Simplemente eso.
1: Pues, exactamente. Carlito, que te salga muy, pero muy bien el asado. Y esto que decía anteriormente...
2: El lunes.

0: Un abrazo, Gurisier.
1: Nos vemos en un rato en el estadio.
2: Sí, en el estadio. Me cierran la puerta del vestuario. No me cierran la puerta del vestuario.
0: Hasta luego.
1: Contené a los jueces que no nos peguen cuando lleguemos.
2: Chau, Gabrito.
0: No, si no pasa nada.
1: Más allá de todo siempre, con buena
0: siempre
1: onda.
0: Siempre que tener en cuenta que cuando se critica el uniforme, no la persona.
1: Obviamente, pero además, repito lo que digo siempre, no hay ninguna duda, por lo menos de mi parte, de que las actuaciones son con la mejor voluntad en una tarea que es muy compleja, que no es la más agradable del fútbol y que los errores se cometen por cuestiones humanas, no con ánimo de joder ni favorecer a nadie. Así que...
0: Totalmente de acuerdo.
1: Un abrazo.
3: Nos vemos en un rato. Bien, Carlos García, entonces, instructor de árbitros, había solicitado un poco para salir al aire.
1: Se nos fue larga la hora, ¿no?
3: Sí, se nos fue larga.
1: Usted hablaba siempre más tiempo y ahora...
3: Sí, usted hablaba de pegar, el que le van a pegar es a Carlito Albaire, tiene salida a la una sí. Tiene obligaciones en la casa.
1: Bueno, así, saludo para todos los que están mandando mensajes, no voy a entrar a nombrar porque si no nos vamos
2: sí,
1: a
2: la... Sí, nos hemos tarde. Llegado
1: hoy. Gracias por estar. ¿A qué hora arranca la previa hoy?
3: Usted que es
2: el partido...
3: ¿Cuatro y cuarto, Libertad Defensor relata usted, ¿no? ¿Es usted que relata?
2: No, señor.
3: Pereira relata el primero y usted
2: Pereira, seguido, bueno, para que Cabrito Olveira, que es el hombre que pone la previa en funcionamiento, 15:45.
4: Exactamente,
1: para que haya coherencia. 15:45.
4: La vez pasada.
1: Escúcheme, ¿hay campeón luego?
3: Puede haber,
1: Pero puede haber puede o puede haber. No haber, o sí va a haber.
3: Puede haber un campeón, puede haber una final, puede haber un triple empate.
1: ¡Qué linda fecha!
2: Esto, ¡qué lindo!
1: A las 3:30.
3: Y no se olviden los clasificados a la liguilla. Hay dos adentro.
1: Y dos afuera.
3: Hay dos afuera.
2: Hay tres lugares para dos.
3: Exacto.
2: Hay tres lugares para dos.
3: Hay dos lugares para tres.
2: Ahí está.
3: Tres equipos esperando.
1: Linda fecha, 4:45 desde la cabina 4.
2: Aunque no jueguen bien al fútbol, pero pongan amor, el desempeño.
1: Que les pongan amor ellos, que nosotros se lo
3: va a poner en el relato.
2: Exactamente, le vamos a cantar, bailar y disfrutar.
1: Exacto. Un abrazo para todos.
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0: Es la hora 1:30. La temperatura es de 17 grados y la humedad del 72%.
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1: Son las 2 de la tarde en punto. La temperatura es de 16 grados y la humedad del 80%.
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3: Buenas tardes y bienvenidos al Ranking de la 100. Es un placer para quien les habla, Pedro Pereira, llevar adelante el Top 10 todos los fines de semana. De lunes a viernes conocemos los grandes hits que han pasado por nuestro ranking y las novedades musicales de esta nueva temporada, presentados por La Carnicería, que tiene de todo para tu hogar. Sean bienvenidos al Ranking de la 100.
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Son las 2:37. La temperatura es de 17 grados y la humedad del 75%.

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3: Ok, la que les enseñó la milipili de Huachiturreo. Martín Beas on the beat.
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1: Son las 3 de la tarde en punto. La temperatura es de 17 grados y la humedad del 75%.
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¿Qué tal? ¿Cómo andan? A preparar los oídos. Porque nadie se va a quedar con las ganas de disfrutar. Porque cuando hablamos de salsa, hablamos de sabor, de músicos que dejan el alma en cada interpretación. Y bueno, canciones que siguen vivas con el paso del tiempo. Soy Alfredo Acuña. Y esto es Clave de Salsa. Esta señal generada desde Uruguay, en Paysandú, compartiendo con ustedes una selección. Hoy les traigo una verdadera artillería de éxitos para que ellos viajen por diferentes emisoras y, bueno, lleguen a muchos rincones del planeta. Ustedes pongan las ganas, que de la música nos vamos a encargar nosotros. Bienvenidos, bienvenidas y que comience la fiesta.

0: Un artista que tiene una manera muy particular de entender la música caribeña. 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
1: Este que está aquí atrás la está vacilando.
0: Este cubano que ha construido una trayectoria en la que conviven la salsa, los sonidos cubanos y otras influencias que forman parte, bueno, de su identidad musical. 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
1: Gracias, gracias por todos los mensajes que recibimos a través de Instagram, a través de Telegram. Andrés Cabrera, Alfredo, ¿cómo andás? Te estamos escuchando acá en casa por La Clave. Mandale un saludo a mi señora Beatriz, que es la que me hace escuchar salsa, aunque yo esté mirando la tele. Ahora estamos los dos disfrutando del programa. Un abrazo. Silvana Machado desde Paysandú. Hola, Alfredo. Acá en Paysandú te escuchamos por Horizonte FM. Quiero mandarle un beso a mi hijo, Matías, que está trabajando y siempre me pregunta qué música están pasando. Mati, después te cuento los temas que escuchamos. Saludos para todos. El saludo para Silvana Washington desde Libertad. Hola, ¿qué tal, Alfredo? Un gusto. Te estamos escuchando con mi hermano en el fondo de casa. Tenemos la radio puesta y estamos tomando unos mates. Mandale saludos al negro, mi hermano, que es el que siempre me pide que ponga música para mover un poco el esqueleto. Abrazo grande. Gabriela, hola, Alfredo, te mando un saludo desde Charqueada. Estoy escuchando mientras hago la limpieza. Gracias, Gabriela. Saludos para la barra de Líder FM 89.1. Sebastián desde Aceguá, hola, escuchándote. Te quiero pedir un saludo para mi padre, Ricardo, que es uno de los que me enseñó a escuchar esta música. Bueno, gracias, Sebastián, el saludo va para vos y para tu viejo. Lorena desde Lascano. Estoy con mi hija Lucía y le estoy contando que alguna de estas canciones las bailaba. Ella se ríe, pero después termina bailando conmigo. Mándale un beso grande. El saludo para vos, Lorena. Desde Mercedes, hola, Alfredo, te escribo desde Mercedes para mandarte un saludo. Estoy en el taller y tengo la radio encendida. Los compañeros ya saben que cuando suena Clave de Salsa no se cambia la emisora. Un saludo para el Gordo, para Fabián y para todos los muchachos. Me lo dice Mauricio Fernández. Disfrutemos al Premio Nobel de la Salsa. Como le llamamos aquí, como le llamo yo, Rubén Blades, desde Panamá, de su disco Siembra, Buscando Guayaba.
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0: desde Panamá, la música de Rubén Blades. Bueno, hay canciones salseras que tienen una historia que contar y otras que nos hacen pensar. Y también están esas que nos atrapan con su picardía, con su ritmo y con esa manera tan especial de jugar con las palabras.
1: Que tengan sabor, que
0: 1978, junto a Willy Colón, publicaron el álbum Siempre.

0: ¡Qué bueno que suena esto! Y todavía tenemos mucha música para compartir.
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0: soy Víctor Manuel y quédese aquí en donde se enterarán de todo lo que está sucediendo en el ambiente musical. Lo dice Víctor Manuel.
1: El sonero de la juventud, Víctor Manuel. Con esta declaración de identidad, un reconocimiento a su tierra y a todos los músicos que hicieron grande la salsa en Puerto Rico. Mi salsa,

rolita que funciona como un homenaje a la tradición salsera de Puerto Rico. Allí Víctor menciona a Cheo Feliciano, a Héctor Lavoe, a Rafael Cortijo, a Gilberto Santa Rosa, al Gran Combo. Bueno, vincula referentes históricos con las nuevas generaciones.

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0: Cada canción tiene su historia, su sabor, su manera de llegar. Y acá seguimos disfrutando de todo eso juntos. Esta señal que se genera desde Paysandú en Uruguay, pero la música no conoce fronteras.
1: ¿Dónde estás, Utimba?
0: Tromboranga.

0: Tromboraca es una orquesta vinculada a Barcelona, en España. Formado por, bueno, integrado por músicos de distintas procedencias latinoamericanas y españolas. Con una propuesta que recupera la fuerza de las grandes agrupaciones salseras.
1: Yo vengo de Cuba con pasaportito.
0: Le pusimos más fuerza a esta clave de salsa. Se levantaron los bailadores.

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1: Son las 3 y 30 minutos. La temperatura es de 17 grados y la humedad del 74%.
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1: Es lo nuevo de Grupo Niche.
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1: Una reflexión sobre la vida, la amistad, la fe y las contradicciones de la sociedad.

Hay canciones que nos invitan a bailar y otras que además de hacernos mover los pies, nos dejan pensando un buen rato. Y cuando una orquesta con tanta historia como Grupo Niche se mete con las cosas de la vida, realmente vale la pena escuchar con

más mensajes. Buenas, Alfredo, te estoy escuchando desde Rocha, estoy haciendo el almuerzo y mi marido anda por ahí. Un saludo para él, para mi hermana Verónica y para todos los que disfrutan de Clave de Salsa. Gracias, Natalia. Ramiro, desde Paso de los Toros, te mando un abrazo desde Paso de los Toros. Te estoy escuchando por la 100.1 con mi vecino que vino a tomar unos mates y se quedó escuchando salsa. Mandale un saludo a Carlos que ya está diciendo que quiere una salsa para bailar. Gracias, Ramiro. Mariana, qué bueno escuchar el programa mientras estoy en mi casa. Mandale saludos a mi mamá. Se llama Nélida y es de las que se acuerdan de todas las canciones románticas de Marc Anthony. Un beso grande para ella y para vos. Gracias, Mariana, que nos salsintoniza desde el del Molino FM. Federico, desde Buenos Aires. Hola, Alfredo, ¿todo bien? Te escuchamos desde Buenos Aires mientras preparamos un asado con unos amigos. Un saludo para el grupo y para toda la audiencia de Clave de Salsa. Sal sintonizando por la 104.3. Carolina, también desde Buenos Aires. Alfredo, te mando un beso grande. Estoy escuchando desde casa con mi hija. Que cada vez que pongo salsa me pregunta cómo se baila. Así que estamos practicando las dos. Aunque yo tampoco soy ninguna experta. Desde Radioactiva nos sintoniza, sí, 91.9. Diego Arce desde Jujuy, te estamos escuchando por Radio E. Quiero mandarle un saludo a mi amigo Marcelo. Abrazo para vos. Rocío desde Santo Tomé. Estoy escuchando el programa con mi mamá y nos gusta mucho cuando pasás canciones románticas. Así las podemos bailar juntas. Ella se las sabe todas, o algunas nomás. Le mando un beso enorme a mi vieja Teresa y saludo para vos. Desde Santo Tomé, me lo dice Rocío Villalba.

0: música de Frankie Negrón. Retomando una de las historias más conocidas de la salsa.
1: A la naturaleza.
0: Originalmente popularizada por el malo del Bronx, Willie Colón.

0: El Gran Varón, lo nuevo de Frankie Negrón. Una obra que invita a reflexionar sobre el rechazo.
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0: Sobre la compasión, además de su valor musical. Frankie Negrón. Con arreglos de Isidro Infante.

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1: Hay voces que uno reconoce enseguida. Voces que tienen ese sabor especial y que, bueno, con los años se han ganado un lugar entre los grandes intérpretes de nuestra música. Una de ellas es José Alberto el Canario, nuestro querido Canario.
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1: Disfrutemos de su nuevo trabajo, se llama Atado a tu Volcán.
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1: Una composición de Frank Seara con arreglo y producción musical del maestro también Isidro Infante.
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0: disfrutando de esta tremenda interpretación de José Alberto el Canario. Porque claro, el romanticismo también tiene su lugar en la salsa.
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0: Y cuando está en buenas manos, se disfruta de principio a fin.
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0: José Alberto el Canario.
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0: atado a tu volcán. Y seguimos disfrutando de salsa nueva de paquete. Marc Anthony y Nati Peluso.

encuentros musicales que despiertan curiosidad. Y cuando juntamos a una de las grandes voces de la salsa con un artista que tiene personalidad de sobra y una manera muy propia de interpretar, la invitación es escuchar con atención.

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0: John Fogerty, los Creedence, arranca la previa de 10 puntos deportes. Con el apretado abrazo para Alvarito, la leyenda Silva, que nos sigue siempre y que está en el kilómetro 329 pescando, pero prendido a la 100. Nosotros cómodamente instalados en la cabina número 4, Carlos Alberto Leite Vera del Estadio Omar Odriozola, para llevarte el fútbol, la última fecha donde ya no hay otra alternativa que ganar, donde ya comenzó a jugarse la última etapa del clasificatorio, donde los resultados empiezan a orientar la balanza para un lado o para el otro, y donde ya no se puede esperar más. Y aquí, con las voces del fútbol, vos lo vas a vivir en vivo, en directo, con toda la información, los relatos, los comentarios y todo eso que te gusta. Un saludo para el técnico principal de la selección mayor de Paso de los Toros, don Fabián de las Redes Amaral, que estaba con poca señal de Wi-Fi, por eso no pude responderle el mensaje, o capaz que no me mandó ninguno hoy, por eso no lo he recibido, gracias. Ya me voy a Estudios Centrales para comenzar a presentar las voces del fútbol, allí está el señor Carlos Alexander Olveira, con toda la emisión, la puesta en el aire y la musicalización de la previa de 10 Puntos Deportes, a quien ya saludo y le doy la bienvenida. Muy buenas tardes.
1: ¿Qué tal, Fernando? ¿Qué tal a todo el equipo deportivo desplegado por ahí por el Estadio Omar Odriozola en esta jornada de día sábado? Los pronósticos ya no corren en lo que respecta a los días de lluvia que vamos a tener, las lluvias que iban a caer. Lo que sí es cierto, bueno, que se actualizó ayer en lo que era la cantidad de lluvia que iba a haber y era insignificante, nada. Que dicho sea de paso, bueno, lo fue, realmente. Así que se puede jugar al fútbol. No sé cómo está la cancha, Fernando, contame a ver cómo está la cosa.
0: No, la ahí. Cancha está, por lo menos, de verla de acá arriba. Ahora le vamos a preguntar a Horacio después cuando esté haciendo el campo de juego. De acá arriba, un billar.
1: Impecable.
0: Verde, 100% verde.
1: Ah, buenísimo, entonces para que se pueda disputar el fútbol de la mejor manera posible. Además, bueno, lo que respecta a este sábado. Y sí, y bueno, como está tan loco el tiempo, a ver, me voy a fijar por acá para...
0: Es que como sí. Dijo el final Pepe Mujica.
1: Sí,
0: como te digo una cosa, te digo la otra.
1: Seguro.
0: Ya mienten más los meteorólogos que los políticos.
1: Sí, mirá, te estoy diciendo que para mañana no hay lluvia, como estaba previsto, ¿verdad?
0: Bueno, mañana se viene el mundo abajo.
1: Sí, exactamente. Eso te iba a decir. Bueno, como mañana no hay lluvia pronosticada, mañana llueve. Así que bueno, vamos a ver qué pasa. Bueno, te mando el saludo grande para vos, para todo el equipo deportivo por ahí, por el estadio. Y bueno, como siempre nos tienen acostumbrados a una excelente emisión, la vamos a disfrutar. Y por supuesto invitar a la gente a que vaya ahí al estadio, aprovechar que... No está lloviendo, así que, bueno, que vayan por ahí, que está lindo el tiempo, porque no, tampoco hay un sol que raje la tierra, tampoco es una cosa que no deje disfrutar del fútbol. Así que, que vayan por ahí, que acompañen a lo que es la liga, por supuesto, que por supuesto la gente se ha portado de manera impecable, ¿verdad, Fernando? En la cantidad de público que ha habido en todos los partidos.
0: Sí, ojalá que hoy, a pesar de que está nublado, está templadito el clima como para venirse.
1: Sí, sí, está lindo.
0: Que la concurrencia además es parte de la torta.
1: Decime una cosa, Fernando, ¿hace cuánto que no se daba un campeonato así con algo tan parejo en cantidad de público?
0: Y sobre todo la paridad de los cuadros, mirá.
1: Ah, sí, también.
0: Por lo menos 3-4 años.
1: Sí, por lo menos, sí, totalmente. Así que,
0: Hasta que no se cierre luego a las 8:30 la fecha, no se va a saber si hay campeón o no.
1: Exacto, eso es... Muy bueno en todos los sentidos, así que bueno, al fútbol ni que hablar que lo favorece, al espectáculo. Bueno, Fernando, les mando un saludo grande, por supuesto, a vos, a toda la barra, y bueno, buena emisión.

0: Inquieto como siempre, seguramente ya anda recorriendo cada rinconcito del Omar Odriozola. Inquieto como siempre y como le gusta estar en el lugar donde pasan las cosas. Allí lo veo transitando la verde gravilla del estadio de nuestra ciudad, entrando a la cancha, como le gusta a él, por la raya del medio. Buenas tardes, bienvenido señor Horacio Artemio Canario Costa.
1: Un placer, un gusto enorme. Doctor Fernando César Aguilar, ven y cantá, bailá, disfruta. Esto es 10 puntos deportes en esta jornada, en esta tarde primaveral en el centro del país. Estadio Omar Odriozola, una temperatura por demás agradable para los espectáculos al aire libre, un marco de público aceptable para la hora, para la tarde sabatina, y por supuesto, lo ameritan los encuentros, y a medida que las revoluciones se vayan aumentando, se vendrá acercando la gente a nuestro máximo escenario deportivo. Ya hacen ejercicios precompetitivos, Defensor, lo hace también Libertad, y sabe otra cosa, doctor, audiencia, lo hace también la terna arbitral. Buen trabajo para ustedes.
0: Gracias igualmente para vos, Canario, que vas a tener a cargo el relato del partido que va a cerrar esta fecha y que puede ser de alquilar balcones. El partido final donde se decide todo.
1: Exactamente, doctor. Allí estará jugando el líder invicto dentro del campo de juego, ¿no? Como es el equipo de Oriental, ¿eh? Y, por supuesto, a su frente estará otro de los rivales, un futuro de roer de la temporada, que busca meterse un lugarcito si la cuña está abierta y lo permite el equipo de Amsterdam.
0: Que así le viene el hacha el equipo de Emilio Núñez, porque va a estar duro para entrarle a Oriental, ¿eh? Lindo partido para cerrar esta jornada final y clasificatorio. Pero de todo eso y mucho más, ya vamos a estar hablando y analizando con el comentarista número uno del centro norte y sur del país, el señor José Martín Bengochea, quien ya recibimos también aquí en la cabina número 4.
2: Compañeros de la Bola Audiencia Deportiva, muy buenas tardes para todos. El gusto enorme de reencontrarnos a través de emisora Santa Isabel, desde la cabina número 4, Carlos Alberto Leite, para lo que es la transmisión de esta última fecha del campeonato clasificatorio, que tiene al rojo vivo su definición, que tiene partidos trascendentes, que tiene partidos sumamente importantes para definir el futuro de esta temporada, y ni que hablar de este campeonato clasificatorio que todavía nos tiene en vilo para conocer quién puede ser el campeón. Hay que tener en cuenta que la definición dependía a primera hora de un resultado, de que Huracán pudiese ganarle a América para que antes de jugar Oriental ya fuese campeón. Eso no ocurrió. Victoria cómoda, contundente, sin despeinarse del conjunto de América sobre Huracán por 5-0, lo que deja abierta la posibilidad a diferentes alternativas que puedan suceder en el resto de esta etapa sabatina aquí en el estadio Omar Odriozola. Hay que decir que Oriental, para ser campeón, está obligado a ganar a última hora. Hay que decir que quedan en escena además Libertad, Defensor, Amsterdam, que va a ser el rival de Oriental a última hora, y de esos tres hay lugar en la liguilla solamente para dos. Si habrá cosas para contar, si habrá alternativas para manejar hacia estos dos partidos que se nos vienen y que van a ser cruciales para conocer el desenlace final de este campeonato y el futuro de la temporada.
0: Música en la previa y ya se viene el partido que van a protagonizar, como lo decía Martínez. Partidazo entre Libertad y Defensor a primera hora. América dio cuenta de Huracán ganándole 5-0 y de esa manera, en este momento, sin haberse jugado los restantes dos partidos, América es líder en solitario de la tabla con 14 puntos.
2: Exactamente, Fernando hizo bien los deberes, ganó y ahora espera. ¿Qué le puede dar el título de campeón? Un resultado de derrota o de empate de Oriental. Si Oriental no gana, ya está claro, América va a ser el campeón, va a recibir el trofeo al final de la jornada. Una América que quedará expectante el resto de la tarde para saber qué ocurre a última hora.
0: Le metemos ritmo a la tarde nosotros, mientras esperamos por Libertad y por Defensor, y por el relato de Gustavo Pereira, que va a tener a cargo en el primer partido de nuestra emisión, música previa y fútbol. ¡Dale!

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1: Ya están ingresando a los vestuarios, ya se van a venir Defensor y Libertad. Un Libertad que venía ubicado con perspectivas, o por lo menos con expectativas, de estar definiendo el clasificatorio, peleando por el título, pero finalmente la fecha que quedó libre lo sacó de la Troya y ya solamente tiene que cuidar su lugarcito en la liguilla. Tampoco se puede descuidar.
2: Exacto, Fernando. Yo creo que este campeonato ha tenido tanta paridad, tantos jueces a lo largo de su desarrollo, que lo veníamos comentando lunes a lunes. Acá, equipo que cayera perdía pie en la pelea, equipo que ganara y viniera abajo tenía la posibilidad de recuperarse rápidamente y entreverarse. Yo creo que la despedida de Libertad prácticamente se dio en su derrota frente a Oriental. Después están los modos, después están las formas por cómo perdió Libertad, pero ese partido me deja la sensación que fue clave para la despedida de un equipo artillero al cual después la fecha libre tampoco le favoreció.
1: Totalmente, pero de todas maneras hay que tener en cuenta lo que hablábamos recién. Libertad tiene 9 unidades, Defensor tiene 9 unidades, Libertad tiene 8. ¿Esto qué quiere decir? Ninguno de los dos tiene chance de ser campeón de este clasificatorio, pero ninguno de los dos se puede dormir en los laureles porque un empate o la derrota los puede dejar fuera de la liguilla.
2: Exactamente, concretamente un empate despide a Libertad, o sea, le deja la chance ahí a Amsterdam de poder clasificar en la medida que gane. De los dos, teniendo en cuenta que Defensor tiene 9 y Libertad 8, el empate ya mete en la liguilla a Defensor.
1: Totalmente, porque llega a 10.
2: Exacto, llega a 10, Libertad queda con 9 y deberá esperar el resultado en última hora. O sea que hay mucha cosa todavía para conversar, hay muchas alternativas para manejar.
1: Yo solamente creo que Libertad, si llega a perder este partido, va a tener que cruzar los dedos y encomendarse a todos los santos para que no gane Antonio.
2: Exactamente, pasa por ahí la situación, porque en la medida que Libertad pierda, va a quedar con 8. Si Amsterdam empata, va a llegar a 8, pero tiene un guarismo importante, estadístico, el conjunto de Libertad a su favor, que luego va a estar clasificando la liguilla.
1: Bueno, esas son las perspectivas que hay para este momento, después que América ganó 5-0, que se colocó primero en la tabla de posiciones, pero sobre todo aseguró, primero que nada, estar en la definición de la temporada, y segundo, esperar y que los otros sean los nerviosos.
2: A propósito de eso de América que decía, Joaquín Martínez abrió la cuenta para el conjunto azul, aumentó Santiago Juárez, el tercero fue de penal de Jonathan Trindade, el cuarto de Nicolás Riverón y la lotería de Carlos Langorta para esta victoria cómoda, sin despeinarse, de América por 5-0, lo que provoca que el conjunto azul esté hoy al tope de las posiciones en de la tabla de colocaciones. Te escucho, Horacio, adelante.
3: Terna arbitral al campo de juego, encabezada por Mario Mautone, el señor John Silva y el señor Mendoza.
1: Bien, ya está entonces la terna encabezada por Mario Mautone, allí va John Silva sobre el arco del placar a hacer la realización de las mallas. Santiago Mendoza lo hace sobre el arco que da a calle Emilia Grassi, mientras que el árbitro central está haciendo ejercicios precompetitivos o de precalentamiento, si bien digo, con la casaca en color que turquesa, ¿es eso, Horacio?
3: Sí, exactamente. Acá lo tengo frente a John Silva y esos son los colores, ¿eh? Se los entregaron como color turquesa, ¿verdad? Exactamente, ¿vio? Se lo preguntamos a los propios actores a quien lucen la indumentaria, doctor.
1: Bueno, muy bien. Ya vino Pereira, me encajó el plug de él y me borró a mí. Ahora no escucha nada él. ¿Me escucha así? Ah, está, bueno. Perfecto. Espectacular. Le tuve que dejar el espacio porque casi me encaja el plug arriba. ¿Eh? Me dejó sordo acá. Ahora sí, ahora estamos todos bien.
2: Muy bien, un detalle.
3: Mire, un detalle, el trapecista, mire cómo está Mendoza allá. Trepando, para acomodar arriba.
2: Para acomodar la red que estaba desprendida, exactamente.
1: Bueno, buen estado físico.
2: A ver, yo consulto, hay aceptable marco de espectadores. Yo esperaba más, no sé qué les pasa a ustedes.
1: Yo también.
2: Sí, porque es una etapa definitoria.
1: Totalmente.
2: Se juega el
3: bueno, título de clase. Perdón que lo interrumpa. Perdón. ¿Cómo viene? ¿Bien almorzado? ¿Bien desayunado? ¿O tiene intensa actividad también hoy?
4: No, sabés que trae un hambre atrasado, sabés, una semana atrás, más o menos.
3: Muy bien, felicitaciones y buen trabajo.
4: Vamos arriba.
1: Bien, en la palabra de los protagonistas, cortamos la música ya, Carlitos, para poder salir en el streaming. Así completamos la emisión de 10 puntos por todos los canales que a vos te gusta ver, que a vos te gusta escuchar y que a vos te gusta sentir. Y para sentir la emoción del relato, llega el señor Gustavo Pereira.
5: ¿Qué tal, compañeros, amigos, audiencia de 10 puntos deportes? Qué gusto encontrarnos. Jornada gris en el centro del país, el techo de nubes cubre el centro del Uruguay, pero acá no hay de nube, no hay de sol, no hay de luna, no hay nada. Acá hay que ganar por los dos lados. Los violetas, los artilleros, con un único objetivo, ganar y esperar, porque en definitiva es lo que marca este partido que se viene en instantes con las alineaciones totalmente confirmadas.
1: Ya están dentro del terreno de juego Libertad con la clásica casaca que he usado en esta temporada blanca, con los bastones en diagonal, negros y rojos, pantalón y medias negras, Defensor con su casaca violeta, pantalón y medias blancas, y ya vamos a ir conociendo alineaciones en unos minutos nada más.
5: Cuando usted ponga.
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5: Diana Olivera irá al arco, Álvaro Camisa, Juan Blanco, Diego Viera y Santino Pintos, Matías Appel, Randon Melo, Santiago Pereira, Pierre Boñi, Pablo Martínez y Rodrigo Neri, los 11 del Club Atlético Defensor.
1: Vamos, va Pablo Martínez, ¿no? El técnico de este conjunto, que también tiene la doble función de futbolista, el pasado fin de semana estuvo fuera, dirigiendo desde la tribuna. Bueno, hoy ingresa como titular en un equipo que también va a tener la presencia atacante de Boñi, que el otro día jugó algunos minutos, que le dio un aporte importante a la ofensiva. Cambia experiencia por juventud, Defensor, en un partido clave para sus intereses.
5: Mientras tanto, el conjunto artillero.
1: No, espere, que quedé pisado con el Arjona del comentario.
5: Sí.
1: Cambia experiencia por juventud. Me sonó Arjona, eso es arjonesco.
5: Pues, pero el tipo...
1: Escucha, por razón hay gente que estima en Bengochea.
5: Sí, venga a saber.
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5: Libertad va con Luis López en la valla, Gonzalo Cáceres, Esteban Olivera, Juan González por derecha, Pablo Borges, Julio Carriaga por izquierda, Pablo Ortiz, Fernando Descalzi, Facundo Descalzi, Anthony Martínez, Thiago Barrera y Oscar Fernández.
6: Fernando, yo dije, no, lo estoy mirando al tuto, no, mirá cómo está existiendo.
1: Claro, pero lo que pasa es que Facundo Descalzi, ¿cuánto hace que arrancó a jugar el fútbol? 15 días, sí, no lo conoce.
6: Exacto,
1: no, ahí está. No, pero además me encantó la actitud, porque eso, él que fue militar, sabe que en un cuartel eso tiene un dicho, ¿no? Tiene un adjetivo cuando uno hace ese tipo de cosas. Cuando desvía cuando saca la colita. La pelota va de zurda, centra al área y mirá, Luque Tía, ese delantero. 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
6: Un partido al todo nada para los dos, ¿no? Con la ventaja, pequeña ventaja, si se puede decir, para Defensor, que el empate lo coloca dentro del campeonato liguilla. Para Libertad, la obligación de ganar para meterse en el campeonato, porque otro resultado lo puede complicar y deberá esperar a última hora lo que suceda con Amsterdam frente al equipo de Oriental. Un cierre bárbaro de campeonato a tono con la incertidumbre, con la atracción, con el atractivo que ha tenido a lo largo de todo su desarrollo. Se viene este Libertad Defensor, un partido que promete muchísimo, por lo menos emociones, por lo menos sacrificio, entrega, no dar pelota por perdida. Después veremos si algo tan importante para ganar aparece como es el fútbol.
1: Borges por el lado de Libertad, capitán, y Blanco por el de Defensor, ¿no, Horacio, es así?
6: Usted lo ha dicho, exactamente.
1: Bueno, la foto así de Piqui Fotos, que está con la terna arbitral, los dos capitanes. Ahora sí, ya queda todo pronto, va a comenzar el partido con Defensor defendiendo el arco que da sobre la calle Emilia Grassi, o como le gusta decir a Horacio, sobre el majestuoso Río Negro, mientras que lo hará Libertad sobre el arco que da el placar.
6: Exactamente. Bueno, está por comenzar el fútbol, este importante fútbol de la A, ¿no? Del cual tanto hemos hablado en la previa durante la semana, pero seguramente en el transcurso de la transmisión es bueno ir tirando algún detalle de cosas importantes que han pasado en las últimas horas, como por ejemplo la presencia de la selección juvenil, categoría sub-14, que lamentablemente dejó todo en la cancha, dejó una muy buena impresión, pero quedó eliminada. Una eliminación que creo se perdió mucho más acá que allá. Y bueno, eso también estaremos tocando, por lo menos al pasar aquí en la transmisión de 10 puntos de deporte.
7: ¿Y algún, sí, señor. Y algún datito que usted tiene también sobre la
6: No. Hoy a mediodía no me dejó hablar, Aguilar. No me dejó hablar.
5: Carlitos Olveira.
7: No dejó hablar a Carlos García.
5: Carlitos Olveira, control central de visión. Aquí se viene el fútbol.
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5: Muchísimas gracias, Action, por presentar mi labor aquí en la cabina 4 del estadio Omar Oyosola. Ha comenzado el partido entre Defensor y el conjunto de Libertad con el Vital Amsterdam, que cerrará en la jornada que comenzó con goleada de América sobre Huracán. Pero esta jugada para el Flaco Fernández, corre allí, parecía falta del Flaco, sí señora, instancias del árbitro del partido que cobra correctamente.
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5: Va a ser efectivo el remate del fondo del campo, el guardameta ya no libera.
7: Bueno, tengo que mandar un saludito que me quedó pendiente hoy al mediodía en la tertulia para el Lalo, la Ladislao Parada, que estaba de cumple en la sede de Libertad. Estaba de cumple él, no, estaba con el amigo Jiménez, que está de cumpleaños, y estaban festejando el cumple y escuchando la tertulia.
5: Pelota larga por derecha, corre Boñi. Allí va por aquel sector, la juega de primera al medio, sale Gonchi. Cáceres con la pelota, jugando por abajo para Pablo. Borges que levanta la cabeza, pone en carrera y un rebote, le queda entonces para Santiago. Pereira que juega al medio con Apple. Apple que mete por derecha la pelota y recepciona el jugador Camisa, que creo que está cumpliendo año, me parece, Álvaro Gastón. Lo vamos a verificar. La familia debe estar escuchando, nos va a decir en instantes. Saque de costado que corresponde al conjunto violeta.
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5: Golpe de cabeza de Boñi, corre para bajar y recepcionar el jugador Martínez, jugando al media con Melo. Melo con Apple y Apple por izquierda para que trepe Santino Pinto. Allí va con la pelota el juvenil hombre del conjunto de violeta, la regaló, la saca en largo, corre para Tom Anthony. Allí va Martínez, hace una calecita, círculo central, casi se la pelan. Sigue Martínez, juega atrás la pelota que deriva entonces para Ocarriaga. Ocarriaga controla el útil, levanta la cabeza, pide un socio. Allí la juega al medio, la divide, corre Cáceres. Cáceres, falta de atrás, no, dejaron seguir, el árbitro no cobró absolutamente nada. Queda sentido Cáceres, ataca Defensor, la pelota jugada por bajo, corta para sacar Olivera. Olivera por derecha, la pelota para que recepcione y busque entonces la pelota el jugador de Libertad, le pego sin ton ni son. Pelota que se pierde en las manos del arquero violeta.
6: El partido se juega en una franja en la mitad de la cancha de muy pocos metros. Ahí, en ese escaso espacio, hay muchísima gente. Por el momento, en el arranque, gana la ineficacia en el control de la pelota.
5: El señor vende Fernando César Aguilar.
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5: Pelota jugada por derecha, no, la pedía Pablo Ortiz, no se la dan, la recupera Facundo Escalzi, pierde ahora con Apple. Apple por derecha para la pelota para Camisa, Camisa que tira, que rebota, se pierde afuera, y es un saque de costado, corresponde el violeta.
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5: Bueno, viendo los partidos anteriores en cuanto a la alineación de Defensor, veo que vuelve Camisa al lateral y Melo a la mitad de la cancha.
6: Exactamente, vuelve Camisa al lateral derecho, hacía bastante.

0: muchachos, qué lindo programa metieron al mediodía, lo escuché. Vi que alguno llamó por teléfono también, estuvo lindo el programa. Va a venir el centro del sector derecho, va a venir las pelotas por elevación, allí la peina, le queda para Apple, remató, violento, desviado y afuera. Tiro de meta que corresponde al conjunto de Libertad.
1: Como decíamos, prácticamente jugando con tres delanteros el conjunto violeta, por momentos se le suma Pereira a ese ataque de Boni, de Pablo Martínez, y bueno, en definitiva, es defensor el que comienza a hacerse de la pelota, es defensor el que comienza a tomar la supremacía de a poquito con el juego, la prolijidad que en mitad de cancha distribuye Apple.
0: Pero muy bien, ya le vamos a contar también un paseo que tiene Nico Tour, que en definitiva le vamos a estar contando. Pelota por el sector izquierdo, corre para tomar Thiago Barrera, la tira adelante, Corribala, pelota deriva por Olivera, el arquero que la controla y juega por derecha. Martín, voy a salir por un instante del partido, una curiosidad que tengo hace días para preguntarle, seguramente usted sabe, por ser empleado municipal me refiero. ¿Qué van a hacer atrás donde era la hermosa canchita de fútbol?
1: La cancha.
0: Ahí va. ¿Otra cancha?
1: Sí, otra cancha. Tiene prácticamente las mismas medidas de esta, ¿eh?
0: ¿Ah, sí?
1: Es una cancha alternativa. ¿Dónde está el gran inconveniente que se ha planteado ahí atrás? En el drenaje que ha cambiado sustancialmente a partir de la construcción de la nueva ruta.
0: ¿Vos
1: te acordás lo que era antes?
0: Sí.
1: Una preciosa cancha de fútbol infantil, sí. De fútbol que había ahí, de fútbol 7. Uh-huh. Bueno, se sacaron los árboles. Se está rellenando, se está llevando a mayor dimensión. El tema es el drenaje, hay inconvenientes en ese sentido.
0: Totalmente, es un tema hartamente complicado. Tiro libre de meta que favorece al conjunto de Defensor.
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0: Thiago Barrera la tira por un lado, corre por el otro, se le planta con mucho oficio el jugador Camisa. Saca la pelota Viera, potente remate, golpe de cabeza de Pablo Martínez para Apple. Apple que mete para Santiago, allí va Pereira por el sector zurdo, la controla, engancha, la punta al medio, levanta la cabeza. Atención, la pelota jugada para Apple nuevamente, mete por izquierda, allí corre Santino, Pinto con la pelota, busca escapar, le quita con mucha autoridad. Allí González la pelota, la hace rebotar el juvenil y el saque de costado.
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0: Bueno, mismo cuerpo técnico en San Gregorio para las eliminatorias.
1: Exactamente, sí, era otra información que teníamos para hoy al mediodía, y lamentablemente Aguilar no me dio tiempo para darla a conocer. El mismo cuerpo técnico por tercer año consecutivo, ¿no?
0: Exacto.
1: Julio Baile va a ser el técnico principal, lo va a ayudar Mauricio Rodríguez y el profesor Alberto Castelli estará en la preparación física.
0: Totalmente. De paso, el saludo para todos ellos por allá por San Gregorio de Polanco. Viene la pelota entonces para Melo. Melo le pega potente remate, peina Oscarriaga. Le queda el esférico para el Gonchi, que de pierna zurda tira por un costado y afuera. Y el saque de costado, sector derecho ofensivo, que favorece al conjunto Defensor.
1: Partido de trámite parejo en el comienzo, bastante equilibrado. Deja la sensación Defensor de tener un poquito más de prolijidad en la pelota, de llegar más colectivamente, llegar con más gente. Le está costando a Libertad incursionar en materia atacante. Es un equipo un poco más vertical, más estirado al de Libertad esta tarde.
0: Totalmente, un Defensor que hoy no tiene fuera de los límites del campo de juego el asesoramiento técnico tanto nuestro querido amigo el Tato Carvajal, que esperamos pueda recuperarse prontamente. Y el saludo entero para él y para su familia. Pelota que vino por el sector derecho, que recepciona Apple. Apple con la pelota jugando y recepciona Gastón. Allí Camisa por bajo, la regaló. Le quedó a Borchi, la pide Anthony. Sigue Borchi, la juega por izquierda. Corre para tomar a Oscarriaga. Oscarriaga con el Chori. Quiso jugar de primera, pero se la saca Viera. Pierna en alto. Pierna en alto de Martínez. Fue de espalda a buscar esa pelota, aunque no haya habido intención. Fue de espaldas y fue peligroso. Y es bien cobrada la falta.
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0: Usted que tiene un ojo de hombre de campo, ¿cómo la vio ahí, Horacio Costa?
1: Tal cual usted la pintaba, la describía y la ilustraba para la audiencia.
0: Qué calidad. A tiro libre que favorece. ¿Qué pasó? Empezamos con el banco.
1: Exactamente, comenzaron los oídos de Mautone a oír lo que parte del banco, en este caso, Libertad.
0: Correcto, pero qué raro, pelota que se pierda afuera. Saque de costado corresponde al Defensor. Obviamente, lo está el Quique Acosta porque acumuló tarjetas, ¿no? Por eso está suspendido.

0: tres tarjetas.
1: Ahí está.
0: Exactamente. El que volvió es ese señor, ¿eh? Acosta.
1: Acosta, cumplió la automática y volvió.
0: Volvió el arquero también.
1: También está López también. López en el arco. Sí. El Gonche en la saga.
0: Sí.
1: Volvieron unos cuantos. Bueno,
0: No, no está el técnico titular, Eduardo López, ni el presidente, el que estaba suspendido.
1: Exactamente,
0: porque Nicolás Acosta...
1: fue la expulsión del partido, ¿no?
0: Sí, un partido. Era, en realidad fue doble amarilla, ¿no?
1: Doble amarilla, exactamente. El técnico debe andar en la tribuna enfrente, por allá. El técnico oficial. Anda por allá. Señor. Pero totalmente alejado.
0: Obviamente, como bueno, corresponde.
1: Va a venir la pelota jugada por el sector derecho. 0-0, un partido. Un 0-0 que no le suma a ninguno de los dos. Corre Boñi, le pegan hacia arriba, corre Olivera. Olivera que con pierna zurda saca largo, pica el saco. Atención que puede llegar Fernández primero que el hombre defensor. Bien por Santino. Trancó justo la pelota, si no se iba expreso el flaco. La pelota vino para el pichón, juega atrás, allí con el golero Olivera que le pega potente remate de pierna derecha, que se pierde afuera sobre aquella tribuna y el saque de costado corresponde a Libertad.
0: Permítame corregirlo, Pereira, si este empata en este partido, Defensor clasifica a la liguilla.
1: No, por fe, sí, quise decir del clasificatorio. No,
0: es lo único que hay en juego. La clasificación a la liguilla.
1: Pero, porque ganó América.
0: Ganó América, la lucha arriba por el título América Oriental.
1: Tiene razón, yo estaba todavía con la película delante del partido de América, que estaba a 3 puntos Defensor. Mala mía.
0: Estaba mirando Somos TV.
1: Los escuché.
0: Estaba escuchando a Carmen las necrológicas de Carmen.
1: No estuve, escuché 10 puntos deporte y me mareé, seguro. Escuché 10 puntos deporte y me fui del tema. Claro.
0: Pelota cualquier cosa.
1: Atención del remate, Thiago. La pelota muere en la mano de Olivera.
0: Fue la primera insinuación ofensiva, ¿no? En un partido que tiene mucho juego en la mitad de la cancha, un poquito más prolijo con la pelota Defensor, pero queda en eso, aquí más estirado, más vertical. El conjunto de Libertad tomó la pelota por izquierda, Barrera la enganchó para la derecha, le quedó. El tiro de posición le pegó desde muy lejos a las manos del arquero. Fue la primera aparición, la primera insinuación ofensiva favoreció a Libertad.
1: Intenta nuevamente Barrera hoy jugando de Acosta. ¡Apa! Una reacción así de camisa sobre el hombre de Libertad que no llegó a destino. Corre para tomar contacto nuevamente y se queda con ella Gastón Camisa. Camisa que mete la pelota, recepciona y saca a Auscarriaga. Golpe de pecho de Álvaro. Mete la pelota que recibió a Borges. Pierna derecha, le pega largo. Corre por aquel sector Fernández, uno con el otro. Allí va la pelota larga, muere en el arquero que saca con pierna derecha.
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1: Pelota jugada por aquí.
0: Carne de selección, ¿no?
1: Dale.
0: No vio ya, me dio ya lo que era el asado.
1: Sí, hasta en las imágenes se veía, muchachos, no seas malo. Pelota que viene al medio, el rebote peligro, rebota el remate de Thiago, la juegan atrás, Borges remató, alto, desviado y afuera.
0: Comienza a aparecer una ofensiva Libertad, comienza a arrimar más a sus volantes, a la función atacante, comienza a incidir en el juego. Thiago Barrera por el sector izquierdo, la movilidad, la potencia, el sacrificio, el no dar pelota por perdida del Chori, comienza a complicar con eso a un fondo de Defensor que en esta no se mostró firme, estuvo cerca Libertad de la apertura.
1: Un saludito para mi amigo el chamaco Martínez, que está cumpliendo años en el día de hoy. La pelota jugada por izquierda.
0: Con razón, ¿sabe dónde andaba Cristina?
1: ¿Dónde andaba?
0: En la revancha.
1: ¡Seguro! ¡Lo iba a saber!
0: ¿Sabe con qué lo va a festejar?
1: ¡Qué calidad!
0: Con una sabe la
1: revancha. Había la falta, sí. Tiro libre que favorece al conjunto de Libertad.
0: La que está de parabienes es Romina, ¿no? Romina Salmentón, sí, ganadora, claro, del sorteo.
1: Exacto.
0: De 10 puntos deportes por Instagram, que se llevó el vino de Sanitaria La Gota y el asadito de Carnicería La Revancha, que dice que mañana, en el cumple de la mamá, lo va a presentar, así como regalo de cumpleaños.
2: Ahí está, y también Yamila Acosta.
0: Yamila va a estar en algún rincón del estadio Mario Griezola, invitada por la liga mirando los partidos.
1: Totalmente, totalmente, que estuvieron en vivo en la radio hoy al mediodía. Pelota,
0: parecían tímidas cuando arrancaron.
1: Se soltaron después.
0: Y casi terminan conduciendo el programa.
1: Totalmente.
0: Es genético eso.
1: Pelota por el sector zurdo. Viene atrás. Tengo que mandar un saludo diferente hoy. Cuando tenga un bache, lo voy a mandar porque tengo gente para saludar en México, ah, que no quiera.
0: Ah, pero un saludo diferente, no sé, que va para pegar una puteada.
1: No, no, ahora va a haber pelota larga. Oiga, cabezazo al medio. Y Juan González, que cierra el fondo tirando la córner.
0: La pelota llovida, parecía sin mayores pretensiones al punto penal. La bajó Pablo Martínez para buscar la presencia de Boeing. Interceptó como pudo. El fondo de Libertad tiró la pelota al córner y desde la esquina le permite a Defensor llegar en bloque a buscar por arriba.
1: Va a venir el remate desde el sector derecho cuando vuelva la Reina, que allá viene desde el otro lado, para ser protagonista de este tiro de esquina.
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1: Está pidiendo más pelotas el árbitro. Va a venir el tiro de esquina, punta derecha. Va a venir el centro, atención. Van a meter el esférico con elevación desde el sector derecho. Se va a hacer el partido, pelota larga. Luis López con total seguridad se queda con la pelota.
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1: Pelota jugada, José Luis Ramírez, si estás por allí, dame un comprendido de cómo estamos. La pelota jugada por bajo, corre para meter la pelota con Apple. Con el centro al área, el arquero se queda con la pelota.
0: ¿Le trajeron algún papelito con alguna nómina? ¿Le mostraron algún nombre?
3: No, vinieron...
0: ¿En qué anda? ¿Usted está cocinando algo?
3: No,
0: ¿qué?
3: Para, ¿qué? Nada, para nada.
0: La gente no lo ve, pero no, yo sí.
3: Vino el profesor Félix.
1: A dar un dato.
0: Servicio, con un servicio a la comunidad.
1: Seguro.
0: Vino con un servicio a la comunidad. Nada que ver con lo que usted piensa.
1: Exactamente. Esta vez doy fe. Luis Acías, vamos el cal, lo vemos desde Siria, dice Luis Acías. Abril Pinto, hola, saludos desde Salto.
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1: Va a venir allí el árbitro a hablar con un par de jugadores.
3: Bueno, el Chori ha estado metido en cuánta discusión ha habido, ¿no? El árbitro lo llama a él y a... No lo veo porque está atrás.
0: Bueno, allí, saludo.
3: Sí, y a...
0: No lo vi yo también. No alcanzo a darme cuenta quién es.
3: Y a Santino Pintos. A Santino Pintos. Y bueno, en definitiva, hubo un llamado de atención.
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1: Disculpame, pelota larga, pía ya el arquero, Olivera, se estaba bravo a esa del área.
3: Pero mirá, el tema es que el árbitro llamó a los dos jugadores, uno de Libertad y otro de Defensor. Les habló, cuando los dos empezaron a dar de vuelta esperando esa pelota aérea.
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1: Pelota que viene hacia el sector derecho. El agradecimiento a toda la gente que se comunica con nosotros. Ya les tiro por acá por la radio. Un pequeño corte de energía eléctrica en la zona del centro de Paso de los Toros, donde está nuestra planta de emisión, motivo por el cual ya retornamos en vivo con la transmisión de streaming. Pelota larga, resta con golpe de cabeza. El gran trabajo José Luis Ramírez allí en control central de emisión. La pelota por bajo, corre para tomar, estaba sentido camisa. Paró el árbitro, la acción y...
3: Muy sentido, Gustavo.
1: Muy sentido, ¿no?
3: Cayó sí, correcto.
1: Mal, ¿la mano fue?
0: No sé si fue el puntín del
3: no,
0: zapato derecho.
3: Claro, los dos levantaron el pie para buscar una pelota que picó y se levantó.
1: Sí, pero es la mano lo que se agarra,
3: y
1: me
3: después
1: parece.
3: Después cayó.
0: Exactamente.
3: Y da la sensación que se toma la muñeca, ¿no?
1: Sí.
0: Muñeca, correcto. Se ve que el pie del hombre Libertad le pegó en la muñeca. 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
3: 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Poco para destacar en el partido, ¿no? Un partido de mucha lucha, de mucha situación en la mitad de la cancha, pisando poco el área, por el lado de Libertad, apelando a la potencia del Chori, algún remate de Thiago Barrera y poco más, por el lado de Defensor, metiendo la pelota por arriba, buscando alguna peinada de Pierre Bogni para el ingreso a sus espaldas de Pablo Martínez, pero siendo controlados hasta ahora por las retaguardias. Un partido que se ha situado muchísimo en la mitad de la cancha, donde no hay efectividad, donde el hombre diferente, tratando de habilitar el largo a espaldas de la defensa rival, ha sido el pelado Apple. Poco más para destacar, ¿no? Un Apple que él está hablando muchísimo a Melo, el futbolista con el cual están compartiendo la mitad de la cancha, están buscando como doble cinco, y bueno, ahí le está explicando algunas cosas. Recién le dio la pelota a Melo, Melo la perdió y el pelado inmediatamente vino a hablar con su compañero ahí en la zona central de volantes del conjunto de Defensor. Por ahora, un partido de mucho estudio, con poco para resaltar, con poco para destacar en materia ofensiva, en materia atacante.
1: Totalmente, bueno, visiblemente sentido en la mano.
3: Los dedos parece.
1: Los dedos parece, ¿no?
3: Ahora sí, exactamente lo veo, ¿sí? Costita va a tener de primera mano.
1: Costita ahí. Nos dice todo ahora, exactamente.
4: Tapo mano arriba. Izquierda, vendado uno de sus dedos, uh-huh. Un minuto fuera para Alvarito Camisa.
1: Ahí está. Bien, voy a mandar un saludito, tengo amigos por allá por México, exactamente.
3: Órale.
1: El saludito de Gonzalo, de Cabeza, para el Mingo, también para el César, tomando tequila, comiendo unos tacos. Saludito grande, entonces, para esta barra que está por allá por México. Vamos arriba. Pelota que vino por el sector medio. Corre para tomar. El jugador Borges, la pelota rebota en González. Se pierde afuera y es saque de costado que corresponde al conjunto Defensor. Dígame.
4: Vuelve Alvarito Camisa, pero por precaución ya hay un hombre haciendo ejercicio precompetitivos en Defensor.
1: Correcto, correcto. Muy bien, calienta un hombre violeta que creo que es Suárez, me parece.
3: Sí, no entró bien, ¿no? O sea, entró con la mano prácticamente que rígida, le preguntaron un par de veces cómo estaba, movió el brazo derecho para señalar con el pulgar que estaba bien, pero la mano izquierda deja la sensación de
1: provocarle... Sí, de tener problemas, ¿no?
4: Sí, sí, sí, sí. Exacto, pidió unos minutos más a ver si
1: se puede recuperar
4: totalmente.
1: Correcto. Apple para Melo, que en el caso de salir Camisa pasará al lateral derecho sin ninguna duda. Melo con la pelota, mete para Santino Pintos, sale el lateral juvenil del conjunto Defensor, pelota muy larga, muy larga, muy larga, lo mató Santiago
4: Camisa,
1: saque de costado, sí.
4: ¿Qué tiempo de juego tenemos, si no lo molesto?
1: Exactamente, mis queridos amigos, 22 minutos de esta primera parte.
3: Bueno, a tono con el partido, el pase de Santino Pinto, ¿no? Un partido que ha tenido muchísima ineficacia con la pelota. Los dos tienen intenciones, pero tienen poco espacio. Y en definitiva, la pelota inmediatamente es recuperada por el equipo rival.
1: Totalmente, va de vuelta el saludito para los mexicanos, que no lo escucharon, lo pidieron de vuelta, que lo querían grabar. ¡Saludito! De Gonza el Cabeza para el Mingo, para César, tomando un tequila, comiendo unos calzones, una tequilacha allá el México. ¡Órale, chico! ¡Vamos arriba! Muy bien, Carlito, muy bien, así me gusta. Atento a la jugada.
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1: Saludito también para Valentino Ferreira, que nos dice arriba Libertad desde Rivera. El saludito para el Teti trabajando y mirando la emisión que se cortó, pero ya volvió Teti, ya volvió, un corte de luz, ¿qué quiere que haga? Vamos arriba, pelota por el sector derecho, centro de González, corre para tomar, gol de Valencia el Chori, saca Viera, la pelota por elevación, la baja Martínez, busca Pablo, allí controla la pelota, línea media, hace la pausa, juega con Apple, allí va, metió el pelotazo para que trepe Santiago Pereira, puede ganar la raya por izquierda, levanta la cabeza el delantero del conjunto Defensor, engancha la punta al medio, jugó para Apple, le va a pegar, tiró. Eleva el remate final.
3: Santiago Pereira, que aparece por el sector izquierdo, hoy jugando como extremo, como carrilero por la zurda, no lo hace como delantero neto, algo que Defensor había intentado en los partidos anteriores, está aprovechando tanto él como Rodrigo Neris por el sector derecho, las pelotas que mete a espaldas de los laterales Apple, que también acompaña, como en este caso, para rematar de media distancia.
1: Exactamente, me llama Horacio.
6: Sí, correcto, Gustavo, en 25 minutos de este primer tiempo entre Defensor Libertad 0-0, los números que marcan, no hubo posiciones adelantadas hasta el momento, una amarilla, precisamente en este momento, la primera posición adelantada. Exacto. Y eso es favorable para que ejecute desde el fondo el equipo violeta. Mientras tanto, 4 infracciones que cometió Defensor, 3 el equipo de Defensor, bien digo. Mientras tanto, 2 remates al arco, los 2 del equipo de violeta. 1 tiro de esquina para el equipo de Defensor en este 0 Defensor, 0 Libertad.
1: Correcto, impecable el número realmente de la emisión. Ningún apuro tiene Olivera, ¿no? Parece que con el empate está clasificado.
3: Sí, totalmente, lo que te decíamos. Con el empate está clasificado Defensor.
1: Ahí está.
3: No lo han entendido todavía. Viene lentísima la cosa.
1: ¡No!
3: Viene lenta. Talento para ir.
1: Sí, señor. Ahí está. Liguilla. Los apurados son ellos, señor amigo mío. Pelota que se pierda afuera, saque de costado.
7: Dijo el paisano, dice, está despedido, hermano. Dice, bueno, y patroncito, y ahora menos puro que hay.
1: Tiempo de juego, Fernando.
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1: 25, primera etapa.
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1: 0 como el estadio. Defensor Libertad, no se superan. 0-0.
3: La 100. Bueno, y aparecieron los primeros rezongos desde el banco de Libertad para con el equipo. No está conforme Nicolás Acosta, abandonó el banco, fue hasta la línea del costado de la cancha, pegó un par de gritos como para tratar de despertar a un equipo que con este empate no tiene tan segura su participación en la liguilla todavía.
1: Exactamente, potente remate, Olivera, golpe de pecho de Borche, la pelota que se pierde por un costado y afuera, el saque de costado entonces para las manos de Gastón Camisa.
7: Te diría más, Martín, con este empate depende de otro.
3: Sí, sí, por eso.
1: No, totalmente.
7: Depende de que Oriental le gane a Amsterdam, sí, o de que por lo menos empate.
3: Sí, totalmente.
1: Sí, sí. Corre para tomar a Anthony, había falta de Viera, deriva para Borche, Borche pone en camino a Anthony, lo mató con el pase, saca la pelota el pichón y el saque de costado es para Libertad.
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3: cuántas preguntas hacia el último partido, no? ¿Cómo le caerá la presión, la obligación de ganar a Oriental? ¿Y qué versión de Amsterdam vamos a tener? Porque la última fue lapidaria.
1: Sí, sí, sí, la última fue nefasta. Pelota que se perdió afuera. Es un saque de costado que corresponde a las huestes violetas.
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1: Exactamente, vaya el saludo para todos ellos, la gente de Aníbal Vázquez. Pelota que restan, trabando a medias por el Gonchi, que juega atrás para Olivera. Olivera, que la mete. Se pierde por un costado. Saque de costado ahora. ¿Qué dice el árbitro? A ver, espera, porque hay un problemita allí entre Martínez y Cáceres. Le muestra algo Martínez. Cáceres le dice, pero estarás mirando bien, allí se disculpan, vamos arriba.
3: Fueron a disputar una pelota, trabaron allí, bueno, se ve que quedó algo sentido, Pablo Martínez que se quejaba después, mutuamente, después tras el rezongo, el árbitro se pidieron disculpas, y bueno, todos amigos como siempre.
7: Estuvo bien Horacio ahí, la saqué al córner como pude, ¿vio?
3: Sí, sí, rápidamente, el rey del cierre,
7: rapidísimo. Vi que venía entrando uno por el segundo palo y no, saque la fuera.
3: No, señor,
7: saque cierre. ¿Hay más gente en el estadio?
1: Vino más gente,
3: exacto. Y sigue llegando.
1: Correcto. Esteban Olivera con la pelota jugando para la posición de Facundo Scalzi. Sobre el clavo le pegó, lo trabó a Boñi. Corre para tomar. Pelota afuera. Buena marca de Neris. El saque de costado corresponde a Libertad.
3: Bueno, Rosario y también el amigo Miguel están deseando un saludo a Chamaco Martínez y al Flecha, Daniel Herrera, que están cumpliendo años hoy.
1: ¡Flechita! Sí, señor, cumpliendo años en el día de hoy. Pelota por izquierda, corre para tomar Anthony, la hace rebotar en el pichón. Y el saque de costado cerca de la esquina corresponde a Libertad.
3: ¿Qué Flecha está cumpliendo
1: hoy? Flecha Herrera.
3: Ah.
1: El hombre del taxi.
3: Un saludo para él.
8: Abrazo grande.
9: Exacto. Y el Chinito Suárez, que está prendido a la edición por streaming.
10: Ahí va.
9: Se ve la tele, se ven varias piernas. No sé si hay un partido de fútbol ahí.
10: Bueno. Pelota jugada para Facundo. Descalzi con la pelota, juega al medio. Recepciona Borche. Allí levanta la cabeza, jugó para Facundo. La pide por el otro lado, solo González. Hacia él fue la pelotita. Levanta la cabeza, buscará el segundo palo. Buscando, atención. Cabeció Fernández Olivera. Banderita arriba del señor Mendoza, indirecto para Defensor.
9: Exactamente, indirecto para Defensor. Bien sancionada la posición adelantada del flaco Fernández, que recibió la pelota por arriba a espaldas de toda la defensa del conjunto violeta. Pero hay que decir algo, ¿no? Defensor una vez más mostró alguna duda en pelotas que llegan por arriba.
10: Sí, señor, sentido el guardameta Olivera, que de sentido no tiene nada, porque hasta desde el primer minuto está obviamente trabajando para el 0-0.
8: Ingreso para Machado.
10: Reinaldo Machado, flamante contratación de Defensor. A partir de esta fecha.
8: Bueno.
10: Estaba trabajando con Belgrano.
8: Ah.
10: ¿Yo?
8: Ahora pasó por Defensor.
10: No, pidió pase.
8: ¿Sí?
10: Exactamente.
8: Ahí,
10: la transferencia se llegó a un acuerdo. Trabaja la sanidad, vende usted, ¿le parece? Vamos arriba.
9: Usted quiera, usted el que manda.
10: Dele.
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8: 30 minutos del primer tiempo, con poco para destacar en un partido con mucho más estudio que juego. Y bueno, es bueno reiterar que hay muchas cosas en juego en este cierre del campeonato clasificatorio, el título de campeón, los clasificados a la liguilla, que van a salir de estos últimos dos partidos, este y medio que está quedando. Pero hay otros datos importantes. A primera hora anotó un gol de penal Jonathan Trindade, y con esto también llega a la cima de la tabla de goleadores con Óscar Fernández y Enzo Sosa.
10: Exactamente, tres goleadores tiene el torneo isabelino. En este momento uno está jugando, el otro juega última, o sea que la ventaja la tiene Néstor.
8: Exactamente, totalmente es así.
10: Exactamente, Apple con la pelota juega por derecha, corre para tomar contacto el jugador Neris por bajo, camisa que mete la pelota buscando el segundo palo y a Santiago Pereira. Resta González, corre para tomar Santino, Pintos que marró el cabezazo, la adelanta, atención, la tira adelante, quien lo para, va con todo el flaco Fernández. Quéramelo, qué imponente, qué momento físico del flaco Fernández, es una jirafa que mete los pasos y que parece que no para más.
8: Exactamente, venía con la pelota dominada, venía de frente, metió una zancada larga, llegó tarde a la pelota, pero creo que de cualquier manera no optó por la mejor opción. Si levanta la cabeza, el Chori tenía un callejón hacia...
10: ¡La robó Martínez, robó Martínez, robó Martínez! ¡López! ¡López, López, López! ¡López, Luis López, imponente el arquero! ¡Qué pelota madrugó! ¡Qué garrón le metió la experiencia de Pablo Martínez! ¡Que lo encaró el arquero, definió y este último logró tirar la pelota en córner! ¡Se salvó Libertad!
8: Se salvó Libertad en 15 segundos, hicieron muchísimo más que en 32 minutos. Primero la del flaco, después esta, robó la pelota Martínez, se encaminó al arco, encaró al arquero, remató, muy buena respuesta de López para mantener el arco en cero.
10: Centros que vienen sobre el punto penal, saltan varios, resta la saga, corre para tomar contacto con ella, el jugador Anthony Martínez, para mí falta de Melo, no dejaba pasar, traba Martínez ahora, para mí falta de Melo,
8: Comparto.
10: Sí, señor. Saque de costado de Defensor, resta con golpe de cabeza, Auscarriaga, pelota fuera, reposición violeta otra vez. Esta fue la única jugada de gol, creo, del partido hasta el momento.
8: Sí, sí, totalmente. Jugada de gol clara esta, 32 minutos. Por eso lo decía, ataque de Libertad, contraataque de Defensor. En 15 segundos hicieron más que en 33 minutos.
10: Bueno, en el minuto 4 y medio, cuando iba a perder el Obul, sacó camisa. Le pega la pelota a Borche, trepa por derecha. El jugador, atención, Ortiz, allá va el 6. Levanta la cabeza Ortiz, la juega por bajo, vino para el flaco Fernández, para Anthony, tiró, la pelota cruza frente al arco, lo trabaron justo, no se fue, la sacan por un costado, Auscarriaga evita que se vaya, hace, ¿qué pasó? Va de vuelta. saque de costado. Se había apurado, Carriaga le ha dicho bien. No sé por qué pararon. Bueno, no entendí. Pelota por izquierda, corre para tomar Anthony Martínez. El jugador Thiago Barrera recupera a Borges, quitó bien, va Borges, engancha, busca su pierna hábil, se la pelaron juntito. Vino para Boni, juega al medio con Santiago, Pereira con Apple con Pinto, Pinto que va, cruza la línea media, lo mató con el pase a Santiago Pereira y el Gonche juega atrás para el arquero.
8: No ha tenido la medida exacta del pase el defensor todavía por el sector izquierdo, ¿no? Ha sacado algunas jugadas interesantes, colectivas, pero ha perdido la pelota de manera infantil.
10: Pelota que pega el Neri, se pierde afuera, y ahora el saque de costado corresponde al conjunto de Libertad. Tiempo de juego, Fernando.
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10: 35. Allá va el Flaco Fernández. Se mete al área, la juega al otro lado. Está el Chori. Está. Gol. De Libertad. Otro que se sube. Anthony Martínez. Pero todo nace en un pique furibundo de vuelta del Flaco Fernández, que ganó, levantó la cabeza, cara externa, botín derecho, la puso en el segundo palo, se armó Cocó en el banco, definió Anthony Martínez, 35 y medio, gana Libertad 1-0 y se armó Cocó en los bancos.
8: 50 y 50, 50% del Flaco, 50% del Chori. Este gol, gran jugada de Martínez, de Óscar Fernández,
10: sí.
8: Exuberante, en velocidad, en potencia, por el sector izquierdo, ganó la pelota, la robó, caño incluido, y después le dijo, tomá y acero al Chori, que se tomó su tiempo, que controló la pelota, que la aguantó, que enganchó hacia la zurda, y sacó un remate al segundo palo, para que Libertad comience a festejar, y como lo decíamos, se armó Cocoa en el banco, y la tarjeta roja que aparece.
10: Sí. Y expulsado, ya me va a decir quién, Horacio Costa, ¿a quién expulsaron en el Banco de Libertad?
11: Wilson Toledo,
10: ahí está.
11: Exactamente.
10: Bueno, y se picó el partido para buena.
8: Sí, a ver.
10: Acá hay una amarilla, mirá.
8: El primero que fue a denunciar fue el Tuta.
10: El primero
8: que fue a hablar fue el Tuta. Inclusive está hablando con Cáceres ahora allí, enérgicamente. El primero que habló fue el Tuta, fue a hablar al Banco de Libertad, intercedió John Silva, que fue quien en definitiva al árbitro le denunció la situación para que extendiera con la tarjeta roja y expulsara.
10: Totalmente. Bueno, y allí casi
11: Toledo expulsado y Lima con amarilla.
10: Lima con amarilla, exactamente, en el banco. Lo cierto fue que no hay duda que partió algo del Banco de Libertad porque saltaron como locos.
8: Ah, sí,
11: exactamente. Sí. Y le corearon el gol al Banco de Defensor, por eso la protesta del Tuta, la reí enérgicamente, haciendo valer toda su experiencia y categoría, ¿no?
10: Sí, y lo hizo pulsar.
11: En un banco, un técnico dentro del Banco de Suplente Defensor.
10: ¿Qué te parece? ¿Lo hizo pulsar? Ahí está.
11: Exactamente, lo hizo pulsar, lo señaló, le señaló quién era y qué era lo que había dicho.
10: Totalmente. Mis queridos amigos, desde los 35 y medio, gana Libertad 1-0 con gol de Anthony Martínez, resultado que lo deposita Libertad en la liguilla.
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10: Y con este resultado, debo decir que Oriental debe hacer fuerza por... Defensor debe hacer fuerza por Oriental y José Martínez Cochea.
8: Sí, claro, ¿verdad? Más que nunca.
10: Más que nunca, exactamente. Bueno,
7: es que cualquiera en el caso de Libertad y Defensor, los dos tienen que
10: hacer fuerza por Oriental en el caso que no ganen,
7: para asegurarse, sea cual sea el resultado de ellos, el lugar en la liguilla, sea lo único que les queda.
10: Sí, totalmente.
8: Yo creo que acá, para ambos, independientemente del resultado de acá, de ese partido de Libertad y Defensor, para ambos, la única alternativa a llegar a la liguilla es ganar. Porque por más que empate y pierda Libertad, los números, los guarismos,
10: no lo acompañan.
8: Tiene que ganar Amsterdam la última si quiere clasificar a la liguilla. Ahora, si gana Amsterdam, ¿qué consecuencias deja arriba en el campeonato? ¿No?
10: Bueno,
7: si gana Amsterdam, los complica a los que están jugando ahora, al que quede más abajo. Si gana Amsterdam, le da el campeonato a América.
10: Totalmente.
7: Si gana
10: Totalmente. Es así.
8: Gustavo.
10: Sí, señor.
8: Si es tan amable, tiempo de juego.
10: Exactamente, mis queridos amigos, 39.
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10: Pelota que se pierde afuera, impulsada por Borges, y el saque de costado corresponde a la Viola.
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10: Pelota que se perdió afuera. ¿Cuatro goleadores tiene el torneo Cebolino?
8: Exactamente,
10: muy bien. Lo ha dicho. Correcto.
8: Se los iba a dar, pero como me robó los papeles Aguilar...
7: Le juro que pensé que eran los papeles que...
10: No. Pero igual que salí leso, Horacio Costa, de esta, porque siempre soy el padre de la criatura, ¿vio?
8: Exactamente.
10: Esta vez salí leso.
8: El rey de la culpa.
10: Bueno, por favor, hoy me voy a tomar una, de contento.
7: No, pero estaba quietito como gurí que se hace en la ropa, ¿no? No había dicho nada. Estaba calladita así en la punta.
10: El locutor comercial con papeles. ¡Ay, atento, Coppola! Le pega hacia arriba a Esteban Olivera. Corre para bajarla el jugador de Defensor, pero saca el Gonchi. Que le pega algo. Corre para tomar por aquel sector Thiago Barrera. La controla ante la marca de Pinto, escapó. Va Thiago, vértice derecha. Va a meter el centro, enganchó la punta al medio, justito. Justito, se la quitaron, la pelota pone en la mano del arquero.
7: Bueno, con 5 goles, Oscar Fernández de Libertad, Enzo Sosa de Oriental, Jonathan Trindade de América, y ahora también se sumó Anthony Martínez de Libertad, todos con 5, viene con 4 Sergio Martínez de Defensor, que hoy no está en cancha.
10: Totalmente lesionado Sergio Martínez, ¿no? ¡Ay, qué lejos salió el arquero! ¡Qué lejos salió el arquero! ¡Corre para tomar Santiago Pereira! Se le fue la pelota, qué lejos, qué tarde y mal salió López.
7: En el último tramo del partido, en los últimos momentos, en los últimos 10 minutos se acordaron de jugar, de ofender, de atacar, de que las emociones estén a la orden del día. El partido que había tenido media hora de olvido, ahora comenzó a elevar la temperatura, se está poniendo mucho más lindo. El gol indudablemente también influyó.
10: Totalmente, la pelota jugada por derecha, golpe de cabeza, corre para tomar contacto Anthony, rebota. Le queda entonces a Melo, Melo con camisa, le pega potente remate, Santiago Pereira que bajaba la pelota, Apple es del pecho, la pone en el piso, círculo central, allí va Melo, intenta, la pierde, recupera Borges, gran quite de Melo, gran quite de Melo, el chico de Defensor de buena temporada, tiro libre para la Viola.
7: Por allá por Asunción del Paraguay dice que el que tiró el mate al diablo y llenó de yerba a la piscina fue Gustavo.
10: Pero podrás creer, gritando el gol.
7: Sí, obvio.
10: Exactamente. Bueno, vamos a ver. Va a venir el remate para Defensor, que tiene que salir a quemar las naves. Minutos 42. Gana Libertad por 1-0. Va a venir en un techo de nubes que tenemos hoy, en este sábado, con tiempo nuboso aquí en el centro del país. Va a venir la pelota. Atención, por intermedio del Pichón López con golpe de puño la saca por un costado. Evitarán que se vaya, no. La reposición es por el sector derecho. La juega atrás. Vino entonces para Melo. Centro que rebota. La va a sacar a Oscar Riaga. Corre también Neri. La controló. Puerta del área. La juega atrás. Y la saca Cáceres. Saca Gustavo. Estado, sí.
11: Un saludito enorme. Dice, buenas tardes para todos. 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
10: Bueno, se va a venir un cartón amarillo para Oscar Riaga, que lo atendió en la raya de fondo a Neris, que aprovechó la volada, hablando de piscina. Tiro libre que corresponde al Defensor.
7: Neris había enganchado hacia adentro, después se enganchó hacia afuera. Parecía que se entreveraba un poquito, que iba a perder la pelota, y ahí apareció la falta que le permite al Defensor, que hace el gasto en los últimos instantes, llegar con mucha gente a buscar esa pelota aérea al área rival. Por ahora, en la liguilla, América, que tiene 14, Oriental, que tiene 12, ahí también está la pelea por el título, está llegando a 11, Libertad, y se mete, Defensor queda con 9, Amsterdam, que juega a última, tiene 7, ahí está la pelea.
10: Va a venir el remate por intermedio de Álvaro Gastón Camisa, va a meter la pelota por el sector derecho, pierna derecha, veo 2, 4, 5 hombres defensores en el área, 3 en la barrera, atención, va a venir la pelota, picó 5 metros cerca del banderín del córner del otro lado. tiro de meta para Libertad.
8: Inentendible lo que quiso hacer Gastón Camisa. No fue remate al arco, tampoco fue centro. Desaprovechó una muy clara defensor para buscar el empate.
10: Totalmente, totalmente, es así. Tiro de meta corresponde al conjunto artillero cuando entramos a jugar el último minuto de tiempo reglamentario.
12: Me dio la impresión de que quiso patear al arco, pero no le pudo.
10: Por bajo, más bien un buscapié.
12: La comba.
10: Sí, sí.
12: Buscada, ¿no?
10: Tipo un remate shot, buscapié ahí, pero se le fue para arriba. Le van a pegar por intermedio del jugador y guardameta Libertad López. Potente remate, pica el esférico. Le queda para Anthony. Martínez con la pelota, picó Fernández. Picó Fernández. Centro derecho, atención para matar. Y el remate final del 9, pasa un metro arriba el horizontal, se salvó defensor.
8: Se salvó de milagro defensor, ¿no? A pura zancada, pura potencia, pura velocidad por el sector derecho, con pelota dominada, con el arco entre ceja y ceja, apareció el flaco Fernández, la calzó muy desde abajo, ha crecido, se ha vuelto más entretenido el partido.
10: No pudo descalzo y corre para tomar. No vi, la verdad que no vi la falta. La provocó Martínez, para mí ni falta fue. Tiro libre, círculo central del campo de juego.
12: Bueno, desde Paraguay me preguntan si no voy a hacer un saludo en guaraní. Yo le quiero explicar a Gustavo Villagrey que no, que acá el especialista que habla varias lenguas es solamente usted.
10: Claro,
12: porque exactamente. Porque mexicano, pero yo en guaraní y mexicano.
10: Exactamente, es así. Bueno, apenas, menos mal que lo tiene claro.
12: Apenas hablo el uruguayo, ¿no?
10: Claro, menos mal que lo tiene claro. Después hablaremos
12: el lengua sobada o de varias lenguas que mete la lengua.
10: Querido tocayo. Pelota jugada por relación sobre el área de Libertad, resta Esteban Olivera con golpe de cabeza. Correa Oscarriaga, le quedan las pelotas para Melo, levanta la cabeza, metió otro centro, segundo palo, el rebote, peligro, falta en ataque, era gol de defensor, falta en ataque, cobraron. Falta el ataque, dice el señor Mautone, y amarilla para Pablo Martínez. La pelota fue jugada al segundo palo y allí la falta no creo que haya sido contra el arquero. Debe haber habido otro en el segundo palo.
8: No, para mí no fue contra el arquero. Para mí la falta no fue contra el arquero, fue contra el zaguero que fue a cerrar en el segundo palo. Y bueno, allí quedó sentido López, pero creo que no fue víctima de falta, por lo menos para el árbitro en esta incidencia.
10: No.
11: Correcto lo que decís, Martín.
10: No, y para mí tampoco, porque López estaba de este lado siguiendo la pelota porque quedó colgado. Es más, se cayó para ponerle una barra de hielo al partido. No creo que López tenga nada. Vende Fernando César Aguilar.
8: Exactamente. Disculpame, Fernando, antes de vender. Creo que pasa un poco por ahí, por frenar el partido, porque este era todo momento de defensor. Lo tenía sitiado, lo tenía presionado, lo tenía rodeado dentro del área Libertad que no encontraba la salida.
10: Totalmente. Venda.
7: 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Tengo que mandarle el saludo a mi hija Clementina.
10: Ahí va.
7: Que está escuchando la radio y está furiosa.
10: Curiosa.
7: Porque le dije que le iba a traer y no la traje.
10: Créeme, vamos arriba. Bueno. Te mandamos un beso todos nosotros de acá.
7: Sí, sí, va a tener un lío cuando vuelva.
10: No,
7: de apartar caballo, como dice el paisano.
10: Sí, señor. Dígame.
11: Había dado 3 adicionales.
10: ¡Ataca el defensor, ataca el defensor! Discúlpeme, 3 había dado. Después
11: había dado 3 y después agregó uno más.
10: Agregó uno más. Se perdió el empate, Pierre Boggi.
8: Exactamente, se perdió el empate, Pierre Boggi. Terminó la pelota en las manos del arquero Luis López en un partido que después del gol de Libertad ha obligado a salir a defensor, que presiona por todos lados, que busca, que intenta y hasta que, podríamos decir, merece, porque el partido ha sido de mucho equilibrio hasta ahora, lo gana Libertad por mejor puntería.
10: Sí, señor, intentaba Thiago Barreira manejando bien la pelota, la mete para Borche. Borche marcado por 2, tiene que volver sobre sus pasos. Sigue Borche, le van a quitar el esférico, jugó atrás. El Gonchi que le pega, potente remate, no se fue. La saca Pinto por un costado y afuera, responde Libertad.
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10: Llamó a los capitanes. A ver, ¿qué habrá pasado? Llamó a los capitanes.
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10: Bueno, se rehace el partido, vaya a saber.
8: Sí, ¿qué pasó? De cualquier manera, yo creo que si nosotros esperamos un poquito más, Horacio Costa va a saber qué pasó, porque se sacó los auriculares y porque fue a escuchar el diálogo que tenía con John Silo, el árbitro del partido. ¿Usted algo captó ahí?
10: Dígame, Horacio Costa, cuente, cuente para la audiencia.
11: Cuando termine.
12: Falta que diga, no estoy para el chismerío.
10: Pelota jugada por izquierda, corre para tomar a Oscarriaga, rebota el Neris, saque de costado.
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10: Final, amigas, amigos, del primer tiempo, primera parte de esta historia. Allí está Pablo Martínez hablando con el árbitro, ¿no?
8: Le está indicando de que él no cometió falta en la incidencia del gol del empate.
10: Totalmente. Final de esta primera parte con gol de Anthony Martínez. Libertad está ganando, está haciendo lo que tiene que hacer. Defensor tendrá que conversar en el vestuario, tendrá que recomponer, tendrá que ver cómo hace, porque este resultado lo complica enormemente. Amigas, amigos, se los cuenta José Martín Becochea en instantes. Yo vengo con todo gusto para la segunda parte de este Libertad 1, Defensor 0, en el intermedio de la trilogía de partidos de esta tarde sabatina. Estudios centrales, y vuelvo dentro de 15 minutos.
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8: Sí, Horacio, ¿ahora qué dato tiene para comprar?
11: No, de chusmita nomás, sí, de chusmita nomás. Sí. El llamado a los capitanes por la amplia protesta por parte dentro de la cancha y por los bancos de suplentes.
8: Estaban bravos los muchachos.
11: Exactamente,
8: estaban por bravos. Ese llamado. Acá tiene todo, no se pierde nada.
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6: Números de estos primeros 45 minutos, con el informe del doctor Fernando César.
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6: Después de los 30 minutos se despertaron y se acordaron que estaban jugando por puntos vitales Libertad y Defensor. La apertura del score, 4 remates al arco del equipo de Libertad, uno de ellos transformado en gol. 4 remates al arco por parte de Defensor, 7 infracciones violetas, 8 del equipo de Libertad, 2 tarjetas amarillas en el dentro del campo de juego, una para Defensor, una para Libertad, una en el banco de suplente, una roja también en el banco de suplente del equipo de Libertad. Tiros de esquina, 1, mientras tanto que posiciones adelantadas fueron 12 y perjudicaron, como decíamos, o estaban adelantados los ágiles del equipo de Libertad. Esto arrojó este primer tiempo Libertad 1, Defensor 0.
8: Perfecto, entonces, Horacio, muchísimas gracias. Bueno, de esta manera tuvimos todos los números de este primer tiempo del partido que están empatando en, mejor dicho, que está ganando Libertad sobre el equipo de Defensor por 1-0. Vamos a la presentación. ¿Qué decía Aguilar?
12: No, nada. Simplemente, bueno, si iba a sacar el comentario, yo ya... me iba a
8: vamos al comentario. Señoras y señores, Libertad le gana América por 1-0.
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8: Está ganándole Libertad a América por 1-0 con gol de Anthony Martínez cuando transcurrían 35 minutos de esta primera etapa. En un partido que en lo previo prometía muchísimo. ¿Por qué? Es que hay muchas cosas en juego, no solamente en este cotejo, sino en el desenlace final de este campeonato clasificatorio, en procura de un campeón, en procura de los clasificados al campeonato liguilla. Y antes de entrar en el comentario del partido, debo ser explícito un poco en cuanto a esas posibilidades para después sí ver el interés, las posibilidades, la importancia de las cosas que hay en juego. A primera hora ganó América. Y eso hace de que el Defensor haya perdido las posibilidades de llegar al título de campeón, pero está pugnando por meterse en el campeonato liguilla. Y en este campeonato liguilla, que hay dos clasificados, Oriental, que juega a última hora frente a Amsterdam, y América, hay tres equipos con posibilidades para ocupar dos lugares. Precisamente de esos tres equipos hay dos que se enfrentan entre sí en este cotejo, Libertad y Defensor. Defensor con la ventaja de tener 9 puntos, Libertad con 8, Amsterdam, que juega a última hora, está con 7, y entonces ahí está planteada la lucha. Acá está muy claro, si hay uno que gana, clasifica. Si empatan, clasifica Defensor, y lo deja complicado a Libertad a expensas de lo que pueda pasar a última hora. Si gana Libertad, queda Defensor en la cuerda floja esperando lo que pueda ocurrir a última hora. Entonces, en definitiva, hay muchas cosas en juego. Y Amsterdam, que relojea lo que pueda pasar ahora, sabe que para clasificar a la liguilla y dejar a uno de estos dos equipos afuera, debe ganar a última hora. Pero el ganar de Amsterdam le quita el título a Oriental y se lo da a América. O sea, la cosa está muy entreverada. El campeonato tiene esta tarde la incertidumbre que ha planteado a lo largo de todo su desarrollo. Un campeonato que ha presentado mucha incertidumbre. Y bueno, está lindo, está atractivo. La tarde cubierta de nubes, pero el sol, de la importancia que pueda tener esta última fecha del campeonato, está presente y nos ilumina a todos. Está ganando Libertad por 1-0, en un partido que, como era obvio, comenzó con mucho estudio. Uno esperaba muchísimo de ambos equipos por la importancia, pero sobre todo por la rivalidad que plantean cada vez que se enfrentan, y mucho más en este momento del campeonato. Libertad a la cancha con la base del equipo que ha venido jugando en los partidos anteriores, la vuelta de López al arco, que ha sido, por supuesto, muy importante porque ha sido artífice para mantener el arco en cero. Después, en el fondo, una línea de cuatro, que es la habitual, la pareja de centrales con Cáceres y Olivera, González marcando el lateral derecho, Oscar Riaga marcando en la izquierda. Después, en la mitad de la cancha, el doble cinco de Borges y de Descalzi, que han sido importantes en el andamiaje del equipo artillero. Por el sector derecho apareció Pablo Ortiz, por el sector izquierdo lo hizo Thiago Barrera, y en materia atacante, Anthony Martínez y Oscar Fernández. Este fue el planteamiento 4-4-2, habitual, característico, prácticamente inamovible del conjunto de Libertad. Enfrente, Defensor, con la ventaja de saber que un empate lo deposita con seguridad en la participación de la liguilla, con Olivera en el arco, el tacuarembóense. Después, una línea de cuatro zagueros, con Álvaro Camisa, que volvió a marcar al lateral, con Blanco y con Diego Viera. Por el sector izquierdo, el juvenil Santino Pintos. Cuatro volantes en la mitad de la cancha también, Apple y Melo como doble cinco. Por el sector derecho apareció Rodrigo Neris, por la izquierda Santiago Pereira, y en materia atacante Pablo Martínez y Pierre Boñi. Un 4-4-2 que por momentos fue elástico, que colocó muchísimo en ofensiva a los extremos, Neris prácticamente por momentos apareciendo como puntero derecho, Pereira por la izquierda ocurriendo lo mismo en el sector zurdo. Entonces, muchas veces se transformó en 4-3-3 este ataque del conjunto de Defensor, que comenzó mejor en un partido equilibrado, en un partido de mucho estudio, en un partido que tuvo mucho juego en la mitad de la cancha. Digo mejor Defensor porque tuvo más la pelota, ¿no? Tuvo otro criterio para hilvanar, para buscar sociedades, para tener más juego colectivo. Fue mucho más estirado, más vertical, más frontal el juego del conjunto de Libertad. Pero dentro de ese panorama, el juego era en la mitad de la cancha, pisaban poco el área, perdían demasiado rápido la pelota, había poco espacio, había poca efectividad, había pocas ideas. Yo creo que en ese momento estaban mucho más pendientes de que no los lastimaran que por lastimar. Entonces, el partido tuvo alguna insinuación, recuerdo un remate de Thiago Barrera de media distancia que controló el arquero sin problemas, alguna corrida del Flaco Fernández, pero se le fue larga la pelota. En contrapartida, lo de Defensor pasaba por los pies de Appelt para meter pelotas profundas, cruzadas, a espaldas de los laterales y propiciar la aparición tanto de Neris como de Pereira por derecha y por izquierda. Alguna pelota por arriba que Pierre Boni se encargaba de bajar a Pablo Martínez, que aparecía a sus espaldas. Eran los argumentos que tenían ambos equipos para jugar y para intentar, por lo menos, insinuar alguna cosita en materia atacante. Pero el partido tuvo media hora, sí, partido aburrido, partido deslucido. Se metía, se trancaba por momentos, alguna piernita que fue más arriba de lo permitido, algún cartón que apareció por parte del árbitro Martone muy, muy cercano a la jugada, pero sin atractivos para destacar en esa primera media hora. Sin embargo, hubo un par de jugadas que creo que despertaron ambos equipos. Una corrida de Flaco Fernández que se dio un autopase con muchísima potencia, con mucha velocidad, llevando la pelota de cuatro hacia su marcador, pero llegó un poquito tarde ante la salida del arquero, pero marcó lo que podía hacer Fernández con su exuberancia física. Y vaya si esto incidió, porque esa exuberancia física mostrada el minuto 32 apareció en su máximo esplendor a los 35 cuando llegó el gol del empate. Pero insisto, a los 32 esa corrida de Fernández, la pelota llega a las manos del arquero, el arquero saca rápido, se viene una contra del defensor y tuvo el gol. Boni, pero Pablo Martínez, digo, pero en gran actuación, en un mano a mano, a boca del jarro, el arquero Luis López envió la pelota al córner y mantuvo el arco en cero. Pareció ser el minuto o los segundos para que el partido despertara. Y despertó y se hizo más de vuelta y ya comenzaron a aparecer con otro discernimiento, con otra claridad, con otras posibilidades sobre las dos áreas, hasta que en el minuto 35, una gran corrida de Flaco Fernández por izquierda. Una pelota profunda, gana en velocidad, gana en potencia, la lleva, le sale el zaguero, hay un caño incluido, gana la posición Fernández, entra al área, el arquero le cierra el arco y Fernández no es egoísta y la cambia hacia el otro costado. Para el ingreso del Chori Martínez, que se tomó su tiempo, ¿no? El Chori pudo haber definido de primera, pero venían llegando un par de zagueros de defensor a cerrarle el arco, entonces hizo lo lógico. Amagó, enganchó hacia el otro costado, los hizo seguir de largo y después remató con un tiro seco abajo contra el palo para poner en ventaja al conjunto de Libertad, que pasó a ganar por 1-0. Los minutos post-gol fueron todos de defensor. Defensor se adelantó, salió rápidamente a buscar el gol del empate, presionó, se situó en campo rival, comenzó a meter pelotas aéreas, no siempre con las ideas demasiado claras, pero buscando la cabeza de Boni, la aparición de Pablo Martínez, que estuvo así muy, muy inquieto dentro del área, muy movedizo. Y bueno, ahí el partido tuvo para Defensor inclusive un gol anulado por un presunto empujón de Pablo Martínez después de un centro al segundo palo, que el árbitro sancionó cuando la pelota terminó dentro de las mallas, que Pablo Martínez le vino a reclamar al árbitro como que no había separado los brazos de su cuerpo, sino que había saltado, lo había empujado con el pecho, pero bueno, el árbitro interpretó otra cosa, anuló un gol y por eso al cierre del primer tiempo está ganando por 1-0 el conjunto de Libertad. Si es justo o no es justo, la justicia creo que en un partido muy parejo, muy equilibrado, viene de la mano con que uno hizo un gol. Y esto se gana así, el que haga más goles se lleva los 3 puntos en disputa. Y lo hizo Libertad y esto le está bastando para ganar, pero queda mucha historia por delante. El partido puede permitir otro tipo de cosas, o que lo empate el Defensor, o que aumente Libertad, porque tienen argumentos, porque tienen alternativas, porque tienen criterios en el momento de jugar.
14: Atento, Martín.
8: Y esto es lo que nos han mostrado al cabo de esta primera etapa. Están volviendo los actores, está Defensor, está la terna, está Libertad, está Horacio Costa, te escucho.
14: Ingresaron tal cual lo pintabas vos, todos son los actores, sin variante para el comienzo de los segundos 45 minutos.
8: Perfecto, repetimos los 25 actores, no hay cambio para el segundo tiempo, está ganando Libertad por 1-0 y esto de alguna manera mete un sacudón en la pelea por la clasificación a la liguilla, porque le mantiene las expectativas al conjunto de Amsterdam, que depende de sí mismo y una victoria, pero complica a un Defensor que llegó mejor ubicado que todos y que hoy no la ve tan clara. Diálogo allí entre Mautone y el Tuta Larregui en buenos términos. Está quedando todo pronto para el arranque del segundo tiempo. Señoras y señores, cerramos el comentario de este triunfo parcial de Libertad, porque se viene el segundo tiempo. Y cuando se viene el segundo tiempo, cuando se viene el fútbol, se viene Pereira para relatarlo.
10: Fue el comentario de José Martín Bengochea en los micrófonos de 100.1 FM para Uruguay y el mundo. a través de nuestra página web. Amigas, amigos, está Defensor, está Libertad, como dijo el Canario Costa, sin variantes para esta segunda parte de un partido que tiene el artillero como triunfador por ese gol de Anthony Martínez a los 35 y que tendrá que tener necesariamente la apuesta de algo más de Defensor para buscar su destino, lo que le puede generar al partido una dosis extra de alguna cosa distinta, habida cuenta que jugara un poco al fútbol.
8: Exactamente, sí, bueno, cuando decimos que la principal táctica del fútbol es el gol, acá quedó mostrado, de un partido que hasta el gol había mostrado poco, después del gol creció en emotividad.
10: Ha comenzado el partido en su segunda mitad, pelota que fue para Apple, que juega por derecha. Allá recepciona y se queda con ella Álvaro Gastón Camisa. Potente remate, corre Camisa, pelota buscada que resta con golpe de cabeza Olivera.

0: Pelota jugada por izquierda. Resta la saga, corre para tomar contacto. Thiago Barrera, sector zurdo, provoca el tiro de esquina que corresponde a el conjunto de Libertad.
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0: Con los conceptos también del tío Luis Alberto, para ver si esto puede cambiar, mis queridos amigos. Alias segundo coche, pelota que le queda entonces nuevamente a Esteban Olivera. La sacan del fondo, corre para tomar contacto, sí.
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0: Bravo, están todos musiqueros hoy. Pelota que Neri se engancha de la punta al medio, levanta la cabeza. Juega por bajo la pelota que vino. Allí la toma nuevamente Boñi. Mete por izquierda, recepciona Pinto. Allí apertura para Santiago Pereira. Le quita del esférico. Traban con todo. Le quedó nuevamente a Melo. Engancha a Melo buscando escapar. Le quitaron bien la pelota. Le quitaron bien la pelota y descansa y la juega por derecha para González. Traban la pelota. Saca Libertad.
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0: Potente remate del gol, chirreta con golpe de cabeza, le queda Thiago Barrera. Juega con el flaco Fernández. Ay, ay, ay, ay, ay. Se le fue la patita adelante. Con la parte de abajo de los tapones hacia adelante, se gana una amarilla que pudo haber sido otra cosa.
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0: Y algo le dijo Bautó de la pasada, ¿sí, no? Tené cuidado, le dijo. Pelota al área.
1: Tené cuidado, no te vayas a dormir. ¿Eh?
2: No, pero no estaba latente, José Martín Luis García. Estás con ganas de dormir.
0: Pelota larga. Atención que va Anthony. Saque de costado, corresponde a Libertad.
1: Relata el liposaurio Bostezón.
0: Saque de costado entonces para Libertad.
1: 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Venga, cuidado que en el partido de última hora se va a dormir ahí el hombre.
0: Centro sobre el área, resta con golpe de cabeza. Corre para tomar a Santiago Pereira por el sector derecho, a ver si llega. Controla la pelotita, buscando escapar. Le queda entonces a el pichón blanco que juega con Apple. Hace la pausa, la va a perder, ¿eh? Sigue Apple, la controla muy bien. Escapa, la tira adelante, corre, va. Se la habían pelado, pero había falta en el arranque de la jugada.
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0: Bueno, ahora les voy a hacer una pregunta a ustedes porque yo creo que entendí, pero por las dudas. Pelota para Anthony Martínez, arrebató violento de viaje de afuera. Escuchame una cosa, el lunes es con las respectivas compañeras o compañeros, ¿es así? Hasta ahí, ¿no? ¿Eh? Ta, ta, ta, ta. Porque el otro día vi un diálogo ahí que me dejó alguna duda. Si no...
1: Bueno, no entre en detalle, Pereira. Pero, no entre, son cuestiones íntimas, Pereira, no entre en detalle.
0: No, pero yo porque por la duda, porque yo también, pero en una de esas... ¿Qué quiere que te diga, Andan, mi chico de acá? Tiro libre que corresponde al conjunto defensor.
1: Está buscando, si ya... Está buscando pendiente. Me estoy a mediodía, quedo con ganas.
0: Pues si está peligroso. No se pelea. ¿Vos se confirmó, Costita? ¿Confirmó vos,
2: Y fui el tercero.
1: Sí, hoy informó.
0: Organización estaba con un tanto de nerviosa con un tema de acompañamiento.
2: No, está todo arreglado.
0: Bueno, vamos a meternos en el partido, ¿le parece?
1: Usted que manda, usted que relaja.
0: Mis queridos amigos, 5 minutos, segunda parte.
1: Usted se duerme.
0: No ha pasado nada. Pelota que viene por derecha para Neri. Neri que juega corta, la pelota atrás. La toma Álvaro Camisa. Imprime velocidad por derecha, levanta el centro. La saca Borche. Potente, con piernas solo te escucho.
2: Los dos bancos, respectivamente, Libertad y Defensor, ejercicios precompetitivos.
0: Correcto. Los relevos que se están poniendo a punto para posibles soluciones. La pelota de la punta al media, que bien que enganchó Apple. Métela al medio.

0: Esta vino para el jugador Melo, que juega para Pinto, lo mató con el pase, la perdió Pinto con falta, dejó salir, salió Pintos igual, la falta sobre Pintos, bien cobrada, tiro libre.
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0: Le va a pegar el pichón Juan Blanco a la pelota, capitán del conjunto defensor, para que el esférico llegue en forma elevada sobre la última zona del conjunto de Libertad. Varios que están allí al borde del área. Va a venir el centro. Pelota jugada al primer palo. Resta con todo Juan González. Le pega Apple. Juan González, que hace un ratito lo estaba saludando la barra de Caraguatá, hinchando por él. Le traban la pelota a Martínez. Deriva entonces para que la saque con todo. Retrasado en el campo. Fernández pica, se va. Pica y se fue.
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0: Tino, no sé si prendiste tú por allí lo que habíamos quedado. Se sienten conversaciones en vez del ambiente, me dice nuestro operador. Pelota por bajo, corre para tomar y mete en el medio. Le queda entonces para Santiago Pereira, que mete el centro. Sacan con golpe de cabeza. Apple con la pelota, remató. Violento de vía de afuera.
1: Ha sido uno de los argumentos que ha tenido Defensor, el remate de media distancia de Apple, que no ha tenido buena puntería en lo que va del partido, que ha calzado la gran mayoría de los remates demasiado desde abajo, y eso ha permitido de que Libertad no haya atravesado por sobresaltos, pero el partido en segundo tiempo mantiene la característica del primer tiempo, ¿no? Se mete mucho, se estudia mucho, hay pocos espacios, los dos presionan muchísimo sobre la pelota y esto no permite de que el juego sea demasiado fluido en el arranque del segundo tiempo.
2: Bueno, relátele a la gente que se viene en Libertad ahí.
0: Se viene Libertad, pelota por izquierda y quedan las manos del arquero, libera.
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0: Golpe de cabeza allí, círculo central del campo de juego. Deriva al medio, corre para tomar a Oscarriaga. Controla la pelotita, muy primera velocidad por izquierda, tira adelante, corre y va. Quien lo para, nadie. Raya de fondo, sea Oscarriaga. Cae solo, Cayó solo Oscarriaga. Tiro de meta corresponde a Defensor.
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0: Pelota jugada entonces hacia la posición del jugador Thiago Barrera. Este al medio para Borche. Borche que juega para Anthony. Martínez con la pelota. La va a meter por izquierda, hace la pausa. La deriva entonces para Oscarriaga. Centro de Oscarriaga. Le queda entonces la pelota a Fernández atrás. Se la quitaron justo. Y sale entonces con potente remate para Boñi. Mete por izquierda, corre Santiago. Pereira que la iba a bajar. Se la pelaron. Buen quite González. González que mete por derecha la pelota. Para que la tome el jugador. De pierna zurda le pegó Fernández muy mal y afuera.
1: 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Libertad bien plantado, firme, inclusive volcando su juego a campo violeta, merodeando el arco rival, le ha costado a Libertad el último puntillazo, ¿no? Definir pisando el área rival.
0: Totalmente. El saludo para Juan González llegaba de la abuela María Fernanda Gómez, desde Caraguatá y también desde Montevideo, para Cristian y René Ereco, que están allá. Vamos, Amtada, nos dice. Sergio García también manda el saludito. Ataca Libertad de Thiago Barrera por derecha. Corre para tomar a Anthony. Le ganó el arquero, pelota al medio. Y la sacan desde el fondo del conjunto violeta. Corre para tomar contacto y se queda de vuelta con la pelota. Hubo un cambio posicional en Libertad, porque Barrera jugó por izquierda en la mitad del campo de juego, está por derecha ahora.
1: Sí, ya había terminado jugando el primer tiempo por el otro costado.
0: Muy bien. La pelota entonces en poder del jugador Apple que mete por bajo, recepciona entonces Santiago Pereira con la pelota, no ha caminado el delantero de Defensor en la jornada de hoy. Santino Pintos con el esférico, juega con Apple, otra vez con Santino, allí por bajo el esférico para la posibilidad de Melo que la pisa, juega atrás, comprometió la pelota, la robó el Flaco Fernández, la tira adelante, corre y va, y en el segundo palo está Anthony y salió el arquero, Olivera. Adelantó la pelota Fernández y bien por el meta Tacuarembó.
1: Exactamente, la zancada, la velocidad, la potencia del Flaco Fernández para llevar la pelota al área. Le pasó lo mismo que en el primer tiempo y tiene enfrente al arquero Olivera, que es chiquito pero rápido de piernas para salir.
0: Totalmente, la pelota para Descalzi, Descalzi por izquierda para Ocarriaga. Ocarriaga con la pelota, la va a controlar. Allí la tiene, posición adaltada. Indirecto para Defensor.
1: Es lo que tiene Libertad, ¿no? Está teniendo preponderancia en el segundo tiempo, está copando la mitad de la cancha, está recuperando y haciéndose la pelota. Está llegando hasta tres cuartos de cancha, está distraído en el último tramo.
0: El saludito, ¿sabe quién nos está mirando y escuchando? Lo saludamos en el primer tiempo hoy, volvemos a saludarlo ahora, deseando una pronta recuperación y apretado abrazo para el Tato Carvajal, que está siguiendo la emisión en su internación. Fuerte abrazo a todos nosotros.
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0: Bueno, cartón amarillo para Boñi, fue con el codo arriba, dice el árbitro, sobre la humanidad allí de Facundo Descalzi, y el tiro libre que favorece a Libertad.
1: 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Está costando muchísimo el segundo tiempo a Defensor, está costando mucho, está perdiendo la mitad de la cancha, no está claro con la pelota, no cruza la mitad de cancha, de hecho, ha sido superior Libertad en lo que va el segundo tiempo, deberá rever la postura del conjunto violeta, quizá deberá mirar hacia el banco buscando alguna alternativa que cambie un panorama que se le va complicando a Defensor. Está perdiendo, pero además dentro de la cancha no está funcionando bien.
0: Saludos desde el Congo también, Jesús Meneses, de El Churrasco y El Pipo, alentando al más grande, El Cal, desde el Congo. Bueno, saludito para toda la barra por allá, por el Congo.
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0: Ahora el que la robó fue Anthony Martínez, cuando Apple en la puerta del área intentaba. Allí la tiene, la lleva contra el banderín, haciendo que, de alguna manera, pasen los minutos. Gana Libertad por 1-0 y con este resultado se mete en la liguilla.
1: Sacó un córner de Chori, el sacrificio, la pelea, viene a buscar cada pelota como la última. Sacó un córner regalado y le permite a Libertad seguir merodeando el área violeta.
0: Totalmente, tiro de esquina, punta derecha, Preiscal.
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0: Va a venir la pelota jugada por elevación. Van a ir a buscar 2, 4, 5 hombres de Libertad. Fue Esteban Olivera. Pelotas que tiran, saca la saga. Corre para tomar Pablo Martínez. La controla. Busca escaparlo. Marcando, se enganchó, escapó. Levanta la cabeza. Se mete delante dos más. Falta sobre el capitán. Tiro libre corresponde al conjunto amarilla. Entonces para Esteban Olivera.
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0: Bueno, allí habla con el árbitro lo mira, se le enojó Pablo Martínez y dice, mirá cómo me pisaron el brazo. Entra la sanidad, Defensor. Bueno, conversada la cosa, ¿no, Horacio Costa?
1: Va, más que conversada, ¿eh? Ahora, ¿Pablo Martínez está sentido en la pierna o en la mano?
0: La mano, el brazo.
1: No entendí para qué se tiró.
0: Cayó de víctima de falta y supuestamente en la pasada...
1: No, ahora, pero se quiso parar claro. Y no pudo pararse. Vos sabés que cuando se quiso parar, pegó un grito y se tiró de vuelta.
0: Sí.
1: Y ya había pasado todo, había sancionado la falta, había mostrado el cartón amarillo, sin embargo, se volvió a caer, ¿no?
2: Por eso, brazo izquierdo.
0: Sí. Por eso está muy dolorido, ¿eh?
1: Igual me llama la atención que esté tirado en el piso.
0: Bueno.
1: Porque si es el brazo... Cuanto más menos lo apoye, mejor le va a ir, digo yo, José. Por tiempo
2: no regresa. A la altura del codo.
1: ¿Eh?
2: A la altura del codo.
1: Claro, por eso, pero no. Ahí está.
0: Ahí está saliendo. Brazo izquierdo.
1: Digo que debe estar obviamente sentido porque no va a estar haciendo tiempo cuando su cuadro está perdiendo.
0: Totalmente. Sí, señor. Lo que pasa es que trae a colación algunas faltas anteriores que hubieron.
1: Tiene un vendaje, parece.
0: Parece
1: que pide un vendaje, sí. Está hablando con el kinesiólogo hace rato y le pide un vendaje. Salió sin autorización, me parece, ¿o no?
2: No, el árbitro fue autorizado.
1: Si lo van a vendar, que tendrá alguna...
2: Exactamente.
0: Y debe haber alguna cosa ahí, sí. Saca del fondo Libertad la pelota, corre Fernández, le queda entonces otra vez a Álvaro Bastón Camisa. Camisa que tira adelante, corre igual, lo marca Anthony Martínez. Tiene Camisa que ganó, metió la pelota bien metida por derecha, por tal área, ataca Neri, va a rematar. López. Luis López se queda con la pelota.
1: Otra buena acción de defensor, fue la primera en el segundo tiempo. No, recién ahora logró hilvanar, metieron la pelota a espaldas del lateral, el remate cruzado, la buena acción de López. El partido pretende crecer, se adelanta el defensor que juega demasiado jugado en el fondo. No está prácticamente mano a mano contra Fernández y Martínez, que no es poca cosa.
0: Bueno, estaba adelantado Fernández, siguió con la pelota. Cuando debió dejarla la tiró lejos, tiene amarilla. Yo no entiendo cómo dan esa ventaja a los jugadores.
1: Exacto, qué dolorido está Martínez.
0: Está muy dolorido.
1: Martínez, ¿está mirando hacia el banco o no?
2: No, está pero en busca de una venda que tiene uno de los suplentes.
1: Ahí está, perfecto. Bien, yo debo decir que en la incidencia coincido con el árbitro en que mostró bien la amarilla, porque fue una falta abajo, después creo que cuando Martínez cayó, ahí seguramente fue el pisotón, pero me dio la sensación que fue todo producto de la jugada y no de la mala intención.
0: Ahí está, ahí viene la venda para Martínez. Momentáneamente con 10 defensivos.
2: Gustavo.
0: Diga.
2: Más que sentido, y para mí que además de un pisotón hay algo más.
1: Bueno, yo te iba a decir eso,
2: la muñeca, ¿no? Exactamente, muy inflamado. Para mí hay algo más.
1: Por eso a mí me dio la sensación de que por la manera que decía Martín que se volvió a tirar y que no. Intentó apoyarse, yo no sé si ese brazo no tendrá alguna fisura, ¿no?
0: Sí, bueno, sí, la cara de él, ¿verdad? De a rato no es fácil de describir, ¿eh?
2: El rostro, la expresión, sí. Lo dice y bien inflamado, ¿eh?
1: Sí, sí. Ahora, lo que yo no entiendo es porque no hay un cambio.
0: Y él es el técnico.
1: Él es el técnico, pero me parece que en esas condiciones, no sé, muy dolorido, demasiado dolorido. Está bien, un jugador nunca quiere abandonar la cancha, pero...
0: Sí, sí. Corre para tomar Fernández, ganaba la posición, le quita el esférico, e intenta... Uy, viera. Ay, sonó de acá, ¿no?
1: Yo lo escuché.
0: Se sintió clarito el ruido.
1: Pero mirá...
0: Pero clarito, eso... eso, y está en línea enfrente, ¿no? Eso es fue un manazo a la cara, pero tremendo, debiera. ¿Qué cobró? No entiendo nada. Para mí es falta favorable al conjunto de Libertad. No sé, ¿qué viste vos?
1: No, yo vi eso. Lo mismo que vos. Lo que pudo haber cobrado quizás posición adelantada, pero creo que la jugada... La definición del fallo necesitaba otra cosa. El manazo fue tremendo, se escuchó el ruido desde acá.
0: Se escuchó el ruido de acá, y mirá que está ya cerca del arco Libertad, de defensor. Bueno, no entendí. Esto está recontrapicado, mis amigos. Sí.
2: Volvió Pablo Martínez, vendado en su mano, pero muy, muy dolorido. Imagínate un huevo, ¿eh? De gallina. Sí. Bueno, así quedó rápidamente la muñeca.
0: Bueno, pelota para Pablo Martínez, que ganó, busca escapar, le quita el esférico, saca el largo, corre para tomar el pichón, Juan Blanco con ella, mete por bajo, le queda el esférico a Pinto, Santino que engancha, escapa muy bien, levanta la cabeza, lo marcan de atrás, le quitan la pelota con falta. Esta vez no vi la falta, tiro libre.
1: Llegó claramente a la pelota, estiró la pierna Martínez, llegó claramente a la pelota, después el jugador de Defensor se engancha en el nombre de Libertad.
0: Totalmente, mal cobrada la falta, tiro libre que corresponde a Defensor.
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0: Se viene Melián en Defensor, Horacio.
2: Exactamente, número 23 en su dorsal en el equipo Defensor. Lo indicó el propio Pablo Martínez desde el campo de juego.
0: Bueno, va a buscar esa pelota que resta con golpe de cabeza. Le queda entonces para que la saque con todo Carriaga de pierna derecha. Pica Fernández, salió regalado el arquero. Adelantó la pelota, la perdió con arco libre. Anthony Martínez con la pelota, arco libre. Fernández en el segundo palo tiró. Mirá lo que hizo Anthony, regaló la pelota. Era liqui.
1: Salió muy, lo dije hace un ratito, ¿no? Está jugado Defensor, está mano a mano contra el Chori y contra Fernández. Pelota larga, tiembla el arquero. Y bueno, acá salió hasta muy lejos, terminó perdiendo la pelota. ¿Qué le faltó al Chori? La pierna zurda. Le quedó para la derecha, el remate no fue efectivo. Si no, Libertad prácticamente le bajaba la cortina al partido.
0: Sí, señor. Y el flaco Fernández que la pedía como loco en el segundo palo. Saca la pelota por Juan González. Golpe de pecho de Thiago Barrera. Pelota afuera.
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0: Marca Thiago Barrera, de buen partido hoy en Libertad. Pelota que mete por bajo. Corre para tomar contacto el jugador, el Pichón Blanco, jugando para Viera. Viera con Apple. Este más atrás para que reciba el guardameta, Jan Olivera. Olivera que le pega potente remate de pierna derecha. Relata el último partido de la tarde. Horacio Costa para Oriental Atlas. Pelota larga, pelota afuera. Tiro de meta, se prepara Melián.
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0: Bueno, va de vuelta el tiro de meta porque antes viene la variante.
1: Se aguanta en el cambio, está diciendo, ¿no?
2: Exactamente, ahora está aguantando, vuelve sobre sus pasos Melián, entrega el carnet al delegado, mientras se prepara también una variante en Libertad, que ya te la cuento.
0: Bueno, se va a venir una variante en Libertad también, ahí está, nos dice Horacio Costa.
1: Hubo algunos cabildeos por ese cambio, ¿no?
0: Sí, sí.
1: Pablo Martínez se acercó al banco, estuvo conversando con sus asistentes ahí, y bueno, finalmente se demoró un poquito el cambio, vamos a ver en definitiva qué es lo que hace la gente de Defensor, pero hubo un debate ahí respecto a los pasos a seguir en cuanto a variantes.
0: Horacio.
2: Bien, te confirmo en el equipo de Libertad el ingreso de Michael Fagundes.
0: Número 7.
2: Exactamente.
0: Correcto. Se fue Ortiz.
2: El 6. Ortiz, exactamente, fue el hombre que abandonó el campo de juego. Decíamos Michael Rodríguez en el equipo de Libertad.
0: Michael Rodríguez, entonces.
2: Exactamente.
0: Correcto. Bien.
1: Bueno, el saludito para Alison y Aitana. Para Alison de Armas y Aitana, están mirando al Cal. Un beso grande para ellas de parte de los papis.
0: Bueno.
1: De Carlos y Paola.
0: Saludito para ellos también, para toda la familia. Queridísimos amigos, saque de costado que corresponde al conjunto de Libertad.
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0: Tiempo de juego, mi querido Fernando.
1: Es tiempo de Camilo Moto.
0: Exactamente, 25, segunda parte.
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0: Para Libertad 1, Defensor 0. La 100. Mi querido comentarista, como dice Horacio Costa de Preguntón, ¿qué debe hacer Defensor para intentar empatar el partido?
1: Bueno, Defensor, yo creo que lo primero que tiene que hacer es hacerse la pelota. Le ha costado muchísimo tenerla. Imposible avanzar, imposible progresar, imposible buscar algo si no tenés lo más importante, que es la pelota. Se ha peleado en el segundo tiempo con la pelota Defensor. Está bien que se juegue en el fondo, está bien que arriesgue, está bien que quede mano a mano, pero después ha perdido demasiadas pelotas de mitad de cancha hacia adelante y eso ha permitido el avance sin mayores problemas de un Libertad que está ganando, que está cerca de liquidarlo y que no ha pasado sobresaltos en la segunda etapa.
0: Totalmente, allá viene otra pelotita para que el saque de costado lo haga Oscar Riaga. Una fichita más para Fernando.
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0: Saque de costado nuevamente para el conjunto de Libertad, con aquel gol de Anthony Martínez a los 35 en la primera parte. Está ganando por 1-0 y metiéndose en la liguilla que busca definiciones de la temporada. Pelota por abajo, corren para jugar al medio. Sí, señor.
1: Ahora sí, el micrófono abierto,
0: Pelota larga, corre para tomar contacto y se queda con ella Pinto. Pinto que juega por izquierda, marca y se queda con él. Anthony Martínez. Bueno, está abierto el micrófono, sí. Horacio. Pelota larga, corre para tomar, saluda a Rodríguez. Pelota que corre para tomar contacto y se queda con ella nuevamente el jugador Apple. Apple que mete y la recepciona, trabando con todo. Saca defensor para mí.
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0: No, me parece que Melián se calentó. Me parece que Melián se calentó por no haber entrado, El hombre Flores. Va a venir la pelota alta al área. ¡Cabezazo! De Santiago Pereira por arriba del horizontal afuera.
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0: Bien, pelota que se pierde afuera, convengamos, me parece, que la concurrencia no fue la de todos los días, Martín, ¿no?
3: Ah, a mí me da la sensación que no. A mí me da la sensación que ha habido menos gente.
1: Bastante.
3: Sí. Raro, raro.
2: Gustavo.
0: Sí, señor.
2: Perdone que me los interrumpa. Coincido totalmente. Creo que la mitad de la resistencia de lo que dicen ustedes,
0: Ahí va.
1: La tribuna principal está a la mitad, como dice. Yo tengo un criterio muy claro. No sé si tengo razón o no, pero por lo menos es lo que pienso, que la gente viene mucho más un domingo que un sábado.
0: Sí, no, eso no tengas duda. Va a venir el remate, centro alto, pasado y afuera. Tiro de meta corresponde a defensor.
1: Esto no va en desmedro de la medida que se tomó. Hay que tener en cuenta los pronósticos que había el lunes pasado cuando se fijó la fecha, ¿no?
0: Y sí, bueno, señor.
1: Se intentó dejar un margen abierto para la posibilidad de suspensión el sábado, jugar el domingo, pero bueno, en definitiva no llovió, permitió jugar, pero claro, jugar el sábado no es lo mismo en cuanto a concurrencia que hacerlo el domingo.
0: Es así. Pelota de Thiago Barrera, al medio del esférico para Anthony Martínez.
2: Gustavo,
0: sí, señor.
2: Di con el puesto.
0: ¿Eh?
2: Que di con mi puesto.
0: ¿Ah, sí? Mire, alcanza pelota. Muy bien. No me digas que fue a buscar la pelota. Se pierde afuera, saque de costado. Lo van a hacer efectivo rápidamente para Apple. Juega por derecha, intenta defensor con Neri. Juegan atrás con Gastón Camisa, pega largo. Allí la bajan en el ataque. Falta. Falta sobre Martínez, tiro libre.
1: ¿Ya hay algún indicio de los equipos para el partido de fondo, Horacio? Me dio la sensación que estuviste averiguando por ahí.
2: Exactamente. Cuando ustedes crean conveniente, el 11 de Amsterdam, el 11 de Oriental, que ya comienzan ejercicios precompetitivos.
1: Mire que usted es pícaro, ¿eh?
0: Pelota larga, corre Martínez, se mete al área, rebota la pelota, en la línea, la sacó González, casi Pablo Martínez pone el empate, intenta defensor nuevamente con Apple, juegan por derecha, recepciona Neri, tiró un túnel, escapó, levanta la cabeza, juega por... lo mató con el pase Santino Pintos. Y saca, se salvó, milagrosamente.
1: ¿Y ahora
0: cortó justo el pichón.
1: Sí, la verdad que tuvo gol el defensor. Hacía rato no llegaba el defensor, ¿no? Una acción individual de Pablo Martínez en el área, dejando rivales por el camino, enganchando, rematando, lo taparon, le quedó para la otra pierna, la punteó y en la línea, Juan González salvó la posibilidad con el valor de un gol a favor también para el conjunto de Libertad.
0: Va Anthony Martínez, enganchó, escapado, puerta del área, gran quite, no pasó nada. Sale defensor del fondo.
1: Quedé pensando, Pablo Martínez con una mano sola, pero con los dos pies, ¿no? La verdad, primero remató con una, se lo taparon, después remató con el otro. La pelota la salvaron en la línea, estuvo cerca de empatarlo defensor.
0: Totalmente, de Facundo Descalzi para Thiago Barrera. Barrera que controla la pelota y juega nuevamente con Facundo. Descalzi que se metió entre dos y escapó. La cuida y juega al medio con Borche. Borche que lo marcan tres con Facundo Descalzi, otra vez con Cáceres. Cáceres que hace la pausa. Juega por derecha, corre Barrera, golpe de pecho. Deriva entonces la pelota para González y Barrera. Este es con Borche. Borche con el esférico. Sigue y va, la cuida, Libertad, la controla, la mueve de un lado al otro. Sabe que teniéndola, controla el partido.
3: Este partido ha sido importante lo de Barrera, ¿no? Teniendo la pelota, tratando de asociarse, tratando de buscar sociedades, tratando de aguantarla, de tenerla. Ha hecho un buen partido el Botija, ¿eh?
0: Totalmente, me ha gustado muchísimo el trabajo de Thiago en el día de hoy. La pelota por izquierda, corre para tomar contacto. Así corre Oscar Fernández, media vuelta que rebota. La van a sacar del fondo, recuperan entonces, va Libertad por izquierda, el recién ingresado logra el córner entonces, Rodríguez, tiro de esquina, punta izquierda para Libertad.
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0: Se va a venir Suárez, creo. Centro que viene sobre la última zona. Cabezazo. Le queda Borche. Falta el ataque. Falta el ataque. Tiro libre para Defensor.
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0: Suárez y Melián, ahora sí. Se viene Melián. Pelota de Scalzi arriba para Anthony Martínez. Corre para tomar la pelota, la controló. La juega al medio, córner. Viera que la tira el córner. Tiro de esquina para Libertad. Que está inclinando la cancha para liquidarlo.
3: Exactamente, está inclinando la cancha para liquidarlo. Defensor jugado en defensa, arriesgando para tratar de reforzar un ataque que no aparece, ya desnudado en el fondo, y allí hay dos nenes tremendo, ¿no? El Choli y el Flaco Fernández.
0: Sigue ahí, Horacio Costa.
2: Bien, gracias, Gustavo. Se preparan, como decíamos, en Nahuel, Melián, 23 y el 27, el Zorrito, Andrés Suárez.
0: Andrés Suárez y Melián, entonces, 27 y 23 respectivamente, se van a venir en Defensor. La pelota jugada largo, tiene, yo lo sé, pero tiene que quemar las naves. Defensor, no sé si no sacará un lateral, se agregará Melián adelante, porque Suárez es volante.
3: Exactamente, Suárez es volante, hizo un buen partido el otro día para distribuir, y bueno, Melián es atacante, seguramente va a quemar las naves y jugar con línea de tres.
2: Sí. Fue exactamente eso lo que le indicó el Teco Tacuarati a Suárez, decirle que pasamos a línea 3.
0: Sacó a los dos más chicos,
3: Los dos juveniles.
0: Sí, sí, sacó a Melo y a Pintos.
2: Melo y Pintos afuera, 23 y 27 adentro. Andrés Suárez y Nahuel Melián.
3: Perfecto, Melián que va a tomar lugar en el ataque, el corpulento, el grandote allí, junto a Pierre Boni, a Pablo Martínez, por el otro costado aparece Santiago Pereira, y va a colocar allí en la mitad de la cancha a Andrés Suárez con el interés, sobre todo de distribuir el juego, ¿no? De tener mayor claridad futbolística, porque el Defensor en el segundo tiempo no ha tenido la pelota.
2: Gustavo.
0: Sí, señor.
2: La última, se va el Flaco Fernández,
0: sí.
2: Goleador del torneo, uno de los goleadores del torneo,
0: sí.
2: Y ingresa, ya te confirmo, el número 21, ¿eh?
0: Correcto.
2: Ribeiro.
0: Ribeiro. Muy bien. Ribeiro en Libertad por Fernández. ¿Ha sentido Fernández?
3: Bueno, es un cambio que el otro día no salió bien, ¿no? Es el mismo cambio el otro día que no salió bien.
2: Yo no sé si está preparado ya de antemano o no.
3: Nada contra Ribeiro. Ribeiro, perdón. Nada contra el juvenil Ribeiro.
0: No.
3: Pero Flaco Fernández en esta cancha, con su zancada, ¿cómo está el partido?
2: Y además,
3: en el momento que Defensor pasa a jugar con tres.
0: Con espacio.
3: Sí, bueno.
0: Claro.
3: Estaba jugado Defensor. La zancada de Flaco Fernández fue fundamental. No sé, la verdad.
0: Bien. Bueno. Viene de dos o tres antecedentes Libertad. En ese sentido, en cuanto a las variantes, donde, con todo respeto, le han errado del banco, ¿no? Pasó contra América, pasó contra Amsterdam, en fin, saque de costado.
3: Sí, sí, independientemente de que uno, por razones obvias, no sabe las razones de los cambios o lo que busca el técnico con las variantes, ha sido evidente que no le da los resultados que presumimos que espera, ¿no?
0: Sí, sí. Pelota jugada nuevamente por derecha, corta Barrera y la tira por un costado y afuera.
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0: Qué bien, Thiago Barrera, la pelota que se jugó para Anthony Martínez. La adelantó y la perdió. Arco. Para mí era arco. Dan tiro de esquina, pegó finalmente nomás en Viera. Tiro de esquina, punta derecha para Libertad.
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0: Va a venir el remate, punta derecha. Para el conjunto de Libertad, 4 o 5 ahora con Pablo Borges, que va a buscar la posibilidad de liquidar el partido. Gana Libertad por 1-0. Se está metiendo en la liguilla. Va a venir el centro. Centro que viene, alto pasado, el arquero sin problemas, Olivera.
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0: Santiago Pereira jugaba para Melián, la saca justo. Corre la pelota, le queda otra vez. Y por el sector zurdo intentaba Ribeiro. Se cae, pierde la pelota, y viene el defensor, y lucha por su destino, y juegan y triangulan, y vino para Santiago, Pereira que mete el centro para Melián, y la saca Oscarriaga del fondo, hay un golpe de cabeza, corre para tomar camisa, la juega al medio, le queda Blanco con la pelota, pierna zurda, se frena, busca perfil para meterla sobre el último perfil, sobre el último sector del campo de juego, corre para tomar camisa, centro frontal, Baboni, caballó, le quedó Pablo Martínez, va a rematar, jugó al medio, Boni, media vuelta, segundo palo, y el remate de Neri, pegó en la parte no permitida de la red, en el sector zurdo, en la parte de afuera, lo que en un remate de Boni fallido se fue por un costado, casi lo fabrica en gol Neri por derecha.
1: Exactamente, comienzan los reclamos en el fondo de Libertad, que durmió la siesta, que miró, que uno esperó por otro, apareció en el segundo palo solo. Neri, el remate final pegó en la parte externa de la red, que cerca estuvo defensor del empate.
0: Y defensor que hace el gasto y que va y que sueña y que quiere, gran quite de Olivera, pelota afuera.
1: 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Junto a la gente y vamos, que vamos.
0: Lo van a hacer efectivo por intermedio del jugador Álvaro Gastón Camisa. Meten por derecha, de vuelta para Camisa que meterá al centro. Viene el centro sobre el área, saltan varios, resta el Gonchi. Corre para tomar contacto con ella. El jugador Melo juega atrás, la recepción a Viera, la pide Apple. Viene Viera, la va a meter en forma frontal. Metió el centro, el 2, salta Boni, peina la pelota. Le queda González, la regala otra vez con ella Zorrito. Suárez con la pelota, le mete al área, la bajó Martínez, se frenó, gol, no vale, no, era un golazo, pero posición adelantada a instancia de línea Mendoza.
1: Exactamente, qué golazo iba a ser, ¿no? Qué golazo de la manera que recepcionó la pelota, con qué fundamento recepcionó la pelota, después la bajó cuando lo vinieron a marcar, la pisó y se siguió de largo, definió despacito, era un golazo, pero en línea, bien ubicado, dijo que estaba en posición adelantada.
0: Totalmente, qué golazo era. Pelota que tiraba en un túnel allí por intermedio del jugador Ribeiro. Corre, falta, tiro libre para Libertad.
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0: Va a venir el remate por intermedio del jugador Facundo Descalzi, en Libertad, el que en la cancha de arriba busca la claridad en los conceptos para el segundo gol y poder liquidar el partido, poder tener la tranquilidad en la clasificación. Va a venir el centro de Facundo Descalzi, segundo palo, estaba solo, solo Neri estaba, nadie le dijo nada, tiro de esquina, te escucho.
2: Cuando ustedes crean conveniente, el 11 de Amsterdam el 11 de Oriental.
0: Bueno, con el informe de Fernando, vamos con el primero.
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2: Anterran, Jorge Ferreira, al arco 12, Gian Laguna 13, Juan Dorio 22, Agustín Fender el 8, Robert Rodríguez 16, Elías Sueiro 21, Víctor Sabatín 12, Marcio Nogueira el 5, Edgardo Pérez el 10, Bruno Leivas el 6, Brian Arrascaeta el 20, los 11 del señor Emilio Núñez.
0: Muy bien, en el tiro de esquina, en ese instante vamos con Oriental, el tiro de esquina, Apolo Galaza acaba casi con un autogol, tiro de esquina, punta izquierda otra vez, pierna derecha para Facundo Descalzi.
3: Muchos cambios, ¿no? Por lo menos tres o cuatro con referencia al partido pasado.
0: Sí, sí, la verdad que sí, unos cuantos cambios, bueno, era lógico, ¿no? Sí,
3: aparece Leiva en ataque tratando de darle más profundidad, más fuerza al ataque de Antena, que así uno de los debe, ¿no?
0: Exactamente. Va a venir la pelota jugada nuevamente por Facundo Descalzi, centro alto al segundo palo. El cabezazo de Anthony Martínez se pierde afuera, tiro de meta.
3: Bueno, quedó protestando porque en definitiva decía que era córner Anthony Martínez. ¿Cuántos problemas por arriba de defensores?
0: Sí, sí, sí, no de ahora, de la temporada. Tiro de meta, le van a pegar por intermedio del pichón Juan Blanco. Mete por derecha el esférico, por recesión a Camisa. Camisa que busca escapar, levanta la cabeza, le pega potente, remate por derecha. 41 en los relojes, esperamos un par de minutos para seleccionar los designados para recibir la centratilla. Pelota por derecha, el sector derecho, corre para bajar Oscar Riaga. Saque de costado, corresponde al defensor.
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0: Va a venir la pelota jugada nuevamente por intermedio del jugador allí, de defensor. Corren de vuelta, le queda el esférico para el rebote. Van a sacar a media entre Camisa y el hombre de Libertad, que es Oscar Riaga. Pelota afuera, responde Libertad.
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0: Horacio.
2: Usted crea conveniente los 11 del señor Gabriel Andrada.
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2: El 1 y en el arco para Oscar Van Bacar, el 18, Nahuel Zumle, 15, Enrique Quique Umpierres, el 20, Cristian Méndez, 13, Diego González, 28, Luz Alfonso Frederico, 14, Néstor Gutiérrez, 5, Elian Díaz, 6, Esteban Rosa, Enzo Sosa, el 11, Tomás Costa, el 10.
0: Bueno, Tomás Costa del Vamos, ¿no? Por Rivero, sí, que salió ese tío otro día.
3: Por Rivero, que está lesionado seguramente, y en el fondo Diego González, el hombre de tranqueras marcando el lateral izquierdo.
0: Totalmente.
2: Martín Cochea.
3: Escucho.
2: ¿Me complementa la tarna arbitral?
0: Bien, ya se la damos. Pelota que se pierde por un costado y afuera, saque de costado para defensor al nivel, perdón, del campo de juego. Hombre de campo, hombre...
2: Después de la terna arbitral me traes agua y piscina.
0: También.
1: Nicolás Rodríguez, el árbitro central, Daniel Sosa, John Silva, los asistentes.
0: Me encanta, y Imprenta Mere para usted, Horacio Costa.
2: Imprenta Mere ya no está dentro del campo de juego, me gustó muchísimo el trabajo del jugador Melo en el equipo de defensor, mientras tanto que el mejor exponente, el 10 del equipo de Libertad.
0: Bueno, lo que pasa es que dijiste el primero Imprenta Mere o el primero era Me Encanta.
2: Me Encanta, Me Encanta.
0: Melo, Imprenta Mere, Melo y Thiago Barrera.
2: Y Thiago Barrera, exactamente.
0: Correcto. Fernando César.
1: Bueno, yo comparto con Horacio el premio Imprenta Mere. Para mí Thiago Barrera ha sido el mejor exponente de este partido. Estoy justamente entre los dos gurises de defensor. Melo me gustó mucho en defensor, pero sinceramente me voy a quedar otra vez con alguien que ha sido más de una vez premiado, pero que su entereza y la manera de meter, siempre me encanta verlo jugar, y es el Chori Martínez.
0: Bien, José Martínez Cochea.
3: Comparto los dos votos con Fernando. Para mí el jugador Me Encanta, Thiago Barrera, y el jugador Imprenta Mere, Thiago Barrera, el hombre diferente. A ver, está.
0: Va Melián. A Oscar Riaga el córner, metió toda la fuerza. Melián tiró de esquina para el defensor.
1: Exactamente, y va a venir un córner desde la esquina para defensor, en donde van a ir toda la artillería pesada a buscar en la hora un golpe de cabeza. Salvador sabe que falta ahí el 1.90 del Flaco Fernández.
0: Tiene razón. Va a venir el tiro de esquina, punta derecha. Yo estoy también centrado en lo mismo. Para mí, Thiago Barrera fue el jugador distinguido del partido, sin ninguna duda. Pelota en el centro sobre el área, cabezazo, López. López se queda con la pelota, no hubo falta de ninguna manera, pero aprovecha López para darse vuelta allí. Creo que fue la última chance para Defensor de Peligro, minuto 46, casi. Van a atender al guardameta, por lo tanto, la entereza, más allá del gol, porque bajó a marcar, entregó delanteros y volantes en forma para que lo tomaran bien parados, siempre con un sacrificio bárbaro. Me quedo con Anthony Martínez también como el jugador, me encanta de la tarde, y bueno, Thiago Barrera fue el toque de distinción de este Libertad. Faltó el Quique, apareció Thiago, Libertad lo disfruta y por ahora se clasifica. Por lo tanto, el me encanta para Anthony y el jugador del partido en Prenta Mere para Thiago Barrera.
1: Le voy a hacer un apunte más, si me lo permite. No entendí hasta ahora el cambio del Flaco Fernández. No, para mí era otro candidato.
0: Era candidato. Emma, estaba
3: pensando. Vamos a ir disipando la duda.
0: Sí.
3: ¿Qué pasó, Flaco? ¿Algo físico?
4: No, cansado nomás, se corrió mucho.
0: Perfecto. ¿Pidió el cambio?
4: Vamos arriba.
3: Exactamente, lo dijo, cansancio.
0: Bien, pidió el cambio, capaz, entonces. Muy bien.
3: Exactamente.
0: Ahí va. Bueno, ahí está. Como decía un querido amigo mío, cuando iba a la frontera, y ¿sabes cómo decía mi amigo?
3: ¿Cómo decía su amigo?
0: Hey, what's up now? pelota por izquierda, enganchan de la punta al medio. Usted no entendió, Horacio, porque no fue a la portuguesa. Pelota y se pierde afuera. Saque de costado para la Viola.
1: Sí, pero no.
0: Saque de costado entonces, se lo va a hacer efectivo el jugador Apple. Resta con golpe de cabeza González, corre para tomar Facundo, descalce que la pone en el piso jugando con Anthony Martínez, la pisa, tira un túnel, escapa, círculo central, la recupera Defensor, engancha Camisa que mete el pelotazo al segundo palo, corre para tomar la pelota Santiago Pereira, puede ser la última que puede ser llanto para los dos, o clasificación. Centro, alto, cerrado, pasado, afuera, tiro de meta para Libertad.
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0: La pelota que la bajó el jugador del partido, Thiago Barrera, que la hace rebotar, y es un saque de costado para el conjunto artillero.
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0: Estamos jugando tiempo adicional, mis queridos amigos. La pelota jugada por el sector derecho, la hace rebotar correctamente Ribeiro. Un nuevo saque de costado para Libertad, que creo que va a ganar el partido.
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0: ¿Tres más, dijo? ¿Tres o cinco? Levantó la mano ahí. Creo que vamos a jugar un rato más. Pelota que vino para Thiago Barrera. Lo marcan dos, juega muy bien al medio. La pelota para Facundo Descalzi. ¡Gran pase para Martínez! Y la pelota se pierde arriba del horizontal. Por esto no llegó el segundo. Gran habilitación de Facundo Descalzi.
1: Exactamente, el arquero que es rápido de piernas, una vez más sale, cierra el arco, impide la comodidad a los delanteros para definir. Este fue el motivo por el cual no llegó el segundo de Libertad. En todos lados el Chori, cuando juega con pelota, cuando juega sin pelota, cuando va a marcar y ser la primer oposición para la salida del equipo rival, en todos lados. 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
0: Totalmente, es así. Va a venir la pelota jugada por el jugador blanco que pega por derecha, corre para tomar, va Defensor con mucha vergüenza buscando la pelota que peinaba, no logra Boñi, la sacan del fondo. Hay una pelota, offside, bien cobrado el offside, y después tiene que ser amarilla. ¿Viste? Eso es lo que yo no entiendo de los jugadores. Si el árbitro va y le saca amarilla a Martínez, a Anthony Martínez, está bien sacada. No se la sacó. Habían cobrado hace rato. La tiró fuerte atrás del arco. No entiendo esas cosas. Indirecto para Defensor.
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0: Iba el pichón va a patear el offside de campo de defensor, de campo de Libertad. No hay chance. Fue posición adelantada, tiene que ser del otro lado. Pero bueno, vamos arriba. La va a patear igual de allí.
3: Es lo que está protestando Nicolás Acosta, ¿no?
0: Claro. Pelota.
3: Al cual.
0: Por elevación, saca potente remate, sale el sol sobre el sector derecho de la cancha, le queda la pelota otra vez a Apple, centro que viene, va a salir el arquero Luis López, se le escapó la pelota, sigue López, golpe de puño, sigue el fútbol, le queda el esférico entonces para González, González por bajo la pelota, la recepción a Ribeiro, se muestra González, trepa como delantero, lo mató con el pase, sacó Apple, corre para tomar Santiago Pereira, lo marcan allí, sigue Pereira, hay falta, y amarilla, amarilla para quién, le quitaron la pelota, la amarilla fue para
3: Diego Barrera,
0: sí señor, tiro libre.
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0: Va a venir la pelota por intermedio del pichón Juan Blanco, Blanco con la pelotita, va a venir el remate por intermedio del capitán de defensor, estamos en el minuto 51 y medio, va a venir la pelota jugada sobre el área de Libertad, se adelanta Blanco, metió el centro, saltan varios, ¡cabezazo! ¡Travesaño! ¡Travesaño! ¡La saca a la media! ¡Gol! ¡Gol! ¡Gol! ¡De defensor! ¡Ayúdame! Me parece que fue Melián. No estoy seguro, me parece Melián.
3: Para mí sí.
0: Para mí está allí abajo de la montaña de hombres del conjunto de defensor que logra el tanto del empate en el último instante, cuando se venía el final del partido, cuando lo van a expulsar al kinesiólogo de defensor, me parece, y en definitiva defensor empata el partido, y el tío Luis Alberto que grita como loco, y defensor que lo empata en la hora, con ese gol, para mí
3: Nahuel Melián
0: el 23, Nahuel Melián el 23, pone el 1-1.
3: Qué partido, nos tenía reservado para este cierre realmente vibrante, espectacular, una pelota por arriba, al área, la última esperanza de defensor en esa pelota que cayó desde el cielo, y allí por arriba, esta vez defensor fue más efectivo, primero la peinaron, la pelota dio en el horizontal, volvió a la cancha, tomó el rebote Melián, sacudió la derecha, sacó un balazo impresionante para romper la red del conjunto de Libertad, y cuando no quedaba tiempo para más nada, empata defensor. Un empate que deja consecuencias, porque ahora cambió el viento. El que está dentro de la liguilla es defensor, el que pelea por ingresar en Libertad.
0: Totalmente, mis queridos amigos. Así es la situación que se ha dado con ese gol de Melián en el minuto 52 de partido, para que defensor agónicamente empate y se quede con este punto. Allí está Horacio Costa. Bien. Buscando a los
2: favorecidos. Ya tengo los dos. Ya los tengo los dos, pero voy a dejar que se saluden, porque el Chori se abraza con otro legendario, en este caso de defensor. Chori, si me das el frente, viste, porque la para allá, porque vos sabés que el sol me molesta los ojos. Dice. Exactamente. Bueno, fue todo entrega. ¿Cómo tenés acostumbrado? Y la pregunta, como le hicieron a Muletar, y contestó, ¿cuántos pulmones tenés?
5: No, la verdad que no tengo idea. Lo necesario,
2: porque,
5: creo.
2: Porque mirá que metes pata,
5: no, creo
2: que... marcás, ayudás y te das resto para llegar al arco rival.
5: No, creo que eso es base al entrenamiento. Estamos trabajando con seriedad, como vengo hace un par de años, la verdad, conforme con mi físico, como lo preparé, y siempre creyendo que puede un poquito más, y creo que en eso se basa, y estamos para aportar nuestro granito de arena en un partido bastante parejo.
2: Bueno, y se remó y ahora a esperar los 90 minutos que quedan del último encuentro para ver la clasificación.
5: Sí, la verdad que sí, me queda una duda de cuánto se jugó, porque creo que de a poquito nos van metiendo atrás, digo, no es excusa, pero ha pasado partidos anteriores, creo que todos lo han visto, pero está, lamentable que creo empaten ahí en la final, empató y terminó, creo que era el empate y se terminaba, y bueno, nos toca esperar ahora, creo que estamos adentro, pero está, el fútbol acá es muy cambiante en todo aspecto, y bueno, toca esperarlo, ¿no?
2: Muy bien, por ese trajinar, por no dar pelota por perdida, por colaborar permanentemente en defensa, volanteando y atacando, el equipo de 10 puntos deporte te ha elegido como el jugador, me encanta, de él mismo, y te hacemos entrega de la estatuilla.
5: Bueno, muchísimas gracias a usted y a toda la audiencia que está escuchando. Digo, estamos entrenando para esto y, bueno, una lástima, como te digo, terminar repartiendo puntos, pero bueno, toca esperar ahora nomás que juega el que va primero y haciendo la tarea. Creo que estamos tanto Defensor como Libertad en la liguilla.
0: Bien, allí estuvo la palabra entonces de Anthony Martínez. Y Gustavo Amarillo entra con la copa del torneo clasificatorio, ¿no?
3: Exactamente, un hermoso trofeo.
0: Porque hoy uno se la va a llevar.
3: Sí, sí.
0: ¿Atento, compañeros?
3: Pues, sí, dale.
2: Bueno, apareciste nada más ni nada menos que luciendo la número 10 en el dorsal, la que luce el Quique Acosta y otro de los jugadores, el legendario de Libertad, y vaya si la defendió.
6: Sí, bueno, en este partido se me dio por usar la 10. Bueno, el Quique estaba con 3 amarillas. Creo que está, que lo puedo hacer de buena manera. Y bueno, se nos escapó ahí los 3 puntos, pero cosa del fútbol.
2: Y eso es el fútbol, ¿no? Los goles se marcan, no se merece. Y bueno, Defensor luchó también hasta último instante y consiguió el premio. Pero usted ahora tiene que estar expectante de lo que acontezca a última hora para la clasificación.
6: Sí, yo creo que los 2 cuadros estuvimos ahí. Defensor buscó el gol, ¿tá? Como nosotros lo buscamos. Estuvimos fino ahí los primeros minutos. Después, a lo último, creo que nos arrecotamos mucho. Y ¿tá? Como te dije.
2: Exactamente. ¿Qué te pidieron el cuerpo técnico para cuando saltaste al campo de juego?
6: Nada, que me tire un poco más al medio, que dejo jugar los laterales, que, bueno, Juan por la derecha, Nicolás por la izquierda son rápidos, que buscáramos los laterales, los centros, que me metiera ahí como un enganche, por así decirlo, como juega el Quique, y nada, eso.
2: Entendimiento a la perfección, con el flaco Fernández, con el Chori, y la colaboración de mitad de cancha hacia arriba.
6: Sí, como el técnico me decía ayer, López, hacer pared con el flaco, que creo que es con uno de los que más me entiendo, con el Choy también, que es jugadorazo, y nada, eso sí, las paredes y entrar tocando.
2: Muy bien, por estar con las luces encendidas, como se dice habitualmente, la carga futbolística, el equipo de 10 puntos deporte te ha elegido como el mejor exponente del encuentro, y te hacemos la entrega de esta estrella en Prentamed.
6: Bueno, muchísimas gracias, y nada, te mando un saludo a mi abuelo, a mi madre ahí, y nada, a toda la barra del Cal.
0: Muy bien, la palabra entonces de Thiago Barrera, la figura distinguida de la tarde de hoy en el partido intermedio que ha terminado 1-1. Bueno, simplemente están llegando una cantidad de mensajes al streaming del canal que estamos vertiendo, por supuesto, y casi todos, obviamente, hinchas de Libertad. Con todo respeto, le voy a decir que no comparto lo que está llegando, ¿no? Porque América le empató en la hora a Libertad, movió mal el banco Libertad, pecó y fue un castigo porque gestionó mal. Amsterdam en 2 minutos, en los descuentos, le empató un partido y había pasado lo mismo. Yo no vi hoy que hubiese la mano del árbitro en contra de los intereses de Libertad para nada, y le empataron en la hora. Hay que levantar un poquito la mira, me parece.
3: Yo voy a poner solamente un ejemplo, y el ejemplo son los 2 jugadores que hablaron acá. Ninguno de los 2 se refirió al arbitraje, y los 2 dijeron: cometimos el error de meternos demasiado atrás. Y lo dijeron los jugadores, no lo decimos nosotros.
0: Claro.
3: Entonces me parece que ese es un ejemplo por demás claro de lo que significó el partido.
0: Totalmente. Libertad, que termina regalando de vuelta 2 puntos, premio para Defensor por la actitud, por las ganas, por el apretar los dientes e ir a buscar, por no cejar en el esfuerzo, pese a que el reloj corría rápidamente en contra. Repito, en el minuto 52, Defensor empató un partido clave que lo depositó en la liguilla.
3: Exactamente, esa es la consecuencia inmediata de este gol. Más allá del festejo, más allá de que no pierde, el gran objetivo de Defensor era hoy no perder para meterse en la liguilla. Y fue lo que consiguió en el último suspiro del partido. Y efectivamente fue así, en el último suspiro del partido. No dio tiempo ni para mover la pelota, para restablecer el juego después de ese gol, de esa igualdad del conjunto violeta. Creo yo que el empate estuvo bien por cómo se dio el partido. mérito para Defensor, castigo para Libertad, pero mirando el bosque y no solamente el árbol, hay que decir que fue un partido muy parejo, muy equilibrado, que los dos tuvieron sus instantes dentro del partido y que efectivamente el empate era lo mejor que le podía pasar de acuerdo a los méritos que hicieron dentro de la cancha.
0: Totalmente, totalmente, es así. Amigas, amigos, voy cerrando mi labor desde la cabina 4. Lo cierto es que hay 3 asentadas en la liguilla: Oriental, América y Defensor.
3: Y lo que queda por jugar es trascendente para las dos cosas, ¿no? Porque si el campeonato ha sido incierto hasta el final, es precisamente literal, hasta el final. Queda un partido y quedan todavía dos cosas

0: Son
1: 18:23 en este momento.
0: Correcto, se va a trazar un poquitito igual. Amigas, amigos, voy cerrando por acá. Se vienen los últimos conceptos de José Martín Mengochea de este partido. Y hay trabajo del canario en los micrófonos de la tierra.
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1: Un lindo partido, este que acabamos de ver. En definitiva, tuvo 30 minutos de mucho estudio en el arranque. Un letargo esa primera media hora, pero después de ahí el partido creció. Creció en juego, creció en emotividad, creció en llegada, se hizo más de ida y vuelta. Un equipo de Defensor que intentaba crear más sociedades de la mano de Apple. Un equipo de Libertad que jugaba más estirado, pero que tenía el fútbol que proponía por el sector izquierdo el futbolista Barrera, con lo que significa la presencia siempre inquietante en ataque de Fernández, de Anthony Martínez, y fue precisamente este quien en el minuto 35 abrió la cuenta y puso el 1-0 favorable al conjunto de Libertad. De ahí al final intentó Defensor, empujó Defensor, le anularon un gol. Lo cierto es que Defensor estuvo ahí merodeando la posibilidad del empate. En el segundo tiempo Libertad no pasó zozobras en el arranque, no pasó sobresaltos, fue el que propuso más, que se plantó en campo rival. Defensor no encontraba la pelota, le costó muchísimo. Sin embargo, siempre dio pelea, siempre mantuvo el compromiso, la entrega, inclusive Pablo Martínez con un problema en la muñeca que estaba bastante inflamada después de un pisotón, se mantuvo en cancha, fue actor preponderante en el ataque de Defensor, le sacaron un gol prácticamente que en la línea. Estaba ahí el conjunto de Defensor en procura de la igualdad. Y el partido, en el tramo final, mostró esas cosas. Esa incertidumbre de decir, ¿lo liquida Libertad o lo empata Defensor? Y creo yo que la salida del Flaco Fernández vuelve a incidir en el juego de Libertad. Porque Defensor tenía línea de tres en el fondo, porque estaba jugado, porque comenzaba a arriesgar, porque había terreno para la zancada del Flaco Fernández, que había sido figura importante en ese sentido, porque por esa vía había venido el gol precisamente de Libertad, porque tenía estatura y centímetros para contrarrestar el juego por arriba del Defensor, si así la situación sobre el final lo ameritaba, vaya si lo meritó. Y en definitiva estaba así el partido planteado, entretenido, incierto. Pero lo cierto es que ya en el minuto 52, cuando el último suspiro le permitió una pelota al área, de pelota quieta, a Defensor, que Blanco metió de manera correcta, un tanto frontal, apareció una peinada, creo que fue Martínez o Boñi, que metieron el cabezazo, la pelota dio en el horizontal, volvió a la cancha y tomó el rebote al recién ingresado, el juvenil Nahuel Melián, un zapatazo impresionante que quebró la resistencia del arquero López para transformarse en la igualdad. Empate, 1-1. Creo que a tono con lo que fue el partido, creo que a tono con la paridad, con la disputa que marcaron estos 90 minutos entretenidos de juego. Lo que hay que decir es que ese empate fue mucho mejor saboreado por el lado de Defensor, pero no solamente por lo que significó el partido, no solamente por el resultado, no solamente por cómo lo logra, sino porque cumple su objetivo de meterse en la liguilla. Hoy necesitaba por lo menos de no perder para meterse en la liguilla. Lo consiguió en el último suspiro del partido. Se metió en la liguilla, complicó en cierta medida a Libertad, que depende de otro resultado. Depende de que Amsterdam le gane al conjunto oriental para quedar afuera. Entonces, este campeonato nos ha regalado cosas tan interesantes que todavía, cuando queda un partido para su cierre, nos tiene en la incertidumbre de su definición. Ya está Amsterdam, el técnico Emilio Núñez, que ingresó a la cancha, se persignó, miró hacia el cielo, y bueno, ahí está su equipo jugando su propia chance en la jornada de hoy de entrar al mini campeonato que dará cierre a la temporada. Está la terna arbitral, vestidos de amarillo. Aguardamos por Oriental, que es el equipo que depende de sí mismo para ser campeón. Una victoria le dará el título y el trofeo que está ya en exhibición dentro del campo de juego. Y bueno, se viene el fútbol. Y como se viene el fútbol, aquí está 10 puntos deportes. Y como se viene el fútbol, y como comienza a rodar la pelotita, cambia la función. Dejó los camarines, el campo de juego, donde activamente nos informó a todos para venirse a la cabina 4, tomar el micrófono y relatar este Amsterdam Oriental. Me refiero al canario Horacio Artemio Costa.
0: Muy bien, muchísimas gracias, José Martín Blanco.

0: comentarista de 10 puntos deportes a través de 100.1, emisora Santa Isabel, el Astro Rey, como que estaba esperando que llegáramos acá a la cabina 4, el legendario Carlos Alberto Leite Severa. Como decía Martín, ya está Amsterdam dentro del campo de juego, ya está también la terna arbitral. Uno que repite el plato, cambio de indumentaria y por supuesto vuelve John Silva para estar junto a Nicolás Rodríguez y el Pipa Daniel Sosa allí en el campo de juego. Ya está la terna arbitral que impartirá justicia, que pondrá justicia en estos 90 minutos donde se baja el telón al torneo clasificatorio temporada 2026. ¿Qué nos deparará Oriental y Amsterdam? Se lo pintaba José Martín Bengochea. Atrayente por donde se lo mire, a la bajada del telón, a la bandera verde, la bandera cuadro, como se dice habitualmente, a esta temporada 2026, cuando resta, por supuesto, luego el torneo liguilla.
1: Exactamente, en el momento que ingresa Oriental al campo de juego para completar los 25 actores que protagonizarán este partido, decir que es un partido al todo nada para los dos. Los dos tienen la presión de ganar, los dos tienen la obligación de ganar, uno por el título, el otro por ingresar en la liguilla. Pavada de partido, pavada de interés, pavada de objetivo presente dentro de la cancha. Si hay que buscar un candidato, si hay que buscar un equipo que sea el que esté más cercano a llevarse la victoria, y tenemos que mirar hacia el lado de Oriental. La razón es muy sencilla. Oriental ha jugado 5 partidos, ganó los 5 en la cancha. Es cierto, perdieron en el escritorio, eso lo privó de ser campeón anticipado, pero en la cancha lo ganó. Y ese no es un detalle menor en el momento de analizar el funcionamiento futbolístico del equipo de Oriental. Enfrente un Amsterdam muy irregular, que venía bien en el campeonato, que tuvo un tropiezo feo el otro día, que tiene un plantel mucho más corto que el del Decano. Es muy claro que Oriental tiene un equipo con variantes en el banco de suplentes, que tiene alternativas en el banco de suplentes, y eso en la búsqueda de un objetivo a largo plazo no deja de ser un detalle menor. Hoy, si hay que buscar un candidato, es Oriental. La pregunta pasa por cómo tomará Oriental la presión inmediata de tener que ganar para ser campeones. Y la otra pregunta, ¿qué Amsterdam, qué versión del equipo azul y oro vamos a ver esta tarde en el Odriozola? Aquí ya de comienzo del campeonato, demostrar cosas importantes y resultados que lo trajeron a estar ahí arriba en la pelea por el título hasta hace una fecha atrás, o el de la última fecha en donde realmente se vio vapuleado, dejó una imagen demasiado pobre. Vamos a ver qué vemos esta tarde. Insisto, yo creo que claramente favorito Oriental. Veremos si en la cancha lo confirma.
0: Los comentarios previos a la voz de nuestro comentarista, el suyo, el de 10 puntos deportes, el señor José Martín Bengochea, revisación reglamentaria por parte de la terna arbitral, el saludo correspondiente. Y sabés una cosa, Carlitos, aquí al filo de las 18 horas 31 minutos con 20 grados de temperatura, 6 décimas, aquí se viene fútbol.
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0: 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El diálogo de Nicolás Rodríguez, árbitro central del encuentro con los capitanes. Robert, el Colita Rodríguez, 16 en su dorsal por el equipo de Amsterdam. Mientras tanto, el Beco Gutiérrez, Néstor, el 14 en el equipo de Oriental. Allí, larga charla por parte del árbitro y atenta las miradas y los oídos y el sorteo reglamentario, que la moneda que vuela al aire, y veremos cómo quedan. Amsterdam, que va a quedar, me parece, defendiendo los primeros 45 minutos. El arco queda a espaldas al placar electrónico de nuestro máximo escenario. Mientras tanto, que Oriental defenderá los primeros 45 minutos. Arco de espaldas a la explanada, estacionamiento del estadio Odriozola y cancha del Club Nacional de Fútbol. Así, no, hay cambio ahora. El equipo de Oriental pasa al sector de los antiguos vestuarios, mientras tanto el equipo de Amsterdam de espaldas a la cancha del Club Nacional de Fútbol. Allí entonces la terna arbitral que se va ubicando, van buscando su posicionamiento, tanto Oriental como Amsterdam, para bajar el telón al torneo clasificatorio donde se juegan puntos vitales, resultado incierto como han sido los encuentros de esta última fecha. Quizás el que ya estaba más pronosticado era el de primera hora, la victoria categórica una vez más de América sobre Huracán por 5-0. 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
0: Está todo pronto para que comience el encuentro. Mira a su alrededor el espigado árbitro, el joven Nicolás Rodríguez. Mira a los goalkeepers, ajusta el cronómetro. Fútbol, amigas y amigos, el Barca. Último encuentro de esta última fecha del torneo clasificatorio en busca de la pelota por intermedio. Allí venía buscando el esférico el hombre de Amsterdam. Pelota que la lleva contra el banderín del córner, la hace rebotar inteligentemente y saque de costado. El primero para el equipo de la calle Bolívar Artigas.
1: Exactamente, por el lado de Amsterdam, un 4-4-2 definido. Por el lado de Libertad, Oriental, volviendo al sistema táctico que en los partidos anteriores tan buenos réditos le había dado.
0: Así lo ve, lo pinta, lo comenta en la primera vuelta del segundero por intermedio José Martín Begochea. Vino el remate, Alián Díaz que despeja, otro saque de costado, se arriba, cansinamente por intermedio de Agustín Feller para devolver con golpe de mano.
1: Uno de los problemas que había tenido Amsterdam hasta el momento había sido la falta de contundencia atacante, la falta de profundidad, de argumentos ofensivos. El ingreso de Leiva en la titularidad, allí cerca de Rascaeta, le permite al conjunto que dirige Emilio Núñez tener un poco más de acompañamiento en ofensiva, algo que había sido un déficit, un debe para Amsterdam.
0: Así lo ve, lo pinta, lo comenta, 10 puntos, José Martín Bengochea, Mascardi que llega también, el saludito enorme para el amigo, y es Acreveta que va a ensayar por intermedio de guardameta, Oscar Van Bakker totalmente vestido de negro, toda la indumentaria negra para el goalkeeper de Oriental, 1 en su dorsal. El esférico que llega a la mitad del campo de juego, peina por intermedio de Dorio que le queda para que Jean Laguna devuelva, pelota que le queda rápidamente, nace la contra, pelota larga y va a ser del guardameta Ferreira, en Amsterdam totalmente de celeste en la jornada de hoy. Un minuto y medio de este primer tiempo, 0 para Oriental, 0 para el equipo de Amsterdam, buscando puntos vitales para seguir en carrera. Otra pelota que se va a ir afuera, impulsada por González, y el saque de costado, siempre en el mismo lugar, desde ese mismo punto, devuelve con golpe de mano el equipo de Amsterdam.
1: Exactamente, González ocupando el lateral izquierdo, la vuelta a la titularidad del hombre de tranqueras que había estado ausente. Bueno, hoy coloca ahí Saúl Andrada, pero el otro costado está Asume, marcando punta, y la pareja de centrales con Cristian Méndez y un Pierre.
0: Vino el remate, centro débil a las manos de Van Bakker, que ya va a despejar la pelota que surca el cielo del estadio Adrio Sola, sobre las tribunas principales, golpe de cabeza por aquel sector para restar el esférico por intermedio de Zul, le queda para la salida de Oriental, desde el fondo sale lenta y cansinamente, pelota fuerte arriba buscando al Cascarilla, Enzo Sosa, pelota que es rebotada, pero le queda todavía en el campo de juego, sale Oriental desde el fondo, pero raspa, marca por intermedio de Sueiro, pelota que viene a la mitad del campo de juego, venía para Nogueira, la perdió y nace la contra, viene la pelota larga buscando al Tommy Costa, no logra Ibanar el esférico para quedarse en última zona por intermedio de Cristian Méndez, Méndez con la pelota jugando arriba, se viene Oriental que busca sumar de a tres, busca quedarse con el título, el primero de la temporada 2026 del fútbol mayor del Paso de los Toros, vino para que domine por intermedio de Luis Federico jugando por bajo, vino para el capitán brazalete para el Beco Gutiérrez que abre para González que toca un esférico Costa para Costa, la va a perder, la perdió y sale Pereira levanta la cabeza, pone en carrera arriba cuando va a restar la última zona de Oriental y sale de este costado por intermedio de Diego González.
1: Otras modificaciones que ha tenido Oriental, por ejemplo, Amsterdam, por ejemplo, en el lateral derecho aparece hoy Feller dando una mano ahí, porque la pareja de centrales está con Dorios y con Rodríguez, y después Pereira hoy jugando un poco más atrás que en partidos anteriores, haciéndolo como extremo por el sector derecho.
0: Así lo ve, lo pinta, lo comenta, 10 puntos, Deportes José Martín Begochea, 3 minutos y medio de este primer tiempo, 0 para Oriental, 0 para Amsterdam.
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0: Nube, no te pido que lluevas, que descargue agua nuevamente sobre esta parte del territorio nacional. Simplemente te pido que tapes al Astro Rey.
1: Está haciendo una danza india, un pedido no entendí.
0: Exactamente, pero hasta que va restando por intermedio el corpulento Dorio jugando
1: está
0: arriba.
1: Bien para Pastor Evangélico.
0: Exactamente, siempre me gustó. Vino la pelota para que lo vire por intermedio a Caterina, la deja salir, va a reponer Amsterdam de costado.
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0: Y se ríe con las masas que me aplica, vino para el kick, un pie, Rizal. Lenta, cansinamente, el espigado, zaguero central, tocando el rédico para Cristian Méndez. Méndez que apura, agiliza el fútbol del equipo de Cano, pierna izquierda, le pegó para Enzo Sosa. Sosa que puso en carrera, pelota larga, larga, larga, y va a ser del guardameta Ferreira en Atalán.
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0: Nogueira para Pereira. Pereira busca cambiar de frente para Suairo. Resta la última zona del equipo de Oriental. Comenzó un poco más ágil este encuentro de lo que fue el primero el que transmitió. 10 puntos deporte. Pelota que buscan por este sector. A Pereira se le va a ir afuera. Será reposición de costado para el equipo de Oriental.
1: Los movimientos que uno va viendo dentro de la cancha, por ejemplo, en el sistema de Oriental, en los partidos anteriores, Elian Díaz era un volante que jugaba por delante del Beco Gutiérrez y al costado de Luis Federico. Hoy deja la sensación de arrancar un poquito más desde atrás, de no asociarse tanto con los delanteros, sino asociarse un poco más con el Beco. ¿Cuál es el motivo? ¿Cuál es la custodia que tiene Elian Díaz? No dejar jugar demasiado suelto a Nogueira.
0: Este es el fútbol que opina, este se lo pinta desde el rectángulo lo que acontece. José Martín Becochea, vende el doctor Fernando César Aguilar.
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0: Dominaba el esférico por el intermedio, Nogueira toca atrás, Piro para Gian Laguna, Laguna que le pega fuerte arriba, corre por el intermedio de el Kiki, un pierre, recta el esférico que le va a quedar para Elian Díaz, ese fuerza no la logra dominar, pero te se va fuera, repone Astran, debe tiempo de juego.
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0: 6 minutos de este primer tiempo.
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0: 0 para Oriental, 0 para Amsterdam. 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
0: 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Tiro la pelota para que domine el Beco Gutiérrez, había infracción allí, pero para el árbitro dejó seguir, ahora sí sobre Tomás Costa y es tiro libre para Oriental.
1: ¿Pereira está a nivel del campo de juego?
0: No, el señor Pereira me pidió un ratito que arrancáramos sin él, si no había problema.
1: ¿Iba a asociar un rato?
0: Volvía, exactamente.
1: Entonces le comento yo.
0: Sí, comento.
1: Recién cuando fue a sacar el lateral, Agustín Fessler le gritó a sus compañeros y a los rivales: vamos, vamos, que el empate no nos sirve a ninguno de los dos.
0: Pero qué notable, el aliciente entonces vino para Luis Alfonso. Luis Alfonso se le planta bien, ¿eh? Sale por intermedio, pelea, 3 dedos, tocando para Arrascaeta, que baja varios metros para recepcionar el fútbol del equipo de Emilio Núñez. Siempre Arrascaeta, se viene la punta al medio, 3 dedos, abre para Pereira, Pereira con el centro. No, le entró bien, desperdició una buena oportunidad al equipo de Emilio Núñez, pelota afuera y es reposición para Oriental.
1: Exactamente, arrancando un poco más de atrás, tratando de darle claridad al juego. Luego está Arrascaeta dejando como único delantero a Leiva. Es un futbolista que ha ido creciendo en el andamiaje de Amsterdam. Fue muy buena figura, creo que fue la única que se salvó el otro día en el partido frente a América. Y bueno, hoy tiene un buen arranque nuevamente, tratando de conformar sociedades. En esta la terminó muy mal Pereira.
0: Así se lo pinta José Martín Becochea en 10 puntos deporte. González que le pega fuerte arriba, va a salir por intermedio de Gian Laguna, que aparece como titular zaguero central. El equipo de Amsterdam amaga 1-2 veces, hace rebotar en el Tommy Costa y es la reposición de costado para Amsterdam.
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0: Y allí pide esférico por intermedio del árbitro Nicolás Rodríguez. No aparece ella, no hay con qué jugar. Ahora sí aparece de costado. Sabe que corrió Bambacar para alcanzarla.
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0: Han volcado permanentemente el fútbol, tanto Oriental como Astran, sobre este sector donde están ubicadas las cabinas de emisión de 10 puntos deportes.
1: Exactamente, es curioso, no se ha jugado mucho más por este lado, prácticamente nada por el otro, pero todavía la claridad del juego no aparece. Astran está bien plantado, está ordenado, trata de escalonar muy bien las marcas en la mitad de la cancha, no darle chance, no darle posibilidades al mediocampo de Oriental de distribuir el juego. Entonces, por el momento, el juego está en la mitad de la cancha, mucha gente, muchas piernas, poca claridad y poco espacio.
0: ¿Quién lo ve? ¿Quién lo pinta? 10 puntos, José Martín Bengochea, infracción ya sobre Sabatini. Tiro libre para el equipo de Amsterdam.
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0: Pelota que va a devolver con golpe de mano por intermedio de el profe Agustín Fede. Feder vino tocando el esférico, arranca por intermedio Sabatini. Sabatini toca para Arrascaeta. Arrascaeta busca la individualidad para salir tocando para Pereda. Pereda no lo entendió. Fue más rápido el Beco Gutiérrez, reaccionó y cubrió el esférico y saldrá desde el fondo el decano.
3: 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Junto a la gente y vamos, que vamos.
0: Y vamos, que vamos, vaya las casualidades, ¿no? Permanentemente, todos los saques de costado, tanto para Amsterdam, para Oriental, se han ubicado siempre en este sector.
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0: A primera hora, categórica victoria del equipo más goleador de la temporada, el equipo de América que le ganó a Huracán por 5-0. A segunda hora, empate agónico del Violeta frente a Libertad en un tanto por bando.
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0: Pelota que viste de cuando se cruza el hombre de Amsterdam, tiro de esquina, el primero del partido y favorece al decano.
3: Expeditivo Amsterdam en cuanto a despejar el peligro del fondo. No tiene demasiados miramientos en sacar la pelota prolija, sino por lo menos en despejarla lo más lejos de su arco. Oriental por ahora no ha logrado imponer su juego. Amsterdam le ha plantado enfrente un trabajo muy ordenado, disciplinado y expeditivo.
0: Así lo ve, lo pinta, lo comenta José Martín Bengochea, Luis Alfonso, Federico con ese centro, se va cerrando, otra pelota que peina, otro tiro de esquina del otro sector favorable al decano, marca el árbitro Rodríguez.
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0: Tiro de esquina que va a ser por intermedio Tomás Costa, van varios arriba, no puede ganar la jugada, le queda para Luis Alfonso. Alfonso jugando atrás, vino para Eliana, otro centro, van varios, golpe de cabeza, sacan en la línea, le queda el esférico, persiste, Oriental, le quedó para Costa, no le pudo entrar bien a esa pelota, tampoco Díaz, muy débil, a las manos del guardameta Ferreira.
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0: Y notable, espectacular, pelota que baja con el pecho por intermedio. Cristian Méndez le pega fuerte, arriba, pica y va a ser de guardameta Ferreira sin problemas.
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0: Totalmente, vestido de celeste, guantes rojos para el guardameta de Amsterdam, número 12 en su dorsal.
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0: Se encienden las luces artificiales en el estadio Bar Odriozola con un público que, por supuesto, se ha mantenido en la tarde, tardecita y noche de hoy, sábado, aquí en nuestro máximo escenario, a través de 10 puntos deportes, a través de la 100, en su mes aniversario.
1: No es fácil para un equipo tener problemas de arquero, no hay que recordar que Amsterdam comenzó con Correa en la primera fecha, después de la suspensión echó mano a Miguel Rodríguez, hoy tampoco está Rodríguez, y echa mano a Ferreira para estar en el arco. Esas situaciones indudablemente traen cierta incertidumbre a un equipo, ¿no? Problemas de confianza, problemas de seguridad. Vamos a ver qué pasa hoy con la aparición del guardameta
3: Ferreira en el arco del equipo de Amsterdam.
0: Así lo ve y lo pinta, lo comenta José Martín Bengoche antes de abajo. Repone precisamente Amsterdam, que lo va a hacer efectivo por intermedio su capitán, el colista Robert Rodríguez.
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0: Frederico Luis Alfonso, uno de los mejores exponentes que ha mostrado esta temporada Oriental y también el fútbol de Paso Los Toros. Pelota larga, pica, cubre por intermedio del profesor Freiser para que quede en las manos del guardameta Jorge Ferreira.
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0: Y Pereira, como decía José Martín Malgochea, un poco más retrasado en lo que es habitual al ataque, venía para Rascaeta, le quedó y marca bien por intermedio el beco. El beco vino para Luis Alfonso, hace un rodeo, toca para González. González amaga, sale sobre la línea, tres dedos, vino para Tomás Costa. Allí forcejea, lucha, gana Sabatini. Sabatini para Pereira, Pereira que buscaba a Rascaeta, cubre desde el fondo González. González, tres en su dorsal, vino para el beco, sale bien, elegante el beco, toca para su socio, mitad del campo de juego, Elian Díaz, no sé qué, pelota afuera, repone Amsterdam.
3: Bueno, la verdad, en pocos metros anda la pelota y hay muy poco espacio, hay muchísima presión, los dos intentan no dejar jugar al rival, las intenciones están por el lado de Oriental, pero encuentra un férreo dispositivo defensivo por parte del conjunto de Amsterdam que no le permite tener facilidades para progresar asociadamente en la cancha.
0: La opinión, el comentario preciso de José Martín Bengochea desde la cabina, cuatro legendarios, Carlos Alberto Alaite Cepeda, sale por intermedio de Sueiro. Sueiro que la lleva, la pone contra el piso, entrecruza las piernas, se le plantaba Zuna, caía Zuna, protestaba en una infracción, pero no, se resbalaba. El marcador de punta le queda otra vez para Luis Alfonso. Alfonso tocando para Elian, tres dedos, vino para Rosa. Rosa que aparece como titular en la jornada de hoy, hace pasar de largo uno, dos hombres ante la primera marca de Sueiro. Siempre Rosa que maniobra con el esférico, no tiene con quién jugar. Ahora sí, abrió por la derecha, vino para Azul, vino para el beco, más atrás, anillo central, vino para que domine por intermedio Luis Alfonso. Levantó la cabeza y ya puso en acción a González. González jugando para Tomás Costa, anticipa a Fele. Fele que le pega fuerte, arriba. Corre, pero llega primero el Quique, había infracción de el atacante Bruno Leivas y es desde abajo que repone Oriental.
3: Tiene una ala izquierda, un sector izquierdo diferente el conjunto de Oriental y lo está extrañando, ¿no? Porque generalmente en el sector izquierdo aparece Zoom, marcando, hoy Zoom fue a la derecha para el ingreso de González a la izquierda, el motivo es la suspensión de Melo. En el conjunto de Oriental, y después la aparición de Tomás Costa, sustituyendo por izquierda a Rivera. Son futbolistas nuevos que todavía no han conectado en el ala izquierda de un conjunto Oriental que intenta, pero sin facilidades.
0: ¿Quién se lo pinta? Tal cual, es el fútbol que ve en el estadio Bar Odriozola, José Martín Bengochea, 10 puntos deporte, vino Arrascaeta para el Gato Pérez, la Pérez tocando el esférico, vino para que domine y se haga del esférico por intermedio de Nogueira, pero te alarga, rebota, se va a ir afuera, reposición de costado para el equipo de Amsterdam, que apura y buscando el gol. Estos primeros minutos de juego.
3: Productor de cine, Bengochea.
0: Sí, productor, así, ¿ah, no sabía. Felicitaciones, José Martín Bengochea, productor de cine.
3: No, nos faltó una materia.
0: ¿Una materia le falta? Así, ¿ah, vino para Pereira, entre cruces.
3: Hace películas buenas.
0: Así, ¿ah, pero te que viene, no miras por intermedio de Luis Alfonso Frederico. Frederico vino para Elias, otro de muy buena temporada, la pierde cada. Había infracción e instancia. El tipo Sosa desde abajo repone el decano.
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0: Van Bacar le va a entrar esa pelota en el tiro libre, el surca, el cielo del estadio, va Rodriozola. Pelota a la mitad del campo de juego, domina Nogueira que levanta los brazos tocando el esférico para que domine Bruno Leiva más atrás, vino para Sabatini para Leiva, anticipa con todo por intermedio González, que ha aparecido bien, como titular, el 13, marcando por el sector izquierdo, le queda para el colista Robert Rodríguez, amaga el capitán, juega corto para que salga con el esférico, y Gian Laguna la pisa en la entrada del anillo central y va a retroceder, pero mira lo que hizo todo, tantos metros, 40 metros más atrás para que rega el fútbol por intermedio de Ferreira, el guardameta le pega mal, ahora le queda para Alfonso Federico, vino para Sosa, Enzo para Federico, se golpea la puerta también, se golpea la puerta del estadio para Odriozola, los arcos, vino para el Beco puso en carrera, el remate, le entró débil, buena, pero buena combinación con los ojos bien atentos, bien abierto el Beco para habilitar al Cascarilla Sosa.
1: Exactamente, la filtración de pelota a espaldas de la defensa rival que no estaba bien parada, no estaba bien plantada. La línea final del conjunto de Amsterdam, entró Sosa demasiado solo, dejaba la duda de acá si efectivamente estaba habilitado o no, pero su remate fue débil a las manos del arquero.
0: Pelota que reta con golpe de cabeza, peinando al esférico por intermedio del Quique un pierde para Bambaca. Bambaca que le pega fuerte arriba, pero mal, se apuró. Buscaba el trofeo, buscaba al trofeo, darle a él para que cayera de la mesa, y es reposición para Amsterdam, lo va a hacer Agustín Fesser para el equipo auriazul.
1: Que lo saquen de ahí, porque si le pegan un pelotazo no le queda ni un pedacito sano.
0: Exactamente, debe tiempo de juego, doctor.
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0: 20 minutos de este primer tiempo.
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0: 0 para Amsterdam, 0 para Oriental. 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Pelota que domina por intermedio, allí lucha, pero había infracción, dice el árbitro, desde abajo tiro libre para atrás, dice, le protesta allí Saúl Gabriel Andrada, el banco de Oriental, pero es tiro libre para Amsterdam.
1: A usted le va a tocar probar el asado de la revancha también.
0: Sí, pero mire qué exquisito, y hay que sacar una buena conclusión.
1: Sí, sí. Bueno, que no se regalen para que usted le saque conclusiones, porque no le quedan ni los huesos.
0: Así. Exactamente.
1: Pero el vinito que yo escuché así que Romina no toma. mire que va a haber gente para tomarlo.
0: Va a haber, usted dijo.
1: El Cabernet Sauvignon de la gota.
0: Mira, el centro, golpe de cabeza, persiste el peligro allí cuando va a ser el guardameta Van Bakker, que se queda con ella y se devuelve con golpe de mano.
1: No le deja ni el corcho.
0: Viene la pelota larga para que lo mire por intermedio de Esteban Rosa con el esférico, le puntean la pelota afuera y se da reposición para Amsterdam porque rebotaba en el delantero.
1: No quiere que digan la edad a la mamá, ¿no?
0: Exactamente, bueno. Exactamente. Bueno, muy bien.
1: Pero como yo sé que somos medio misma generación.
0: De la misma generación, sí, compañero de clase, liceo, todo,
1: sí,
0: ¿o no?
1: Sí. Debe andar cumpliendo en el entorno de los 29, 30.
0: ¿No? 29, 30 capaz, ¿no? Pelota que busca. Así, pelota larga, la última zona. Forcejea, lucha por intermedio de Agustín Felder, para mí había impresión contra el marcador de punta, y es tiro libre para Amsterdam.
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0: Quedó sentido Agustín Felder allí dando muestras, y allí también se prepara porque agiliza el profesor una variante, creo que va a haber ya de antemano en el equipo de Amsterdam. Está sentido Felder, se va recomponiendo, y es tiro libre desde el fondo.
1: 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Hay un cambio que se está, por lo menos,
0: sí,
1: hay un
0: suplente
1: que está apurando, ¿no?
0: Hace un buen rato, Martín.
1: En Amsterdam, perdón.
0: En Amsterdam, exactamente.
1: Y, viste que el Amsterdam ha tenido la particularidad que en los últimos dos partidos que disputó, antes de los 20, mete un cambio. Ahora, no le ha dado resultado tampoco.
0: Sí,
1: no, el tema es que generalmente los cambios que se han dado han sido producto de desconformidad del técnico en el rendimiento de jugadores y de equipo. Vamos a ver si es este el caso de algún futbolista sentido.
0: Busca la última línea por intermedio de Sosa. Sosa engancha, le puntean el esférico, pelota que se da desde abajo. Va a reponer Amsterdam por intermedio de Agustín Freire. Amarilla para el técnico Emilio Núñez.
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0: Allí el árbitro dialoga con Sabatí y también con Arrascaeta, creo que hubo cartón amarillo también para el 10 de Amsterdam. Hay tiro de esquina favorable al decano.
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0: Vino el centro, muy corto, golpe de cabeza, la línea la saca, le queda para que salga Arrascaeta, que bajó varios metros para defender y ayudar. Vino el esférico arriba buscando a Leiva que caía, tropezaba Leiva, había infracción y hay tiro libre, entrecortadísimo el partido, Martín.
1: Exactamente, creo que es Amsterdam el que lo está llevando a eso, ¿no? Oriental necesita continuidad, Amsterdam trata de cortar los envíos del conjunto decano en cuanto al fútbol, y bueno, va llevando el partido a este trámite. Aquí hubo una situación muy clara para Oriental, una peinada, la pelota entraba contra el segundo palo y realmente entraba, la sacaron en la línea, se salvó de milagro Amsterdam.
0: Así lo ve, lo pinta, lo comenta, 10 puntos, José Martín Begochea, y sale el beco, elegantemente desde el fondo, le pega fuerte, arriba para explotar la velocidad de Costa, lejos de su pórtico sale el guardameta Ferreira, resta la última zona de Amsterdam, cae Sabatín y también Pereda por este sector, y es reposición de costado para uno Oriental que ahora apura.
1: Apura Oriental, trata de tomar el control del partido, trata de tener la pelota, trata de avanzar colectivamente, no encuentra demasiado espacio, no tiene demasiados argumentos para romperlos tampoco. Amsterdam muy solidario, muy ordenado en la marca, inclusive busca por izquierda el equipo de Oriental la presencia, la velocidad de Tomás Costa, pero en base a carpeta, por ahora en el duelo va ganando Félix.
0: Así lo ve, así lo pinta, así lo comenta José Martín Begochea, pero está larga, la última zona, espectacular, espectacular, el cierre por intermedio, Nogueira, 5 en su dorsal, le pega fuerte, arriba, pelota que recorre por el sector de la tribuna principal. Va a reponer Oriental con otro centro que va a caer buscando el cascarilla. Se acomodaba el cuerpo para bajarla de pecho. Le tocaron la pelota afuera y estilo. Tiro de esquina para Oriental.
4: Bueno, yo me quedé en la retina con la salvada de Nogueira en la línea.
1: Era gol, era gol. Lo estaba diciendo recién, era gol.
4: En la línea del arco la sacó de cabeza Nogueira. Después ha sido el que más ha metido en
0: Amsterdam.
4: En Amsterdam. Y ahora me quedé con un deleite de una jugada técnica, el Deco Gutiérrez lo hizo pasar de largo a un hombre de Amsterdam, que creo que hasta ahora está frenando contra la tribuna principal.
0: Divino de esquina, favorable, orientada, Luis Alfonso Federico, vino el centro, pasado, no le pudo, acomodaba el botín derecho por intermedio de Cristian Méndez, le rozaba el esférico afuera y reposición para el decano.
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0: Diego González tocando para Costa, con la pelota, se resbaló, no le pudo entrar bien esa pelota, afuera, y saque de meta para el arco de Amsterdam.
1: Está costando a Oriental tomar el predominio, tomar el protagonismo del partido, tener la pelota, plantarse en campo rival, crear situaciones, ha sido todo demasiado forzado, salvo aquella pelota que mateó el beco para Enzo Sosa, que no definió bien, y esta que vino de una pelota quieta que salvaron en la línea, poco más para aportar por parte de un equipo de Oriental que intenta, pero que no puede, no encuentra los espacios, no puede quebrar el cerrojo defensivo que hasta ahora, con mucho orden, con mucha disciplina, con mucho sacrificio, con mucha solidaridad, le ha planteado enfrente el conjunto de Amsterdam, que muestra una versión totalmente diferente a la de una semana atrás.
0: En 27 minutos, se lo pinta, se lo comenta en 10 puntos José Martín de Bengochea, 12 de octubre, 1995, 12 de octubre, 2026, 31 años de la 100.
4: ¿Cuándo?
0: 12 de octubre.
4: 12 de octubre. ¿Qué mañana, 30 de la cumpleañera.
0: Ah, la cumpleañera.
4: ¿Cuánto me dijo la 100?
0: 31.
4: 31. Es más joven que la radio.
0: Exactamente.
1: Estaba mirando acá enfrente, acá donde se produjo la falta, venía un saque de costado. La charla de Feller a Tomás Costa le comió el oído, no lo deja ni moverse.
0: Le taladró la...
1: Sí, totalmente.
0: Exactamente, tiro libre, lo va a hacer por intermedio de Diego González, viene el centro, arriba va Sosa, peina el esférico para Rosa, ¡está! ¡Gol! ¡Gol de Oriental! gol, Esteban. Esteban Rosa, 28 minutos. Figura estelar Enzo Sosa con el arco entre ceja y ceja, pero en este caso la peinó porque de reojo veía que entraba el tráiler en el segundo palo. Esteban, Esteban Rosa, exactamente a los 28. Oriental, mira la orejona de costado. Oriental 1, Amsterdam 0.
1: Un paso hacia el título por parte del equipo de Oriental con este gol, en un partido en el cual no la tenía todas consigo. El orden, el sacrificio, la disciplina y fundamentalmente la generosidad de Amsterdam para frenarlo era un objetivo importante para el conjunto de Amsterdam, que no le permitía a Oriental por dónde entrar. De pelota quieta, un hombre que ha jugado muchísimo sin pelota, que ha sido pivot, que ha sido el hombre que ha creado los espacios para los compañeros como Enzo Sosa, la peinó y más rápido que todos, Esteban Rosas por el segundo palo, la empujó a las mallas, asoman el resultado, Oriental le da un beso a la copa.
0: Así lo veo, pinta, vino para Pérez, José Martín Begocha, vino Pérez, Pérez engancha, busca rápidamente la igualdad y ponerse en partido, vino, allí el remate le quedó por bajo, no le pudo entrar, le queda para Arrascaeta, no se pudo acomodar, sacó el remate de zurda, trabado, afuera, tiro de esquina para Amsterdam.
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0: Apura el equipo de Amsterdam, de pelota quieta y las alturas, cuarto de círculo, tribuna principal y sector de los antiguos vestuarios, le van a entrar a esa pelota. Busca Amsterdam el posible golpe de cabeza, trepó Dorio. Trepa también Pereda, vino el centro, ya muy cerrado, Dorio le pudo entrar, manotazo, oh, providencial, pero estaba todo invalidado desde abajo, repone el equipo de Oriental.
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0: Pelota que va a devolver y, por intermedio de el guardameta Bambaca. Temporada 2026 para defender a Oriental, que de esta manera, con este resultado, es el monarca del primer torneo de la temporada. Vino para Tomás Costa, dejó por el camino, enganchó, puede ser, está al palo, palo, palo, palito, dijo que no, palo, palo, palito, dijo que no, pero qué jugada, ¿eh? Dejó hombres por el camino el Toby Costa a los 30 minutos.
1: Hasta el momento no había podido sobrepasar la marca de Feller. En esta ocasión encontró la pelota demasiado solo, la llevó hasta el ataque, enganchó hacia adentro, le quedó la posición de tiro, sacó un tremendo disparo que reventó el horizontal, se salvó de segundo. Amsterdam pudo haber sido partido para el equipo de Cano, que encontró por primera vez y después del gol a un fondo de Amsterdam totalmente desacomodado.
0: Así lo ve, lo pinta, lo comenta, 10 puntos deporte, José Martín Becochea, el doctor Fernando César Aguilar, vende para el país, América y el mundo, pero ya después le voy a pedir el tiempo, doctor, pero hasta que le queda vino para el Lilian, que le ha gustado de a distancia, el arco de enfrente, pelota que va débil a las manos de Ferreira, tiempo de juego, doctor.
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0: 31 minutos desde este primer tiempo.
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0: Desde los 28 con gol de Rosa Esteban, gana Oriental 1-0 de Amsterdam. 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Pelota que sale por intermedio de el Kiki, un pierre bien abajo. Bien, fue bien con la pierna derecha por intermedio de Kiki. Vino para Rosa. Rosa laborioso, forcejea, lucha, traba por intermedio de aquel, por aquel sector, Jean Laguna. Le queda para que salga por intermedio del Colita. Vino para Jean. Jean que le pega fuerte arriba. No hay nadie. Va a ser de Cristian Méndez que se va a apoyar el guardameta Bambacar.
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0: Vino la pelota de pérdida, pérdida para Félix, el que le pega fuerte arriba, no le dio y no le entró bien esa pelota, que va a reponer Oriental de costado.
1: El disparo del Tommy Costa hubiera sido un golazo si no hubiese dado en el horizontal, pero igual se comió el tal rezongo de Enzo Sosa
4: que se acomodó como cinco veces y estaba habilitado para que se la diera, que quedaba solo.
0: Exactamente.
4: Cuando le pegó al arco, le pegó una resonada.
0: Un reto y en penitencia para el próximo partido. Pelota que viene buscando precisamente a Tomás Costa, peina el esférico, le queda para Sosa. Sosa, como decía José Martín Pico, ya mira qué cambio de frente que hizo. Buscando para Esteban Rosa, corre, mete, llega el colista para tirar esa pelota que se va a ir afuera y será reposición de costado para el equipo de Oriental. No, salió afuera, le quedó para Zoom. Sale Zoom, se puso entretenido, se puso lindo. Después de la apertura del score, el encuentro justifica o no justifica, José Martín Pico.
4: Y fue el que buscó y fue el que convirtió el gol, y eso es más que justificativo para estar ganando el partido. De cualquier manera, Amsterdam, que había entrado precisamente a mantener el cero en el arco y aprovechar una situación en ofensiva, ahora tiene que cambiar la postura, ahora tiene que salir a buscar.
0: Así se lo pinta, así se lo comenta José Martín Bengochea. Bambaca, que sale mal desde su arco, le va a quedar para Fede. Fede, el que adelanta 4-5 metros con golpe de manos para devolver esa pelota, buscando a Rascaeta, pero anticipa por medio de González, pelota fuera, devuelve de costado Amsterdam.
4: Con este resultado, Oriental es campeón del clasificatorio, los clasificados en la liguilla, Oriental, América, Defensor y Libertad.
0: Ahí lo tiene, todos los números, marcha del torneo temporada 20-26 clasificatorio. Con este resultado ya tiene dueño, ya mira de costado, la orejona que se posa allí, lindo trofeo, vino para Dorio que toca. Que juega para Nogueira que entrega mal y corta el beco, el beco de temporada regular, como se dice habitualmente, jugador de 7 u 8 puntos.
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0: Va a responder por intermedio de Agustín Férez, caía un hombre orientada allí, González, le queda para Arrascaeta que entrega mal, para que reste la última zona, allí González, cubre el Férico, que le queda para el, para que salga un Pierre que entrega mal, le queda para Suairo con la pelota, va a sacar el remate, afuera. Saque de meta favorable a Oriental.
4: Y cambió la postura Amsterdam, efectivamente salió a buscar, se plantó en campo de Oriental, allá presiona sobre la pelota, presiona sobre los costados, trata de recuperarla en las cercanías del arco del conjunto Oriental y busca, no ha tenido demasiados argumentos como para inquietar a Van Bakker, pero prueba, levanta centro, prueba de media distancia, el momento de Amsterdam en el partido.
0: Si lo pinta, lo comenta, conversación ven, lo rodean al árbitro Nicolás Rodríguez, está expectante Saúl Gabriel Andrade, que camina de un lado al otro, cruzó ese torre, abandonó el rectángulo Emilio Núñez para meterse en campo de Oriental.
4: Sí, en campo de Oriental, y está casi dentro de la cancha Emilio Núñez, porque está del lado de la cancha de Oriental, absolutamente fuera del área técnica desde hace rato, y tapa en tranza. Exacto. ¿A qué momento entra?
0: Exactamente. Resta por intermedio del colista, roba Rodríguez, buscando a Rascaeta, para Nogueira. Nogueira con la pelota, tres dedos, levanta el esférico buscando a Pereira, se le planta bien Rodríguez, pero siempre Pereira que maniobra, para mí había empujado, para el árbitro también, para el línea también, estilo libre para Amsterdam.
4: Exactamente, en efectivo la sancionó el asistente de ese costado, ¿no? Levantó el banderín, inmediatamente el árbitro sancionó.
0: Perfecto, exactamente, Progreso le está ganando 1-0 a Peñarol por el torneo clausura temporada 2026, va a venir tiro libre favorable, similar a un córner corto, más abierto, favorable al equipo de Amsterdam.
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0: Tiro libre, que va a ser efectivo por intermedio del hoy marcador de punta, Agustín Fernández. Vino el centro bambario, golpe de cabeza, la sacó el hombre de Amsterdam que peinaba el esférico, le va a quedar para que domine mitad del campo de juego. Amsterdam que busca, a ver, con algunas individualidades, tratar de ganar alguna y llegar al arco de Bambacar.
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0: Pelota que va a devolver Amsterdam frente al área que defiende Bambacar.
4: Exactamente, Amsterdam que trata de presionar, trata de incursionar sobre la última zona Oriental buscando el empate. A Oriental le ha costado salir en los últimos instantes. Ha sido un buen partido de Rascaeta hasta el momento, el dueño de la pelota en el conjunto de Amsterdam, lo que acompaña también desde el medio Nogueira, y por el sector derecho también participa bastante, tratando de llevar la pelota por la punta el futbolista Edgardo Pereira.
0: Así lo ve, lo pinta, lo comenta, 10 puntos, José Martín Bengochea, Van Bacar, totalmente vestido de negro para pegarle a esa pelota que surge el cielo del estadio Barro de Osola, cruce la divisoria, peina por aquel sector, por el intermedio de Sosa, que es un pivot permanente, vino la pelota para que Elian le pegue fuerte arriba buscando a Tomás Costa, ante la primera marca de Agustín Ferrer, veremos ahora quién gana, rebota la pelota, le queda para Luis Alfonso, Federico Bordelaria, media luna, traba y sole, Ferrer tocando el esférico por bajo para que domine Sabatín, le pegan fuerte arriba, sin Tol, ni Son, cae, va a ser de Kiki un pierre.
3: Bueno, hoy indudablemente, de acuerdo a los resultados, hay una cosa muy clara, va a haber un campeón, no va a haber final, ya no es posible el triple empate, el resultado de este partido va a dejar un campeón, ya sea Oriental o América, que ganó a primera hora. ¿Qué pasa después? Digo, termina el clasificatorio, ¿qué pasa después?
0: Exactamente, gran pregunta, exactamente. Le pregunto a usted, mi locutor comercial, ¿qué pasa después?
3: ¿Y yo qué sé?
4: Y bueno, yo digo, el lunes, reunión de la Liga Isabelina Fútbol. Como es habitual, se reunía los lunes, es feriado, pero la reunión se va a realizar.
3: Indudablemente se va a fijar la primera fecha del se va a fijar el título y la primera fecha del campeonato de
0: Liga.
3: Imagino también, debería haber alguna novedad por el lado de la selección, de acuerdo a lo que hace un tiempo, hablando en 10 puntos deportes, dijeron los técnicos.
0: Exactamente, a eso le iba a preguntar, vino para Sosa, recta la última zona, y complementa por intermedio de Cian Laguna, Laguna que pierde el esférico allí a la salida, pero se rehace y sale el fútbol buscando a Rascaeta, navegante solitario, arriba el 10, se las ingenia para ponerla contra el piso, anillo central, hace rebotar, reclama, infracción y estiro, libre, favorable al equipo de Anfana, a Rascaeta contra todos.
4: Y el hombre tiene datos que no va a dar todavía.
0: Sí, exactamente, yo le iba a preguntar, pero
4: él está tirando la
0: ya tiene todo.
3: Yo no tengo datos ninguno, yo lo que le digo es lo que dijeron los técnicos el otro día, que apenas terminara el clasificatorio, los jugadores de equipos que ya quedan eliminados pueden comenzar a trabajar esta semana.
0: A vos, buen dato, buen dato.
4: El lunes puede haber novedades.
0: Exactamente, piro el centro, peinaba Dorio, queda la puerta de el área, caía y sale la última zona. Para mí había infracción a la salida, infracción y tiro libre desde su área para el equipo de Oriental.
3: La pelota va de zurda, centro al área y mirá, Luque, tira ese delantero. 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
0: Desde abajo va a responder Oriental, que gana desde el minuto 28 con gol de Esteban Rosa por 1-0.
3: ¿Qué andará haciendo el Fede García por allá por Montevideo?
0: ¿Usted quiere saber?
3: No, veo. Bueno. ¿Qué andará haciendo Pereira por acá? ¿Dónde estará?
0: No,
3: iba a decirlo el Fede García, ¿qué andará haciendo? ¿Y dónde estará Pereira?
0: ¿Dónde estará Pereira? Usted decía, vino la pelota para Tomás Costa, duelo de la tarde contra Agustín Ferrer, lo dejó plantado, rebota la pelota en Dorio, sale del fondo, corner, tiro de esquina para Oriental.
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0: 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Tiro de esquina para Oriental, que gana 1-0 con este resultado, campeón del primer torneo de la temporada.
3: Cesó en los calentamientos el hombre que estaba apurando precisamente el suplente allí en Amsterdam.
0: Vino el remate, Ferreira caía, recta en carreta, se le escapaba la pelota, pero estaba atento Fede para arrestar esa pelota, le queda para Luis Alfonso. Alfonso con otro centro al corazón del área, caía un hombre oriental, no pasaba absolutamente nada, pero tac, que va a ser repuesta desde un tiro de esquina, favorable al decano.
3: Muy malo el Kiki Umpierres así protestándole al árbitro, y te voy a decir la verdad, se gana el cartón amarillo Umpierres, pero tenía razón. Lo tenía abrazado desde atrás Cian Laguna, lo soltó recién cuando el árbitro miró, lo desparramó en el área, un penal que no vio ninguno de los integrantes de la
4: tarde. Es de esos penales que no se cobran en ningún lado.
3: Claro, después está el criterio, hay que cobrar o no hay que cobrarlo, pero lo soltó cuando la pelota ya venía donde estaba él.
0: Exactamente, vino el centro, van varios, arriba, cartón amarillo para el Quique, un pierde, como decían nuestros compañeros. 42 minutos, vino a Rascaeta para ponerle contra el piso, le pega fuerte, arriba, la deja pasar con una amague González para que sea de guardameta. Van Bakker en Oriental.
3: Con lo que le cuesta ofender, con lo que le cuesta atacar, con lo que le cuesta tener sociedades de tres cuartos hacia adelante en el juego colectivo, Antran desaprovechó una contra linda, ¿no? Llevaba la pelota de frente, tenía panorama, la llevaba dominada, sus compañeros buscaban la posición para recibir el esférico, la desaprovechó de Arrascaeta.
0: Arrascaeta otra vez, lo vino el esférico, vino para Nogueira, Nogueira tocando el esférico para Leiva, Leiva que abre bien criteriosamente para Pereira, se hizo un nudo, pero estaba en posición adelantada, estilo libre para Oriental desde el fondo.
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3: Ahí asado con cuero.
0: Exactamente, longeado. Sí. ¿Cómo le gusta a usted, longeado?
3: No, longeado, longeado.
0: ¿O con todo el pelo?
3: No, o sea, no me gusta con pelo.
0: Exactamente, ¿a usted, no José Martín Mengoche, le gusta longeado o con pelo?
3: Me gusta, longeado me gusta. Y me gusta también el duelo que tienen acá por el sector derecho, acá frente a la cabina, Tomás Costa y Félix, está tremendo hace rato.
0: Ese duelo lo hemos visto toda la tarde. La pregunta venía de parte del doctor si le gustaba, ¿longeado o con pelo el asado? Esa era la pregunta. El duelo ya lo teníamos en mente, pero hasta que domina por intermedio el Beco Gutiérrez. Gutiérrez con la pelota al ras del piso, sale bien, buena temporada el Beco. Vino para Tomás Costa, venía buscando y sale Torio, corta, pelota afuera y estilo de costado con golpe de mano para orientarla.
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0: Sí, señor.
3: ¿Le avisa papá George que voy a ir al medio, sí, al almuerzo?
0: Sí.
3: Ah, porque yo me olvidé de poner en el grupo que ve sin señal.
0: Ah, que
3: estaba
0: sin señal.
3: Preocupado.
0: Hoy anduvo preguntando.
3: Hágame el favor.
0: Él estuvo de pasada. Que
3: me guarde un lugarcito, una sillita al lado de él, quiero sentarme al lado de él.
0: Ahí está, perfecto, ya está ubicado. Entonces, cuando hubo cartón amarillo, si no me equivoco, José Martín Mengochea, para el técnico Saúl Gabriel Andrade, el Oriental, gana Oriental, 1-0, media tijereta al aire para despejar por intermedio. Sabatini, sintonizón, pelota que se va a ir afuera, va a devolver Altran con golpe de mano por intermedio Fessler.
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0: Debe tiempo de juego.
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0: 45 minutos de este primer tiempo.
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0: Desde los 28 con gol de Rosa, gana Oriental 1-0. 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
0: Exactamente, no dio descuento, clavó los 45 el árbitro Nicolás Rodríguez, final del primer tiempo con triunfo parcial de Oriental, que a esta altura los acontecimientos y con este resultado de mantenerse al cabo de los 90 es el monarca del primer de la temporada. Cuando ahí hay algunos dicen
3: empujones,
0: exactamente, ¿sí? Allí hay empujones, allí está Sueiro, allí está Nogueira, todos hablan, allí acompañan, y creo que era con el Beco Gutiérrez, ¿no?
3: Sí, Víctor Sabatín con el Beco Gutiérrez.
0: Exactamente,
3: con el Beco Gutiérrez. Fessler con Frederico.
0: Ahí está, ahí va a apaciguar los ánimos por intermedio del técnico Emilio Núñez, allí Saúl de Andrada rodea a los suyos, allá en la mitad del campo de juego habla el Quique Umpierre, todavía protestando esa malicia que le sacaron quizás, y también ya está Robert, vuelve Cian Laguna allí para acompañar a sus compañeros, ¿eh? Algo caldeado en la finalización de los primeros 45 minutos, algunos empujones.
3: Sí, y todavía protesta de Juan Pablo Sosa y los árbitros, dentro del campo de juego todavía hay un cambio de impresiones con la terna, ¿no?
0: Exactamente, y ya, ¿qué dice la terna? De preguntón, ¿cómo le hago a cabo de los primeros 45 minutos? ¿Qué le ha parecido la misma hasta el momento?
3: Y bueno, con algún fallo menor, pero en línea general ese ha sido un partido candente, ¿no? Caliente dentro de la cancha, y bueno, por lo menos se va con los 22 actores al entretiempo.
0: Muy bien, final del primer tiempo, 1 para Oriental, 0 para Antran. El estudio central y sigue trabajando Gustavo Pereira, la cámara del tiro da Silva para las redes sociales, para que usted tenga todo el color del fútbol isabelino. La locución comercial del doctor Fernando César Aguilar, Carlitos Olveira, le dije allá en estudio central, dice, mientras tanto, en segundo, minutos, un par de pincelazos para pintarles por qué Oriental al cabo del primer tiempo le gana a 1-0 en la voz de José Martín Mengochea. Nosotros con muchísimo gusto, si a usted le gustó, a mí me encantó Nos reencontramos en 15 minutos. Gracias. ¡Viva el fútbol!
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todavía mantiene en vilo el interés de la gente, pero por supuesto también de equipos implicados en la pelea, tanto por el título de campeón como de la clasificación al campeonato Liguilla. Es que hoy Oriental, si concreta esta victoria parcial, será el campeón del clasificatorio, pero si no lo hace, me refiero a un empate o una derrota, le estará dando el triunfo y el título al conjunto de América, que espera a un costado de la cancha lo que pueda suceder con este partido para festejar con el trofeo que ya está en exhibición. Y también el resultado tiene la presencia de un Amsterdam que depende de sí mismo para buscar la clasificación a la liguilla. Depende de una victoria. Si no gana hoy, en este partido, el conjunto de Amsterdam quedará fuera del campeonato liguilla y le dará la clasificación al conjunto de Libertad, que empató en el cotejo anterior frente al Defensor en un tanto por bando. Con esto está todo dicho, la importancia del partido. Suceda lo que suceda, sea cual fuera el resultado, va a dejar consecuencias importantes en el desenlace de esta temporada. Por un lado, un equipo de Oriental que hoy presenta algunas variantes obligadas. Hay que recordar que no está Melo, titular a lo largo de todo el campeonato, en el lateral derecho, que no está Nicolás Rivero en el extremo izquierdo, y esto lleva a variantes obligadas por parte del técnico Saúl Andrada. Delante del arquero Bambaca, del Trinitario, en la línea de cuatro, con Nahuel Zum, con Enrique Umpierres, con Cristian Méndez y con Diego González, que vuelve a la titularidad, marcando el extremo zurdo. En la mitad de la cancha, el Beco Gutiérrez habitualmente como volante tapón delante de esa línea de cuatro. Por delante de él, Frederico y Elian Díaz. Por un costado, Rosa. Por el otro, Tomás Costa. Y en función netamente atacante, aparece Enzo Sosa como delantero punta. Enfrente, por el lado de Amsterdam, con algunas variantes, la primera en el arco, aparece Ferreira, Jorge como guardameta titular. Después en el fondo, una línea de cuatro en donde hoy curiosamente aparece Feller, marcando el lateral derecho, la pareja de centrales con Gian Laguna y con Juan Dorios por el sector izquierdo, Robert Rodríguez. Después en la mitad de la cancha, Víctor Sabatín con Marcio Nogueira como doble cinco. Por un costado aparece Edgardo Pereira, por el otro Elías Sueiro, y en función atacante Brian de Rascaeta y Bruno Leivas. Dentro de estas integraciones que acabo de decir, hay algunos matices a tener en cuenta que me parece son importantes. Por el lado de Amsterdam, bueno, variantes posicionales, variantes de hombres, pero un 4-4-2 que tiene pequeños matices, como por ejemplo el retraso permanente que ha tenido Brian de Arrascaeta a buscar la pelota para organizar los ataques del conjunto de Cano. Ha sido de las figuras más importantes que ha tenido Amsterdam en el primer tiempo, movedizo, querendón, haciéndose de la pelota, distribuyendo con efectividad el juego. Lo otro que me parece importante es el hecho de que Pereira esté jugando por un extremo, no tanto en la función atacante, sino jugando como extremo por la derecha, tratando de, por el sector de esa punta, hilvanar alguna situación, pero darle profundidad al ataque, darle algún remate, darle llegada. O sea, ha tenido otra constitución este conjunto de Amsterdam para ganar en algo que no había conseguido hasta el momento en lo que va del campeonato. Profundidad atacante, claridad atacante, de tener discernimiento en el momento de ofender, algo que le había faltado bastante a un conjunto de Amsterdam con poco gol en la temporada. Enfrente está lo de Oriental, también matices en el sector izquierdo, la presencia de González, de Costa, que él reasume la titularidad en el equipo, lo que de alguna manera ha cambiado esa banda, se ha renovado por el lado de Oriental, que también ha tenido en Elian Díaz un juego un poco más conservador, no llegando tanto, no acompañando tanto al área rival, sino teniendo especial cuidado en transformarse un poco en rueda de auxilio del Beco Gutiérrez y tener especial cuidado en la marca de Nogueira, que es uno de los hombres que distribuye bien el juego en la mitad de la cancha por el lado del conjunto de Amsterdam. Así que eso en cuanto a aspectos tácticos, a partir de la integración que han mostrado ambos equipos en este partido. Y después lo que ha sido el partido. Partido que para los dos tienen obligaciones, los dos tienen la obligación de ganar, no hay vuelta, los dos tienen la obligación de ganar, Oriental para ser campeón
y Amsterdam para ingresar a la liguilla.

0: que mostró el primer tramo del partido, por lo menos hasta el gol, que se transformó en la diferencia cuando transcurrían 28 minutos de esta primera etapa. Bueno, un partido manejado por Amsterdam. Cuando digo manejado, que manejó los tiempos. Lo cortó, no le dio continuidad, defendió muy bien, con mucho orden, con mucha disciplina táctica, escalonando las marcas, no dándole espacios a Oriental, presionando sobre los costados, tratando de mantener el cero en el arco. Entonces, a partir de eso, el partido tuvo a un Amsterdam resguardado, ordenado, y a un Oriental que quería pero no podía, no encontraba el hueco, no encontraba por dónde ofender el equipo de Oriental. Es que Amsterdam era generoso, era sacrificado para ir a pelear cada pelota. Se dio un duelo acá frente a la cabina entre el joven Costa y el experiente Feller, en donde Feller no lo dejó nunca moverse, le respiró en la nuca, trató de anticiparlo siempre, no permitió que se diera vuelta para arrancar. Y eso le hizo ganar en el primer tramo gran parte de ese duelo al lateral derecho esta tarde del conjunto de Amsterdam. Pero el partido estaba dentro de esos parámetros, con Oriental intentando pero sin poder, sin repetir, sin sentirse cómodo, sin tomar la supremacía, el protagonismo del partido, peleándolo por encima de jugarlo. Es que Amsterdam le estaba llevando a su terreno. Sin embargo, dentro de ese panorama, y cuando solamente habían existido un par de insinuaciones atacantes por el lado de Oriental, con una habilitación del Beco Gutiérrez filtrada hacia Enzo Sosa, este no definió cómodo y le terminó entregando un remate débil al guardameta de Amsterdam, y otra situación en donde Tomás Costa incursionó bien al área y sacó un remate que dio en el horizontal. Poco más para destacar, en un partido que tenía ese trámite, con mucho juego en mitad de cancha, con mucha pierna y con pocos espacios. Aparece el gol, minuto 28 del primer tiempo. Lo que no había solucionado colectivamente Oriental, lo hace con el aprovechamiento de la pelota quieta, ¿no? Una pelota ejecutada al área del conjunto de Oriental, la peina Enzo Sosa, un futbolista que ha crecido muchísimo con su edad. Usted dice, tiene más de 40 años. Bueno, sí, yo para definirlo creo que está jugando mucho más ahora de lo que jugaba antes, y realmente ha sido un hombre que ha incidido muchísimo en el juego de Oriental y en el campeonato. No en vano es uno de los goleadores. Pero además de llegar y de concretar frente al arco rival, tiene otras virtudes importantes para el equipo, como por ejemplo, juega mucho sin pelota, es un hombre que tiene movilidad, que cae hacia los costados para crearle brechas a sus compañeros volantes, que pivotea mucho, y bueno, dentro de esa incidencia también incidió dentro de este gol. Una pelota llovida que cayó al área, la peinó hacia atrás Enzo Sosa, ganándole a la defensa del equipo de Amsterdam, y por el segundo palo, en base a pura velocidad, a explosión, a rapidez física y mental, apareció Esteban Rosa para meter un toque corto que significó la definición para el primer gol. Se rompió el cero, le dio tranquilidad a Oriental, le cambió la postura a Amsterdam, claramente, porque lo que estaba proponiendo Amsterdam en el primer tramo del partido disolvió sus intereses perdiendo. Entonces debió cambiar Amsterdam, tratar de hacerse de la pelota y tratar de salir a buscar, y fue lo que hizo en el último cuarto de hora de esta primera etapa. Se fue arriba, empujó, presionó, tuvo en De Arrascaeta una figura muy importante para liberar todos los ataques del conjunto de Amsterdam. Tuvo ahí algunas situaciones merodeando el arco de Van Bakker, pero bueno, comenzó a vender cara a su derrota el conjunto de Amsterdam. Y sigue en partido. Entonces, este primer tiempo tuvo un tramo que favoreció a los intereses de Amsterdam hasta el gol, y que después a Oriental le permitió encontrar tranquilidad, pero no el protagonismo. Oriental está ganando por 1-0 y es eso. Hasta el momento es solamente eso. Entonces, el partido tiene la interrogante de lo que puede pasar hacia el segundo tiempo, en donde no solamente nosotros nos preguntamos, lo vemos, lo miramos, lo analizamos, sino también mucha gente que en torno al partido tiene su interés centrado. Y cuando digo esto, me refiero a América, me refiero a Libertad, que son equipos implicados directamente en lo que pueda pasar con el resultado de este partido. Pero le falta el segundo tiempo. Y cuando digo que todavía queda fútbol por delante, es momento de recibir a Horacio Artemio Costa, que con su característica impronta habrá de relatar lo que pase en el segundo tiempo de lo que hasta ahora es Oriental 1 Amsterdam 0.
1: Este fue el comentario de los primeros 45 minutos que tienen el triunfo parcial de Oriental 1 Amsterdam 0 en la voz de José Martín Bengoechea. Ya vuelve también el doctor Fernando César Aguilar para su trabajo en la venta publicitaria. Ya está Amsterdam, ya está Oriental, ya está la terna arbitral. Se viene una variante en el equipo auriazul, que allí se apronta el hombre que reforzó, es uno de los refuerzos de esta temporada 2027 del fútbol mayor de Paso de los Toros. Oriental, con este resultado, mantenerse al cabo de los 90 minutos, será el campeón de la primera parte de la temporada y ya está metido de lleno en la liguilla temporada 2026. Carlitos Alessandro Olveira, en Estudios Centrales, ¿sabes una cosa? Aquí se viene el fútbol.
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1: El agradecimiento enorme a Supergas en Lalo, el agradecimiento enorme en la voz publicitaria del Fede García para nuestro trabajo personal. Una variante, en Amsterdam ingresó el 17, vamos a ver y confirmar quién se quedó en camarines para el inicio de estos segundos 45 minutos. Al filo ya de las 19 horas 35 minutos, amigas y amigos, ya está ajustando el cronómetro Nicolás Rodríguez y pone en marcha la segunda mitad, los últimos 45 minutos del torneo que comenzó en esta temporada 2026, torneo clasificatorio que tiene el triunfo parcial de Oriental 1, Amsterdam 0, resta la última zona de Amsterdam.
3: 17 en su casaca ingresó Maxi Olivera en el conjunto de Amsterdam. Ya vamos a confirmar la variante.
1: Perfecto, muy bien.
3: Maximiliano Olivera.
1: Ahí está, no es el capitán de Peñarol, ¿no?
3: No, ese está bailando. Maxi Olivera es el jugador de tambores.
1: Exactamente.
3: Volante ofensivo que juega generalmente por izquierda, por el extremo, y bueno, ya venía a ser titular el otro día, hoy vuelve a la cancha con el propósito de darle un poco más de profundidad por la banda. Cambia sustancialmente. Mirá, Dorio ya se fue de 9, ¿no?
1: Exactamente. Bien, al centro, a la última zona, le queda el Férico para Carrete, venía media vuelta que no le pudo entrar bien por intermedio de Costa, sin variante, para el comienzo de estos segundos 45 minutos para el técnico Saúl Gabriel Andrade. Pelota que le queda para que domine por intermedio del Beco Gutiérrez. Gutiérrez con la pelota lenta, cansinamente, tocando por bajo, vino para González, allí traba por intermedio de Arrascaeta. Arrascaeta venía para Nogueira, golpe de taco, jugando otra pelota, sale Amsterdam desde el fondo, pelota que rebota, saque de costado para el equipo auriazul.
3: Y bueno, se la tenía que jugar temprano Emilio Núñez, ¿no? Y comienza con las variantes posicionales, con las variantes de hombres, tratando de darle otra profundidad al equipo, tratando de conseguir en los primeros instantes el gol del empate para reformular el resto del partido, habida cuenta que necesita ganar y está perdiendo. ¿Puede ser que se haya ido Leiva?
1: Puede ser, vos sabés que te iba a decir que me parecía no verlo al hombre de Amsterdam Leiva en este caso. Pelota larga a la última zona, resta Amsterdam, aprovecha la oportunidad también, venía la pelota, no se pudo dar vuelta, no la pudo ibanar en la jugada por intermedio Sosa, sale el colista Robert Rodríguez, el capitán, vino para Dorio, peinaba el Federico Dorio para Olivera, que para tener contacto a la primera del partido, vino para Esteban Rosa, de buena temporada, y el gol que marca la diferencia en la tardecita y noche de hoy. Rosa, allí con la pelota, forcejea, lucha, le queda el esférico cuando Sueiro, allí comete infracción y es reposición, pelota que se va afuera para el equipo orientalense.
3: Sí, allá está Pereira en aquel sector por la derecha, sí. No lo veo más a Leiva, así que la sustitución fue por él.
1: Por él, exactamente, pelota que se va afuera, aprovecho la oportunidad para enviar un saludito enorme, enorme, sigue la emisión de 10 puntos deportes, Costi, después de un día más para la jubileta, escuchándolos como debe ser, saludos para todos ustedes, Ángelo, el Rusito Martín Ángelo, entonces, el saludito enorme por estar compartiendo la emisión desde el Estadio Madre Sola y en sus horas de descanso. Muchísimas gracias, Rusito Ángelo.
4: Un abrazo grande para el ruso.
1: Vino la pelota a la última zona, pelota que se va a ir al corre, 10 tiros, tiro de esquina favorable al equipo de Oriental.
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1: Tiro de esquina que va a ser una vez más el dueño de la pelotita quieta por intermedio de Luis Alfonso Frederico, 28 en su dorsal. Buena temporada para el espigado eficiente volante, el equipo orientalense. Hay un hombre de Amsterdam caído dentro del área, le va a quedar la pelota para que domine Elian Díaz, allí le queda para que domine y salga con el fútbol trabado, enredado ante la primera marca de Edgardo Pereira. Se viene al ataque Oriental, permanente gol, buscar el segundo portazo del encuentro cuando le resta la pelota por intermedio de el colista Robert Rodríguez. Salía lejos de su área, peina el esférico por intermedio, Sosa forcejea, lucha, le queda para el colista Robert Rodríguez, toca por bajo buscando a Dorio, Dorio abre por hacer salida, golpe de taco había al pasar por Elian Díaz, hay infracción y repone el equipo orientalense.
4: Entrada vendida.
1: Perfecto. Con el informe del doctor Fernando César Aguilar, estas son las boletos vendidos en la jornada de hoy.
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4: Bueno, yo antes que nada consulto, ¿qué opinan ustedes? Muy por debajo, más o menos, igual.
1: Más o menos.
4: Más o menos, muy bien, bárbaro.
1: Más o menos lo mío.
4: Yo diría que pegando en la mitad. Pegando en la mitad, bueno, perfecto. Por primera vez en lo que va el campeonato bajamos las 400 entradas.
1: Más.
4: ¿Vio?
1: Exactamente.
4: Bueno, se vendieron 379 boletos.
1: Para una tarde sabatina.
4: Sí, la fecha con menos concurrencia de público se habían vendido 401. Ni tanto.
1: Exactamente,
4: no,
1: ni
4: no,
1: tanto.
4: No están tan lejos, ¿no?
1: Exactamente, ahí está.
4: Yo, sinceramente, sí, acá está la...
1: Ahí está el papelito. Ahí está el papelito.
4: La sensación térmica, dijo. Me daba la impresión de que había mucho... Ahora hay mucho menos
1: medios. Vino el remate, perdón, doctor, que lo pisaba, peinaba en el esférico, se va a ir a ver, y es reposición favorable del equipo de Amsterdam.
4: Me voy a rectificar, porque mire usted, ahora con el papelito, me pidió que el papelito mío es importante. Bueno, estoy viendo que en la tercera fecha se vendieron 365.
1: ¿Vio? Exacto, la más baja.
4: La más baja, pensé que no había bajado de 400.
1: Exacto.
4: O sea, ahí, de los registros más bajos de venta de entrada... Pero tampoco es el más bajo.
1: Exactamente, no. Muy bien. Exactamente.
4: Pero yo no sé ustedes, pero a mí siempre me dio la sensación hoy de que no había mucho público.
1: Exacto.
4: Ahora bajó sensiblemente porque hay mucha gente que se fue, pero nunca me dio la impresión de que estuviese pegando más arriba de las 300, 300 y poco.
1: Exactamente, tal cual. Elian Díaz abriendo el fútbol, vino para Rosa, va a sacar el centro, vino el centro, manotazo por aquel sector de Ferreira, que no le puede entrar, pelota que le va a quedar al Oriental cuando hay tiro de esquina para el decano que gana por 1-0 en 6 minutos del complemento.
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1: Tiro de esquina favorable a Oriental en 6 minutos y medio este segundo tiempo. 1 para Oriental, 0 para Amsterdam. 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Vino el centro por intermedio, lo hizo Federico, recta a la última zona, buscando arriba para que saliera con la pelota por intermedio de Oliveira. No logra Ivana, no la ha tocado el diminuto atacante de Amsterdam, hombre de tambores. Después saca el remate, media distancia, por intermedio de Cristian Méndez, pelota que se viera fuera, repone a Amsterdam.
4: Exactamente, es que hay que decir las cosas, ¿no? La variante en Amsterdam no surtió efecto, por el contrario, este segundo tiempo, que lleva ya prácticamente 7 minutos de juego, ha sido todo de Oriental. Se ha jugado en campo de Amsterdam, Amsterdam no ha cruzado la mitad de la cancha, por lo cual es importante decir, la variante hasta ahora no surtió efecto.
1: Tal cual, como lo pinta, lo ve y opina José Martín Begochea para 10 puntos deporte. Ese, como decíamos, el mayor entrega, me encanta el mejor jugador, imprenta Mere. Pelota que va a salir, la última zona, el Kiki Umpierre, que juega con cartón Amarillo rebotaba la pelota y va a ser de el guardameta Van Bakker para que salga del fondo.
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1: ¿Cómo están los bancos de espera? ¿Cómo están los técnicos? Viene pelota larga, posición adelantada del atacante Tomás Costa desde abajo. Repone Adran. ¿Cómo están los bancos? ¿Cómo están los técnicos? Gustavo Pereira a nivel de campo de juego. No tenemos todavía el contacto con
5: nosotros. Sí. Ahí está. Disculpe, estaba simplemente, me saqué los auriculares porque ante esa falta cobrada, infracción, saltó todo el banco de Oriental. Perfecto. Al cual le pidieron calma.
1: Muy bien, muchísimas gracias a Gustavo. Allí está, la orejona. Ahí al ladito la tiene Gustavo Pereira, junto a los premios. Me encanta el de mayor entrega, junto al premio Imprenta Mede para el jugador más distinguido del partido, y está el trofeo que hasta el momento tiene dueño la gente de Oriental, los de la calle Rómulo Mancini. Vende el doctor Fernando César Aguilar.
3: 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Y vamos, que vamos.
1: El saludito, precisamente, me enviamos una foto de su principal, allí Tony Jacques, que está trabajando en la ferretería, que nos decía, estaba con la barométrica en la hora de la tarde, la ferretería, las 24 horas a disposición de clientes y amigos y a la ciudadanía, pasó los toros. ¡Vamos, que vamos, Sanitario La Gota!
3: No me presta el papelito, Bengochea, que tengo un aviso anotado ahí.
1: Pero mire usted, mire, ¿para qué le llevaba el papel?
3: Yo,
1: ¿para qué?
3: Que se lo roben, yo se lo devuelvo.
5: Ese es el papelito de la discordia. Por suerte salí eso.
3: Por un papelito.
1: Pero Tacarreta, la última zona de Abtran, domina a mitad del campo de juego, le pega fuerte, arriba se viene Oriental, otra vez al ataque por intermedio del ariete Esteban Rosa, que quiebre cintura, sacó el centro, segundo palo, Ferreira, con seguridad se queda con ella.
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1: Venía la pelota por intermedio Nogueira para Arrascaeta, más atrás, va en otro centro, se resbalaba, venía para Dodio, domina la última zona del equipo de Oriental para salir, ha insinuado poca sobre la última zona. Ángelan vuelve a despejar por intermedio Cristian Méndez. Pelota a la mitad del campo de juego para Sosa con golpe de cabeza ante la marca por intermedio de el jugador Feder. Infracción de Sosa. Tiro libre para Ángelan.
3: El solito es que Ángelan colocó a Dorios, un tipo de prácticamente 1.90 y pico en el área. No levantó un centro en el segundo tiempo.
1: Exactamente, está el cuadro, pinta José Martín Bengochea, domina Federico para Sosa otra vez, la pone cortita y al ras del piso para Federico, otra vez para Sosa tocando el Federico, mitad del campo para Elian Díaz, que levanta la cabeza, hace un rodeo y sale tocando para el capitán, el Beco tocando, vino para Luisa, Federico vino tocando el Federico para Esteban Rosa, el Beco, otra vez toqueteo de pelota, vino para Elian que se va a meter al área, última línea, tabillaba allí, la pelota sale rebotada y desde el fondo sale por intermedio Fessler.
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1: Nogueira, que no baja los brazos, en este medio campo del equipo de Antran, lo más parejito de la temporada, Nogueira impulsa arriba y va a salir el Kike Umpierre desde el fondo.
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1: Cancha pesada, poco público, digna y destacada actuación de la sub-14. Se despidió el campeonato organizado por OFI Paso de los Toros, que igualó con Durazno en 2 tantos por bando en la pasada jornada.
3: Yo creo que fue aceptable lo de la sub-14, ¿no? Clasificó a segunda fase. Yo creo que perdió la clasificación acá en un partido totalmente atípico, donde jugó todo el segundo tiempo con un hombre de menos. Allá empató 2-2 en Durazno, en Abandoni, un reducto prácticamente imposible para juveniles de Paso de los Toros. Me da la sensación que dejó un saldo por demás aceptable esta selección, que asumió el campeonato con mucho compromiso, con mucha entrega en cada partido y que le permitió llegar un poco más lejos que otras selecciones anteriormente.
1: Con un cuerpo técnico para destacar de muchísima seriedad y mucho trabajo por parte de quien encabezaba la misma, Alberto Ibarra. Vaya el saludo para cada uno de ellos y para cada uno de los chicos integrantes de esta digna participación de la categoría sub-14 del fútbol de Paso de los Toros.
5: Horacio.
1: Sí, señor, lo escucho.
5: Relevos de canos a ejercicios precompetitivos.
1: Perfecto, gracias Gustavo Pereira. A nivel del campo de juego, siguiendo de cerquita todas las incidencias, ahí se busca, el jugador me encanta, el de mayor entrega, se busca el mejor exponente, imprentame.
3: Bueno, vamos a adelantar en esta transmisión que el próximo lunes, habitualmente a las 12, hacemos el repaso toda la fecha, hacemos el análisis de cada partido. El lunes, en virtud de la fiesta, llamémosle íntimo aniversario de la radio, no vamos a llevar adelante el programa 10 Puntos Deportes, por lo cual el análisis, el repaso de la fecha lo vamos a hacer conjuntamente con Gustavo Pereira, como es habitual, pero el día martes.
1: Perfecto, espectacular. Hecha la aclaración, doctor, ¿algo para decir?
3: No, no, se ve que tiene miedo quedar abajo de la mesa.
1: Exacto.
3: Tiene miedo de llegar. La invitación dice 12 horas. Vamos a tratar de ser puntual.
6: Pero si llega a 12 y media, ¿qué tiene miedo que no le dejen ni el postre?
3: Y bueno, cuando el tigre se para y le entra el sueño de la siesta, se termina la fiesta.
1: Exactamente, pero usted cree que la lucha, forcejea, allí en la mitad del campo de juego, el hombre de Amsterdam, cae un hombre orientada, infracción a la entrada, anillo central, allí pide rápidamente el ingreso de la sanidad orientalense.
6: Bueno, el que no le entra el sueño, ni se va a cestear, ni a dormir, es el Nacho Benavides. Me manda una foto de un lechón a las brasas, una botellita de vino, bien adobadito el lechón, y bien regadito, y una partida de truco de atajar y de apartar, que se dice.
1: Exacto.
6: De apartar caballo.
1: Perfecto. Gustavo Pereira, lo escucho.
5: Bueno, se va a producir una variante en el equipo de Amsterdam, a ingresar con el número 11, Matías Auscarriaga, en el conjunto dirigido por Emilio Núñez. Ya te voy a confirmar quién se va, porque están atendiendo a alguien allí, pero en definitiva es el 11, Matías Auscarriaga, que va a ingresar.
1: Perfecto, muy bien, muchísimas gracias. Entonces, si siguen trabajando la sanidad de Oriental para recomponer el hombre que está sentido lesionado a la entrada del anillo central.
5: Se va a ir Matías Sueiro en Amsterdam.
1: Perfecto, muy bien, muchísimas gracias Gustavo. Sueiro, 21 en
5: Matías Sur. Elías Sueiro.
1: Elías Sueiro, exactamente. Sí. Correcto, gracias Gustavo.
3: Exactamente, trata bueno de buscar cosas diferentes por las bandas laterales, ¿no? Colocó a Olivera por un costado, ahora va a renovar por el otro costado también con la presencia de Auscarriaga. La intención es ofender por afuera y que desde los costados llegue alguna pelota aérea para la cabeza de Dorios. Me imagino que pasa por ahí. Dorios se plantó entre los dos zagueros, pero hasta ahora no ha podido sacar provecho de su altura porque no ha llegado ninguna pelota aérea al área de Oriental.
6: Bueno, completo lo del saludo para el Nacho Benavides, para el preparador físico Damián Bravo, para el doctor Andrés Herríez y para el doctor Franco Repeto, que están en una truqueada bárbara, siguiéndola así. Un abrazo para todos ellos. A disfrutar, muchachos, arriba. 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
1: Lo escucho, Gustavo.
5: Emiliano Sosa va a venir en Oriental.
1: Perfecto, bien.
5: Ya te confirmo por quién.
1: Correcto.
5: Está intentando corregir Elian Díaz. Creo que no se va a ir Elian, me parece.
1: Perfecto, ya vamos a corroborar con Gustavo. Entonces, allí es acompañado por la sanidad, JR, a Elian Díaz. Veremos si es el hombre que... Pero no se va a retirar. Va a ingresar nuevamente después de cumplir el minuto fuera. Allí siguen rodeando al árbitro a la salida del anillo central.
3: Puede ser Federico. Es el otro... Un cambio lógico sería o Elian Díaz o Federico. La salida da la sensación que Elian Díaz no va a ser. Así que imagino que puede ser por el lado de Federico.
5: ¿Y? Bueno, parece que Emiliano Sosa tampoco.
1: Mira, espectacular, volvió rápidamente al banco El suplente es, como decíamos, Emiliano Sosa. Sí, se produjo la variante, cerramos la misma en Amsterdam, Gustavo.
5: Exactamente, Elías Sueiro, casaca número 21, abandonó el campo de juego, ingresó el 11, Matías Oscarriaga.
1: Perfecto, estos 10 puntos deportes a través de la Hacienda, 100.1, emisora Santa Isabel, su nacimiento allá, un 12 de octubre de 1995, celebrando este próximo lunes, 12 de octubre de 2026, 31 años junto a la audiencia mayoritaria. Exactamente 17 minutos de este segundo tiempo y un remate. La pelota pasa allí, rozando, dándole un beso al vertical izquierdo del guardameta Bambacar.
4: Exactamente, qué cerca pasó, ¿no? Tomó un rebote, la pelota saliendo del área desde aquel costado, y bueno, se llenó el empeine, el pie derecho, de remate, y esa pelota pasó muy cerquita.
1: Van Bacar, que le pega fuerte arriba, mitad del campo de juego, le queda para Sabatín. Golpe de cabeza, recta, correcta la última zona, por intermedio de, le queda para que domine, por intermedio del Corita, la va a perder, la perdió y luego comete infracción. Es tiro, tiro libre para Oriental, que gana 1-0. Infracción que le cometieron a Esteban Rosa, autor de la única conquista que tiene el partido hasta el momento.
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1: ¿Usted es de regalar, doctor?
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1: Ah, exactamente.
4: Usted... 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
1: Pero qué notable, qué espectacular, me hizo un poema en la locución comercial. ¿Usted es de regalar, José Martín?
4: Sí, yo regalo muchísimo, yo regalo muchísimo, soy gran regalón.
1: Perfecto.
4: Creo que no sé si es tan regalón, anda regalado.
1: Usted es de lo mismo. Gustavito Pereira, ¿usted es de regalar?
5: Sí, señor.
1: Perfecto.
4: Otro que anda regalado. Otro que anda
5: regalado. Los ratos se ríen de lo descosido.
1: Pelota que va restando la última zona de Aptal. A todo esto, 19 minutos del complemento, los últimos 20 que le quedan a la temporada 2026 en su primera parte, en su torneo clasificatorio, que le está dando el título. Vino la pelota para Olivera, que no puso empeño allí en este sector por intermedio de Matías Aucarriaga, y quedó en las manos de Bambacar.
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5: ¿Cómo ha reflotado dichos históricos, Pereira, las transmisiones, no?
1: Exactamente, pelota larga, vino para Sosa, Sosa enganchó, hizo pasar de largo un hombre, caía Sosa, infracción, infracción y penal, ¿no? Penal para el equipo.
5: Creo que fue penal,
1: sí, sí, sí, penal, penal contra Sallí,
4: me
1: marcó.
4: Parece que lo cobró en la media luna.
1: En la media luna, dice usted. Sí, pero si es, si no es penal, es un penal con barrera dentro mismo.
5: Fuera del área,
4: parece. Fuera del área, fue ahí, prácticamente ahí, en la línea, seguramente para eso contó con la asistencia del asistente de este costado, y bueno, quizá los intercomunicadores han tenido un papel preponderante en esta decisión.
1: Exactamente, tal cual, lo pinta nuestro compañero Gustavo Pereira a nivel del campo de juego, y nuestro comentarista José Martín Bengochea.
4: Es que yo en realidad no estoy muy seguro de lo que cobró todavía.
5: Sí, yo tampoco.
4: Yo creo que tampoco. Cobró tiro libre fuera del área. Ay,
5: están cabildeando, claro, claro.
4: La gente oriental está solicitando.
6: Nunca indicó el punto penal.
1: Uh-huh. Exactamente. Además caminó muy cansinamente, ¿no? Pitó, marcó, pero muy cansinamente se enfiló, ¿eh? Exactamente. Allí
5: Laguna pidió la variante.
1: Exactamente. Sí,
4: hay uno que está haciendo señas ya en Laguna, no sé si es para él o para algún compañero.
5: Bueno, la seña puede ser varias cosas. No es una seña de variante, ¿no? Pero puede ser, no va más, porque ya estaba lesionado, ustedes se acuerdan.
4: Pero el cambio viene.
5: Pero el cambio me parece que viene, sí.
1: Exactamente, estos 10 puntos de porte.
5: Machado se viene.
1: Machado,
5: Machaca número 4.
1: 4 para Machado, popularmente conocido
4: como titular en el lateral.
5: Tiro libre.
1: Exactamente, tiro libre, favorable al equipo de Canadá. ¿Cómo? Exactamente, Van Bacar se va a patear el tiro libre, o va a dar alguna indicación.
4: Van Bacar hacía los gritos, Saúl Andrada lo manda para el arco y él...
1: Exactamente, vos sabés que en los tiros libres el primer tiempo en su campo, los hizo casi la mayoría Van Bacar, ahora estaba con unas ganas bárbaras, va a quedar por ahí por mitad del campo de juego, el guardameta va a venir, tiro libre, penal con barrida aquí en el estadio Barro de Sola, favorable al decano, infracción que le cometían a la entrada al área al Cascarilla Enzo Sosa. Va a venir tiro libre, 13, 4 hombres acomoda el guardameta Ferreira, el diminuto guardameta Ferreira, allí más hombres suma, 5, 6 hombres en la probable trayectoria de la pelota, va a venir la orden de Rodríguez, vino el remate, ¡gol! ¡Gol de Oriental! ¡Qué trepa se siente dueño de la temporada! Los miras bien de arriba y festejan. Me va a corroborar, me va a ayudar Gustavito Pereira a nivel del campo de juego. El autor del remate, pelota rasante, abajo, bien esquinado, bien, pero bien esquinado.
5: Enzo Sosa,
1: el cascarilla, el monarca de la tabla de goleadores, levanta el brazo, lo ofrende a la parcialidad orientalense y ahora Oriental más cerca, simplemente a 23 minutos y fracciones del título de la temporada en su primera parte.
4: Hizo toda la jugada, le cometieron la falta, metió la pelota debajo del brazo y supo dónde meterla. Y fue en el palo del arquero, abajo contra el parante, para poner arriba Oriental ahora por 2-0, ampliando la ventaja, ampliando la diferencia y estando cada vez más cerca del título de campeón. Golazo de Enzo Sosa.
1: Así lo ve y lo pinta y lo comenta José Martín Mengochea, Gustavo Pereira. Cerramos una variante más en el equipo de Amsterdam.
5: Machado, casaca número 4, subroga a Jan Laguna, que se retira lesionado y caliente porque dice que no fue full.
1: Perfecto, muy bien, gracias Gustavo. Ya está Víctor Machado dentro del campo de juego, 4 en su dorsal, 3 a Jan Laguna. Afuera, vende el doctor Fernando César Aguilar en 23 del complemento.
6: Bueno, antes de vender, te voy a hacer un comentario. Yo no sé si no comparto lo de Jan Laguna. Yo no vi foul. Capaz que fue con las piernas hacia adelante, trabó la pelota. Sí, por eso digo, quizá el árbitro o en línea, no sé quién lo cobró, vio alguna postura o posición del hombre de Amsterdam con alguna pierna en alto, un pie hacia adelante, pero yo no vi ninguna falta. Lo que dice es que trabaron, pero el árbitro no dudó y lo cobró.
1: Exactamente, y de frente tiene a línea el Pipo Sosa, que está de frente mismo a la jugada con mejor visibilidad que nosotros desde la cabina 4 del legendario Carlos Alberto Leite Vera. 24 minutos y fracciones, el segundo tiempo, gana Oriental 2-0.
6: ¿Oriental campeón?
1: Exactamente, tal cual.
6: Sí, totalmente. Ganando todos los partidos en cancha, ¿no?
1: Exactamente.
6: Ganó todos los partidos en cancha. Y tomemos en cuenta que si no le hubieran restado los 3 puntos que le reclamó América,
4: era campeón antes de jugar hoy.
6: Sí.
4: Antes de llegar a esta fecha.
1: Exactamente. Buena campaña, buena temporada en el comienzo. El equipo de Saúl Gabriel Andrada, que tiene una mezcla de juventud y experiencia, y que por supuesto es una columna vertebral de buen nivel en esta temporada 2026, que lo van dejando como el monarca de la primera parte en este torneo clasificatorio, y se vendrá, como decía José Martín Mengochea, en muy pocos días, muy pocas horas, el torneo Liguilla.
6: Bueno, ya se quedó desparramado un hombre Oriental también,
1: salido,
6: lo van a atender, pero ya sigue la... Ya sigue la incidencia.
1: Exactamente.
6: Decía, el lunes, reunión de la Liga para determinar el fixture de la liguilla, que ya tiene, ahora sí, a sus 4 clasificados, que está Oriental como campeón del clasificatorio, que lleva la ventaja deportiva en caso de que no gane la liguilla. Libertad, que respira, porque se termina metiendo gracias al triunfo de Oriental, asegurando, mejor dicho, su lugar gracias al triunfo de Oriental. Y el conjunto de América, que queda segundo en este torneo, y Defensor, que cumplió con su objetivo de meterse ya en el partido anterior.
1: Y yo creo, en lo personal, creo, perdón Martín que lo interrumpa, en lo personal, mi visibilidad, lo que vimos en la temporada hasta el momento, está tal cual estaba estipulado que iban a ser los 4 de arriba y los 3 que iban a quedar en campeonato.
4: Sí, yo creo que antes no tenía posibilidades, ¿no? Yo en el arranque del campeonato, de la manera que armó el plantel, pero creo que Amsterdam después se fue deflecando con algunas decisiones. Por ejemplo, el que en el periodo especial de pases hubiese futbolista, caso Maximiliano Larraura, que no pudo firmar para Amsterdam. En la primera fecha pierde a Héctor Correa y a Diego Viera, ni más ni menos.
1: Exactamente.
4: O sea, yo creo que eso mermó muchísimo el poderío y el interés de Amsterdam en el campeonato. Yo le veía alguna fichita a Amsterdam para la liguilla antes de que sucedieran esas cosas. Pero termina siendo así, estos son los 4, se va a dar el campeonato,
1: El ataque otra vez se salva, perdón, José Martín Becochía, un buen pase por intermedio del Beco Gutiérrez a la última zona, como una puñalada, se salva Amsterdam del tercero.
3: Exacto, se va del campeonato por Oriental y están los cuatro clasificados en la liguilla. ¿Qué va a pasar el lunes? El lunes se va a conformar primero el fixture de la liguilla. O sea, el fixture está, o sea, el 1 contra el 2, el 3 contra el 4 en la primera fecha, juegan todos contra todos. Lo que se va a hacer allí es sortear los números que le correspondan a cada equipo para conformar el fixture y fijar la primera fecha del campeonato de liguilla.
1: Exactamente, tal cual. Primera fecha, terminación, recta final, la temporada, por supuesto, incierta, ¿verdad? Con lo que se ha visto, paridad en los cuatro equipos que se han metido en el torneo. Quizás la diferencia, como decía nuestro compañero, está en que Oriental ha ganado todos los partidos dentro del campo de juego.
3: Sí, la duda que se me plantea hoy es si efectivamente, como se había hablado, se había anunciado, se había comentado, la liguilla tendrá alguna fecha entre semana. ¿Cuándo será? ¿No? Esto estaría bueno, quizá Gustavo, si tenés contacto con alguien de la liga que ande por ahí y tienen alguna intención, ¿cuándo será que se pueda jugar entre semana? Imagino que esta primera fecha no. Pienso yo que esta primera no. En todo caso, se jugará la primera el fin de semana, la segunda entre semana. Vamos a ver cómo se va diagramando todo esto. Te escucho, sí.
5: No, hago las gestiones. Te digo que se viene ahora sí Emiliano Sosa. Y acá hubo expulsión para Esteban
1: Sabatín. Exactamente. Esteban Sabatín se va expulsado. El campo de juego queda con 10 más comprometido que nunca la chance de Amsterdam para meterse en carrera.
3: Exactamente. Da la sensación que el resto del partido va a sobrar después de la llegada del segundo gol de Oriental, ¿no? No le veo armas a Amsterdam para dar vueltas de historia.
1: Exactamente, se produce, cerramos la variante, Gustavo, porque el hombre se va ya por el sector de la tribuna principal.
5: Sí, ya te confirmo quién es, el que ingresó fue Emiliano Sosa.
1: Exactamente, Emiliano Sosa, número 29 para el hombre de la Península Dorada, defendiendo en esta temporada a Oriental, que hasta el momento, a pocos minutos, es campeón de la primera parte de esta edición 2026.
3: Exacto, y bueno, lo otro que puede pasar entonces es conocer jugadores de selección mañana lunes.
5: Compañeros.
3: Sí, dale.
5: Tommy Costa se dio sentido allá atrás del arco.
1: Exactamente, muy bien, se fue Tomás Costa entonces del campo de juego, el 10 en el equipo de Oriental. Vino para Sosa, buen partido una vez más de Enzo Sosa, gestor del primer gol, y por supuesto el autor del tiro libre con un golazo contra el palo del guardameta Ferreira. Enzo Sosa en su versión 2026, su versión nuevamente goleadora en el fútbol isabelino. Sale por bajo, sale por intermedio Nogueira, tocando el Federico para Arrascaeta. Lo más parejito que ha mostrado Amsterdam en este partido han sido Arrascaeta y también Nogueira. No sé si coincidís, José Martín Mecochea.
3: Exactamente, coincido, y también creo que es bueno destacar el crecimiento. A Nogueira ya lo conocíamos.
1: Exacto.
3: Pero destacar el crecimiento que ha tenido Arrascaeta, que se le termina hoy el campeonato, pero que ha venido claramente de menos a más con su rendimiento, ¿no? Ha terminado siendo una de las figuras importantes del equipo de Amsterdam.
1: Mirá lo que ha hecho, un dibujo, allí lo talaron, y la pelota es tiro libre, cobró la anterior, el árbitro Rodríguez, tiro libre para Amsterdam, todo obra, ingenio y talento de Arrascaeta para provocar la misma.
3: Sí, y metió dos túneles ahí, ¿no? Sí. Yo le he visto un crecimiento notable. Del primer partido que anduvo medio perdido, el segundo partido que levantó un poquito, pero igualmente le costó hacia lo que fue el resto del campeonato, el partido anterior y este, me parece que fueron monumentales.
6: Bueno, yo después de esta jugada te digo algo, vale.
1: Perfecto, tiro libre, favorable, entran dos hombres, acomoda el guardameta Van Bakker, es lejos, le va a entrar el colista Robert Rodríguez, prefiere una jugada recta, la última zona del equipo de Oriental, mitad del campo de juego, anillo central, le queda para Agustín Fessler, que pone en carrera por aquel sector a Machado Víctor, le va a entrar a esa pelota, centro, recta, un frontón, la última zona por intermedio del 20, por aquel sector restaba Cristian Méndez, pelota sobre la última zona, no logra dominar Matías Aujarriaga, sale bien, entonado Esteban Rosa, temporada, Esteban Rosa y cartón amarillo, lo más importante que ha hecho hasta el momento Matías Aujarriaga desde que ingresó, ligarse la amarilla.
6: Bueno, después va a haber que revisar, seguramente con el paso de las horas, se va a revisar por los televidentes y quienes miran y siguen a 10 Puntos Deportes la incidencia del tiro libre para el segundo gol de Oriental. Yo no estoy diciendo que eso vaya a incidir en que Oriental ganara el partido, porque ya lo estaba ganando y estaba dominando, pero
1: ¿qué era eso?
6: Ya hay varios que me han escrito coincidiendo de que no hubo infracción.
1: Infracción, aquí viene un cartón amarillo.
6: Fue tiro libre y eso generó el segundo gol.
4: Sí, a mí desde acá, en la primera instancia, me dio la sensación de que lo habían trabado abajo, que lo habían trabado fuerte, pero trabaron la pelota y por eso había caído. Lo que pasa es que, claro, estamos prácticamente del otro lado, ¿no? Fue allá sobre los antiguos vestuarios la falta. Por eso no dije nada, pero a mí me dio la misma impresión.
1: Exactamente.
6: Yo estaba mirando justo allí y por eso decía que fue en la media luna, lo dije con seguridad porque...
1: Roja para el colista, el capitán Robert Rodríguez, allí ingresa al campo de juego tal cual decía el doctor, tiene unas ganas bárbaras, ingresó Emilio Núñez. Sí.
5: Recién le habían sacado la amarilla, todo Arthur tan caliente con la liga, con los árbitros, expulsado Núñez ahora, hubo amables para otros en el banco de suplentes.
1: Exactamente, tal cual lo pinta Gustavo Pereira, bueno. Desdibujó el equipo de Amsterdam, se desordenó en la parte disciplinaria el equipo orientado técnicamente por Emilio Núñez. Allí está el Pipo Sosa, allí está el técnico, el árbitro central apuntando todas las incidencias, camina, cansinamente al sector de camarines. Emilio Núñez se queda con 9 dentro del campo de juego sin el técnico y un cartón rojo, otro más.
5: Bueno, ahora echaron a Oscar Riaga.
1: Oscar Riaga, que fue lo más importante.
5: Incorrección verbal.
1: Yo le dije, exactamente.
4: Bueno, no sé si termina esto.
1: Exactamente.
4: No sé si termina.
1: 3
4: expulsiones. Este partido no sé si termina.
1: Queda con 8 el equipo de Amsterdam, 3 expulsiones y el técnico Emilio Núñez. José Martín.
4: Sí, exactamente. Me deja la sensación de que queda tambaleando el partido de aquí en adelante. No sé si va a terminar.
1: Exactamente. Allí Dorios habla, le protesta. Allí Agustín Feder, Alma, allí conversa cara a cara con el árbitro Nicolás Rodríguez. Así sale Víctor Machado, van a hacer efectivo el saque de costado por parte de Agustín Fede. A todo esto, 34 del complemento, gana Oriental 2-0, campeón de la temporada en su primera parte hasta el momento.
6: Y está el Quique Umpierrez y creo que Cristian Méndez así, haciéndole señas al técnico Andrada de un cambio que presumo que es para Ian Díaz, que está sentido, y el Quique gritó recién.
5: Sí, y pidió el cambio además. Pidió el cambio.
1: Exactamente, allí estaba para ser efectivo por intermedio de Fessler, que juega para Víctor Machado, que ingresó en el segundo tiempo, pelota larga, arriba, golpe de cabeza, la última zona por intermedio de González. González entregando mitad del campo de juego para Frederico, para Emiliano Sosa. Sosa que abre por el sector izquierdo, vino para Diego González. González a todo esto, juega con 8 Atran y cae a manos de Oriental, que gana 2-0, el Beco Gutiérrez. Él pone la pelota para Cristian Méndez, para el Beco. El Beco abre para Eduardo Zun. Zun con la pelota al ras del piso, tocando para Rosa. Rosa con la pelota va a sacar otro centro, segundo palo, se acomoda Sosa. Y se la sacaron del buche, como se dice habitualmente, cuando se van a venir 2 variantes o más en Oriental. Allí hablan con el delegado, allí hablan con el técnico Saúl.
5: Uno es Larregui, el polanqueño.
1: El polanqueño Larregui, el corpulento. El Larregui para ingresar en este encuentro para el equipo de Oriental, que a esta altura de los acontecimientos, yo creo, José Martín Mengochea, que nadie le saca la orejona de su mano. No,
4: yo creo que ya 11 contra 11 esto estaba liquidado, no hay que hablar.
1: Exactamente, Sosa Emiliano con el centro, parado en el punto penal, sale la última zona de el equipo de Amsterdam, que tuvo 3 expulsados, allí Arrascaeta hace rebotar el esférico y saque de costado para un desdibujado Amsterdam en la finalización del torneo clasificatorio.
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1: Vino la pelota para que salga lenta y cansinamente por intermedio de Nogueira. Le va a pegar fuerte Nogueira, buscando a Olivera. Olivera Peina, navegante solitario. 4-5 hombres en la última zona oriental. Le queda para Emiliano Sosa. Sosa, sí señor, lo escucho.
5: Máximo Udes, casaca número 22. Y Larregui, número 7, se van a venir en Oriental.
1: Perfecto, Budes y Larregui en el equipo de Cano, en el campeón del torneo clasificatorio. Sale por intermedio Nogueira. Nogueira tocando para Dorio cuando corta por intermedio de Cristian Méndez. Acá del sector, allá, tribunas principales, va a salir Víctor Machado desde el fondo para Amsterdam.
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1: 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Boudes y la Rey siguen haciendo ejercicios precompetitivos y en cualquier momento, cualquier momento se vienen al campo de juego, y creo que se viene también una nueva variante en Amsterdam que juega con 8.
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1: Vino para Esteban Rosa, Rosa que deja para que salga desde el fondo por el intermedio de Eduardo Zunzun, que tocando para Sosa. Sosa juega atrás para Esteban Rosa, el autor de la primer conquista de la tardecita y noche, golpe de cabeza. Viene para que domine Sosa, sacó remate, le dio de lleno en el rostro de un hombre de Amsterdam y sale desde el fondo. Amsterdam por intermedio de Arrascaeta, que pierde el esférico.
4: 4 en el fondo, 2 en la mitad de la cancha, 2 delanteros, propone Amsterdam en lo que le queda, con el propósito de aguantar un poco lo que queda del partido. Para Oriental el negocio está en mover la pelota. Y creo que Oriental de acá en adelante tiene un desafío importante, que saque diferencias como goleador Enzo Sosa. Para eso tiene que mover la pelota, desarticular el trabajo de Amsterdam, moviéndola de un lado al otro, ocupando los espacios vacíos para que de esa manera Enzo pueda llegar al área con esa posibilidad de convertir algún gol más que le permita sacar ventaja.
1: Así lo ve, lo pinta y lo comenta José Martín Bengochea. Se vienen las variantes, Gustavo.
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5: José Elías Díaz ingresó de la red y se va, ahí está, número 13 en Oriental.
1: González, Diego González.
5: Diego González ingresó a Uves.
1: Exactamente, gracias.
5: En Amtras Daniel Melo. Y el número 7,
1: sí,
5: Gabriel López. El tema es que, por ejemplo, Melo no está en la planilla. El 9 no existe en la planilla, pero bueno, va a ingresar el 9, que es Melo.
4: Perfecto. Jorge Melo, que en realidad en la planilla figura con el 27.
5: Exactamente.
1: Y uno que creo que se va, el mejor exponente que ha mostrado el equipo de Amsterdam, si no me equivoco, Arrascaeta.
5: Sí, Arrascaeta se va.
1: Se va Arrascaeta.
5: Buen jugador de Arrascaeta, yo creo que Nathan fue de menos a más, sí, y fue lindo campeonato.
4: Es lo que veníamos hablando, Gustavo, el partido pasado fue muy bueno, y el de hoy también, yo creo que se va. Bueno,
6: se suspendió el cambio.
4: ¿Sí?
6: Bueno, se suspendió el cambio.
5: No se pudo hacer porque hay algo irregular en...
4: La camiseta.
5: Melo, es la camiseta,
1: claro,
5: obviamente.
1: Claro. Ahí está, queda un ratito más. Aguante Arrascaeta un ratito más, ¿eh? ¿Sí? Exactamente.
6: ¿Te acuerdas aquella propaganda que decía que cómo eran los jugos Neumann? Era de, sí. Ibas, ahora voy yo.
1: Saqué.
6: ¿Te acordás del Zorrillo Amaro?
1: Exactamente.
6: Ibas, ahora voy yo.
1: Exactamente.
6: Ibas a salir, ahora no salí.
1: El legendario y desaparecido Héctor Amaro, ¿no?
5: Así no se va a hacer el cambio, creo.
1: Perfecto, gracias Gustavo. Se busca el jugador, me encanta el de mayor entrega del partido, se busca el mejor exponente, imprenta Mere del partido en la votación de los hombres de 10 puntos deportes. 40 minutos de este segundo tiempo, gana Oriental 2-0.
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1: Con el arco entre ceja y ceja, Maño Bros se sacó hombres de encima y cuando tuvo la posibilidad sacó el remate arriba contra el ángulo superior izquierdo del guardameta Ferreira por intermedio de Esteban Rosas, el 6. Gran jugada, gran temporada para Esteban Rosa.
4: Exactamente, figura desequilibrante en Oriental, ¿no? Hoy hizo otro buen partido, lo acompañó con el gol de apertura que comenzó a darle el título de campeón al equipo de Oriental, pero sin dudas es un futbolista desnivelante dentro de nuestro medio.
1: Así lo menos pinta, lo comenta en 10 puntos José Martín de Pencochea. Ya tiene algún nombre, ya miró el Gustavo Pereira para ir luego con su voto cuando llegue el momento, ya tiene nombre.
5: Yo voy a decir una cosa, si no se le da, no tuve en el primer tiempo. lo que viene al segundo tiempo, tengo solo la imprenta Mere.
1: Perfecto, gracias a usted, doctor. Ya tiene los dos nombres.
6: Sí, señor.
1: Muy bien, gracias por lo del señor. Usted, José Martín Bengochea, nuestro comentarista.
6: Sí, señor.
1: Muy bien, muchísimas gracias. Pelota que le va a quedar para que domine allá por aquel sector. El recién...
6: Como decía mi viejo, el listo. Sí, sí, señor, y son de cobre.
1: Qué notable. Pelota que sale, le va a quedar para que recte por intermedio de Cristian Méndez. Pelota que sale, la última zona de Oriental, que gana a pasos de campeón. Temporada 2026, primera parte, torneo clasificatorio para los dirigidos técnicamente por Saúl Gabriel Andrade. Y le preguntó José Martín Bengochea, ganador del equipo Oriental, de todos los partidos dentro del campo de juego, ¿dónde estuvo lo más importante de Oriental? ¿Dónde estuvo lo más flaco en el equipo de Saúl Gabriel Andrade?
6: Bueno, yo creo que lo más importante es que el técnico encontró un sistema táctico que le cayó de perilla a los jugadores que tenía en cancha. Y lo otro que me parece trascendente y que puede significar una ventaja sobre otros planteles, quizá no sobre todos, es que tiene recambio en el banco. Es un plantel largo. Le falta un futbolista titular y cuando mira hacia el banco, Andrada tiene alternativas. Cosa que, por ejemplo, en Amsterdam, su rival de hoy, no hay.
1: Así lo ve, así lo pinta, así lo comenta. 10 puntos, José Martín Bengochea, cuando se van a venir dos nuevas variantes.
5: Sí, señor. Uno es Ojeda.
1: Ojeda, exactamente.
5: Que se viene en Oriental. Los
6: juveniles, Aguiar y Ojeda.
5: Sí, sí, Ojeda. Ya te voy a confirmar el otro, ya te digo.
6: Michael Aguiar.
5: Aguiar, 16.
1: 16, Michael Aguiar, el hijo de Ramón Aguiar.
5: Sí, sí.
6: De Ramón Bigotón.
1: Ahí está, perfecto, ¿eh?
5: Se va Federico, el volante.
1: De buen partido, buena temporada, ¿eh?
6: Buena temporada.
5: Y el Quique.
6: Ahí está.
1: Exactamente. Uno de los que formó parte de la columna vertebral, ¿no?
6: Sí, sí.
1: Dos jugadores de la columna vertebral de Saúl Gabriel Andrade, ¿no?
6: Encontró el sistema táctico, prácticamente no lo modificó. Cuando hizo cambios de hombres, buscando elevar el rendimiento, pero no cambio de sistema, porque el sistema le cayó muy bien a este plantel.
1: Exactamente. Pelota que le queda para la Rey y puede ser el tercero. Caía allí, había infracción del hombre de Oriental, que empujaba desde abajo, repone. Amsterdam, para usted. Doctor Fernando César Aguilar, los jugadores, imprenta Mere y, por supuesto, me encanta, para usted.
6: Bueno, yo por el jugador me encanta, por la entrega, por lo que siempre ha jugado en este torneo y por lo que hizo particularmente hoy, más allá del resultado, lo voy a elegir al número 5 de Amsterdam, a Nogueira. Para mí, siempre ha sido de los que más ha metido, de los que llega a todas, de que quiere, de que empuja. Para mí el jugador me encanta, a pesar de que Amsterdam está perdiendo aún con 8 hombres, Nogueira sigue metiendo como si estuviera arrancando el partido, y como jugador imprenta Mere, creo yo que no va a haber mucha discusión. Esteban Rosa.
1: Perfecto, para el doctor Fernando César Aguilar, para usted, Gustavo Pereira, a nivel del campo de juego. Bueno, mientras esperamos la elección de Gustavo Pereira, vamos con nuestro comentarista José Martín Miguel.
5: Bueno, terminó. Estaba hablando con los neutrales por acá. ¿Cómo quedamos al final con la entrega?
6: Y bueno, usted no ha votado, vote.
1: ¿Vote?
5: ¿Cómo?
1: ¿Que le toca votar a usted?
5: No, pero yo puse a Rosa, no puse...
6: Ahí está, perfecto. Bueno, perfecto. Para mí el premio me encanta para de Arrascaeta. Y el premio Imprenta Mere para Enzo Sosa.
1: Perfecto. Imprenta Mere para mí, Esteban Rosa, y Arrascaeta me encanta, Gustavo. Perfecto.
6: Rosa es el premio Imprenta Mere y de Arrascaeta el premio me encanta.
5: Ahí está.
1: Perfecto. Bien. Ahí queda entonces Gustavo Pereira, ya con el 10, ¿eh? Lo tomó al hombre de allí. De tranquila, ¿eh? No,
5: bueno, aquí estamos. Cierre de temporada para Amsterdam. Cierre de tu presencia en el fútbol de Paso de los Toros, la cual todos decimos que fue muy bienvenida. Y notamos que fuiste sencillamente de menos a más en el torneo. Hoy fuiste un poco el alma de Amsterdam y coronaste, digamos yo, varios partidos en los cuales estuviste de 7 puntos para arriba.
7: Bueno, buenas noches y primero que nada, muchas gracias por la bienvenida y lamentar por no haber podido hacer más, pero nunca pudimos armar un cuadro, siempre.
5: Sí, nunca entró el mismo equipo en Astro en todo el campeonato.
7: Sí, problemas, qué sé yo. Como uno es de afuera, a veces no sabe lo que pasa internamente y tal. Tiene que aceptar nomás y meterle ganas.
5: ¿Volvés o ya terminaste tu temporada en Rivera?
7: No, ya terminé. Ahora esperar y ver lo que va a pasar acá, si van a contar conmigo.
5: En una de esas capaz que los técnicos dicen, bueno, capaz que le pedimos que le den una mano.
7: Y sí, de repente todo se puede dar en el fútbol.
5: Ojalá que así sea. Por tu gran trabajo en el día de hoy, el equipo deportivo de 10 puntos te entrega el premio jugador Me Encanta, de mayor entrega del partido.
7: Buenazo, buenazo, muchas gracias. Está. Entrega fue lo que nos faltó. No se dio el resultado, pero está. Se corrió todo lo que se pudo.
5: Muy bien, buen retorno.
7: Bueno, muchísimas gracias.
1: Ahí estaba entonces la palabra, la foto, y recibiendo la estatuilla Arrascaeta, el hombre de Amsterdam, como el jugador de mayor entrega. Allí está la gente de Oriental en la arenga, ¿verdad?, para recibir el trofeo. En algunos minutitos más va a recibir el trofeo por parte de integrantes de la Liga Isabelina de Fútbol al campeón de la temporada 2026 en su primera parte. Felicitaciones, cuerpo técnico, jugadores, allegados, directivos de Oriental, entonces, por la obtención de la primera parte de la temporada en esta edición 2026. Allí están para recibir, entonces. Ahí está. Gustavo, ahí estamos. Ahí está.

0: para hacer entrega a el equipo de Oriental. En este caso va a recibir de mano de ellos el Beco Gutiérrez como capitán del equipo. Te escucho, Gustavo, a nivel de campo de juego.
1: Sí, lo que tengo estaba diciendo, se va a entregar la copa, la linda copa, que como la orejona, como decís vos, por el torneo ganado por Oriental, en este caso el clasificatorio, y bueno, preparando para la liguilla en instantes al capitán de Oriental.
0: Perfecto, gracias. Así entonces sigue trabajando. Así el saludo, el abrazo de Cristian Méndez con Agustín Feller. José Martín Mengochea con su comentario con el título de Oriental como mejor de la primera parte de la temporada.
2: Exactamente, totalmente merecido el título. Ganó todos los partidos en cancha, ¿no? Un plantel largo, un plantel con variantes, un plantel bien elegido, un plantel bien preparado, un plantel que asumió la idea del cuerpo técnico encabezado por Saúl Gabriel Andrada, le encontró la posición exacta a todos los futbolistas y a partir de eso el equipo comenzó a rendir, comenzó a ganar, comenzó a conseguir resultados positivos que lo sitúan al final del campeonato como el mejor con el puntaje prácticamente ideal.
0: Allí está recibiendo el trofeo.
3: Muchísimas gracias. Eso, ¿no? El jugador.
0: Esteban Rosas. Esteban Rosas, el jugador imprenta B de Gustavo. Esteban Rosas.
3: Dos cruces acá. Eso es. Eso.
0: Esteban Rosas.
2: Esteban Rosas.
0: Esteban Rosas. Ahí está la celebración por parte de los jugadores.
2: Esteban Rosas, Gustavo. Esteban Rosas. Rosa.
0: Allí está la celebración, allí están los jugadores Oriental, el cuerpo técnico encabezado por Saúl Gabriel Andrada, entonces recibiendo el público orientalense que viene a saludar ingreso de familiares, amigos, allegados al equipo decano, flamantes campeones de la primera parte de la temporada, recibiendo el trofeo por parte de integrantes de la Liga Isabelina de Fútbol, Gustavo Amarillo y Pedemonte, entonces allí dentro del campo de juego. Allí están posando para los distintos reporteros gráficos y luego de la misma vendrá la palabra de Esteban Rosa como mejor exponente imprenta Mede en la elección de los integrantes de 10 puntos deportes. Justo ganador, ahora por supuesto ya juega que con un paso fundamental, ¿no? Gran parte de la temporada tiene en su bolsillo, la mitad.
2: Sí, sí, totalmente, totalmente. Y un poco más de la mitad también, porque si pierde la liguilla y pierde la primer final, tiene chance a otra más. Entonces yo creo que Oriental, con un plantel fuerte, con un plantel bien preparado, con un plantel extenso, con variantes, con alternativas, que conoce a su técnico, un técnico
3: de
2: los jugadores, bueno, creo que tiene muchas posibilidades. Dale.
3: Bueno, cierre de un partido, derecho a la cámara ya, redondo, ¿no, Oriental? Porque tenía que ganar, se enfocó en eso, y bueno, luego de la apertura tuya en ese primer tiempo, se logró un poco de claridad.
4: Bueno, buenas noches para todos. Primero que nada, bueno, sí, el equipo metió hasta lo último. La verdad que acá cualquiera se merecía, la verdad, salir jugador del partido. La verdad que todos metieron. El campeonato este no salió a la perfección como queríamos, metiendo con sacrificio todos. El partido salió como queríamos. A lo primero sabíamos que ellos iban a atacar. A lo último terminamos ganando, aparte de superior en jugadores. Y la verdad que se dio como queríamos todos, muy contento, muy feliz, y se lo dedico a las familias, a los jugadores, a la gente, todo.
3: ¿Fue esta tu mejor temporada esta?
4: Bueno, la verdad que es una de las mejores, sí, creo que la anterior también fue muy buena, y bueno.
3: La pregunta viene a saber por qué, porque el otro día no estuviste, y se extrañó el sector derecho del mediocampo, del enganche de Oriental. Y hoy volviste con la sapiencia de siempre y generaste cosas por allí.
4: Bueno, la verdad que las ansias de jugar, todo, me carcó, me allá, como quien dice, estoy trabajando en Montevideo. Y la verdad que estar allá me cuesta, la verdad que perder un fin de semana, estar con el equipo. Y bueno, siempre vengo con la mejor y dando lo mejor para el equipo, como siempre, como tiene que ser.
3: Ahí está. Por tu gran trabajo, por el gol y fundamentalmente por la temporada que tenés, el equipo de 10 puntos te ha elegido como el mejor jugador de mayor calidad del partido, imprenta Mere, y 10 puntos deportes te hace entrega del obsequio correspondiente.
4: Bueno, muchas gracias. La verdad que me lo merezco y el equipo también se lo merece. Todos tendríamos que estar acá. Y bueno, la verdad que le mando un saludo a mi familia, a los jugadores, a la gente, como ya lo dije, y muy contento, al cuerpo técnico, todo, que me da la posibilidad de jugar.
3: Bueno, arriba, a seguir por esta senda.
4: Bueno, muchas gracias y vamos arriba.
0: Ahí estaba la palabra, allí con la nota realizada de entrega de la estatuilla imprenta Mede para Esteban Rosa, el autor de la primera conquista y, por supuesto, gestor de jugadoras colectivas y también, por supuesto, individual por parte de Esteban

0: Rosa, este jugador que ha mostrado facetas más que importantes dentro de este equipo de Oriental y en el sistema que emplea Saúl Gabriel Andrada, Martín.
1: Totalmente, totalmente es así. Yo creo que todas las piezas han sido importantes, ¿no? Hay jugadores que han tenido un gran rendimiento esta temporada. Esteban Rosa ha sido uno de ellos. Y bueno, ha tenido un plantel experiente, con algún activo de juventud. Es cierto, hay futbolistas jóvenes del Oriental, pero creo que tiene fundamentalmente experiencia y mucha carpeta. ¿Sí te escucho?
2: No, la chapa. Fue la foto con la familia también del jugador del partido.
1: Mirá qué bueno, mirá qué bueno. Fantástico, fantástico, bárbaro. Bueno, vamos a publicar esa, que la verdad que vale la pena. Bueno, no sé, Horacio, estamos ya cerrando esta transmisión.
0: Exactamente, de nuestra parte ha sido un verdadero placer haber trabajado para todos ustedes desde temprano de la tarde, cerrando lo que es esta edición desde la cabina 4, legendario Carlos Alberto Leite Vera, para vernos en la próxima. Gracias, hasta entonces.
1: Bueno, Gustavo, para ir cerrando, ¿tenés algún dato de cómo viene la mano en cuanto a liguilla, en cuanto a fijación, en cuanto a cómo se juega? ¿Tenés algún dato de ahí abajo?
2: Estaba en eso justamente cuando vino el pitazo final, por eso no les contesté. Deben unos segundos que alguna cosa, hice alguna averiguación.
1: Estaría bueno ya sobre el cierre de la transmisión, por lo menos comenzar a conocer cómo va a seguir todo esto, ¿no? Cómo se va a dar el campeonato liguilla, qué día se va a jugar, cómo viene la mano. Sabemos sí que el lunes se va a fijar la próxima fecha del campeonato, así que estaría bueno en el cierre ya de la transmisión conocer alguna otra cosa respecto al futuro del fútbol de Paso de los Toros, mientras Oriental sigue de festejo dentro del
2: campeonato
1: de merecido festejo. Te escucho.
2: Otro de los grandes baluartes de la mitad de la cancha, Elian Díaz, que hoy salió sentido, ha tenido un campeonatazo, y bueno, el premio al trabajo.
3: Sí, la verdad que sí, creo que esto es el grupo, creo que arrancamos por allá por junio, y nada, creo que está más que merecido para nosotros. En la cancha no hemos perdido, estamos invictos, creo que hemos demostrado que tenemos juego, tenemos resto físico, así que nada, merecido, y esto es para el grupo.
2: Primer sorbo de la temporada, ventaja deportiva, viene la liguilla, más finales.
3: Sí, esto es, ahora tenemos que disfrutarlo hoy, pero nada, sabemos que ahora quedan finales, otro campeonato corto, nada, prepararnos, seguir trabajando, que es donde después salen los éxitos, ¿no?
2: Felicitaciones y a seguir festejando.
3: Bueno, muchas gracias a ustedes por estar ahí, vamos a dar un saludo a la gente que siempre está acompañando.
2: Ahí está. Elian Díaz, entonces, campeón con el conjunto de Oriental.
1: Perfecto.
2: Estoy buscando más gente acá.
1: Bueno, Saúl está libre ahora, ¿eh? Creo que Saúl está libre, creo que estuviste ahí
2: esperando un poquito. Acá está.
1: Bien, dale.
2: Acá mato dos pájaros un tiro, ¿verdad?
1: Dale.
2: Bueno, mirá, técnico, el ayudante que está acá a la derecha, que el ayudante interno, ¿viste? El de la semana, Juan Miguel, y el goleador del campeonato. Bueno, felicitaciones, Saúl.
4: Bueno, muchas gracias.
2: ¿Se dio el partido que esperaban? Bueno, después se desnaturalizó un poco, pero digo, después del gol, como que Oriental empezó a controlar un poquito más.
4: Y yo creo que sí, creo que antes del gol tuvimos un par de situaciones también, pero nosotros teníamos claro que el partido iba a ser complicado porque antes era un equipo complicado, difícil de jugar frente a ellos. Hicieron, creo que intentaron hacer el partido que más les servía y a nosotros nos costó. Pero a veces la calidad individual, alguna jugada puntual y la puntería de la definición te van marcando y te van marcando el ritmo del partido después, ¿no? Después que hicimos el primero, tratamos de estar bien parados, de buscar una posibilidad para liquidarlo, y creo que después ya, como decís vos, se desnaturalizó con el segundo gol y con la serie de expulsiones.
2: Ahí está. No sé si coincidimos, pero da la sensación que en esta temporada Oriental tiene mucha plata en el banco, es decir, tiene un plantel muy valioso.
4: Sí, es cierto. Para arrancar, tenemos una base grande de juveniles que no siempre están en el equipo titular, pero están alternando siempre en el banco, nos dan un montón de variantes, y sí, después tenemos jugadores en el banco que son titulares también en cualquier equipo, y que bueno, que han sabido aportar lo suyo desde el banco, que a veces no es fácil, y no es fácil mantener los grupos de ahí. A veces yo digo siempre que la calidad del grupo te la marca la calidad del banco de suplente, que es en realidad la que a veces se siente descontento un poco porque no juega. Y acá creo que uno de los detalles más fuertes que tenemos es eso, la calidad del plantel y la calidad del grupo.
2: Totalmente. Bueno, felicitaciones.
4: Bueno, muchas
2: gracias. Vienen tres finales más.
4: Oh. Sí, nosotros vamos, tenemos claro que simplemente adquirimos un derecho extra con hoy, que sí, que nos costó mucho porque tuvimos que superar una situación muy adversa en la primera fecha, que golpeó duro en el nivel de plantel, y después a lo largo, afortunadamente logramos terminar ganando todos los partidos en cancha, ¿no? Más allá de los reclamos de puntos.
2: Muy bien, bueno, felicitaciones. Bueno.
4: Muchas gracias.
2: Enzo. Bueno, y ahora tenemos un goleador solo, ¿no? Teníamos 5 y ahora tenemos uno solo, Martín. Es así, porque con ese tiro libre abajo, ¿no?
1: Exacto.
2: Correcto, y acá está con el goleador. Bueno, felicitaciones.
5: Bueno, muchísimas gracias.
2: Qué momento, ¿no? Yo no sé si los años pasan, vas creciendo, la conjunción de esa experiencia y serenidad a veces capaz. Te vimos en una temporada, además, se nota que físicamente estás bien.
5: Los años, digo, creo que te dan esa experiencia así de a veces manejar otra situación dentro de la cancha que para sacar mejor provecho, ¿no? Y bueno, este año se dio y bueno, pudimos lograr el primer paso, que era el clasificatorio, a pesar de que arrancamos mal con el pie izquierdo, bueno, pero se dio, por suerte se dio.
2: Un Oriental que muestra solidez en la línea, ¿no? Porque, vamos a decir, no brilla, pero siempre inclina la cancha, tiene paciencia, maneja por un lado, maneja por el otro, y bueno, y se le ha cerrado el arco.
5: Sí, tenemos gente grande, gente experiente, tanto la columna vertebral es experiencia, y a eso sumarle la gurizada que está comprometida con la causa y enchufado en el campeonato, que se dio a lo largo de los partidos, y capaz que a veces no ganamos con jugando bien o con lujo, pero se ganó, y eso muestra que hay un buen equipo y que el que entra a veces entra para mejorar y se demostró en todo el campeonato.
2: Bueno, felicitaciones por este primer sorbo a la temporada y van a seguir por esta senda.
5: Bueno, muchísimas gracias.
2: Enzo Sosa, goleador del clasificatorio.
1: Perfecto, Gustavo, impecable. Entonces, bueno, no sé si hay algo más o estamos
2: cerrando. ¿Sabes qué? Una nota distinta acá, ¿verdad?
1: Bueno, dale,
2: ¿verdad qué nota
1: dale,
2: que tengo acá?
1: Dale.
2: Vení por acá, que escúchame. No solo agarra la pelota, contame qué tenés en brazo.
6: Hola, ¿cómo le va? Tengo a mi hijo Valentino, tiene 3 meses, cumplió hace unos días. Y nada, la primer copa que levanta.
2: Qué disparate, vino con la copa bajo el brazo para los toros.
6: Bien, dicen que siempre traen la copa bajo el brazo y bueno, no fue la excepción esta.
2: Bueno, ¿cómo te sentiste en el campeonato por primera vez acá en Paso de los Toros?
6: Bien, es un campeonato que se juega mucho, se mete pata, pero nada, nosotros me parece que hicimos un buen campeonato, perdimos 3 puntos en los escritorios, pero somos invitos, nos hicieron 3 goles en todo el campeonato, somos el cuadro menos vencido, y nada, hicimos el primer pasito, este era el primer pasito que nos habíamos, o el primer objetivo, y ahora vamos por la liguilla, a ver si podemos, que no nos fuercen esa final.
2: Bueno, a disfrutar entonces, bienvenido Valentino, y te vimos bien en el arco, un aporte importante para el decano.
6: Sí, tratando de aportar lo mío, tranquilidad, un poco de experiencia y nada, pero estábamos nerviosos toda la semana, hablábamos lo mismo, deseando que sea este día, porque en realidad todos queríamos ganar, y me parece que fue un poco por eso también estábamos desde Saúl hasta el profe, estábamos todos alineados, que nosotros habíamos venido y se había hecho una inversión y el trabajo de ellos de que vienen hace meses era para salir campeón, nosotros si no salíamos campeón no era un fracaso, pero era para eso.
2: Bueno, felicitaciones. Y bueno, vamos a ver cómo viene la liguilla. Y acá Valentino, que sigue disfrutando. Felicitaciones.
6: Bueno, muchas gracias y bueno, nos vemos en la liguilla ahora.
2: Nos vemos en la liguilla. Muy bien. Bueno, el guardameta, Bambacar de Oriental 12. Bambacar. Me corrigió la señora, me retó. Le dijimos todo el año Bambacar y yo le dije Bambacar ahora y me retaron.
1: Bien, perfecto. Bueno, bárbaro entonces, impecable, Gustavo, estamos ya cerrando el trabajo desde ahí, desde campo de juego, con el título del conjunto oriental. Nos vamos, Carlitos Olveira, muchas gracias por el aguante, nos vamos a reencontrar el próximo martes, recordamos que el lunes nos vamos a hacer programa por el festejo de la familia de 100.1 FM, pero el martes nos reencontramos con toda la información, el análisis, como es habitual en 10 Puntos Deportes. Han sido más que amables, que pasen bien, chau.
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ustedes. Señores, bienvenidos a Melodías en la 100. 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Dialoga contigo Mario Moreira. Donde quiera que estés, gracias por estar ahí.

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0: Son las 9 en punto. La temperatura es de 15 grados y la humedad del 83%.
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